0: Y lo invito a que se quede con nosotros las próximas 2 horas. Tendremos mucha información de lo que está pasando en México y en el mundo. Ya son las 6 de la tarde, las 18 horas, tiempo del centro de México. Y estamos dándole seguimiento al huracán Rachel, este huracán que a mediodía todavía era categoría 2. Se encontraba a 370 kilómetros al sur de Cabo San Lucas. Y también estaba afectando las costas del estado de Jalisco. Hay una advertencia para los pobladores costeros de estos dos estados para protegerse ante las intensas lluvias y los fuertes vientos que está trayendo Rachel. Hasta el momento no hay un indicador que pues advierta sobre ingreso a territorio mexicano, pero sí mucha agua, mucha lluvia, la que está trayendo Rachel ahora en Baja California Sur, que hace unos pocos días también recibió al huracán Polo. Ese sí ingresó a territorio de Baja California Sur. Por lo pronto ya están las alertas ahí por parte del estado de Baja California Sur, del estado también de Jalisco, para todos protegerse. Hay que estar muy atento de todos los anuncios que se dan a conocer, tanto por la Coordinación Nacional de Protección Civil del gobierno mexicano, como también de esos dos estados. Hay que protegerse. Por encima de todo, hay que proteger la vida, y eso creo que ya todo mundo lo entendió. Bienvenida, pues bienvenido a esta segunda emisión de Informativo NTR. Quiero mandar un fuerte saludo esta tarde hasta Tampico, allá en Tamaulipas, en la 89.3 de FM. Y también saludar con muchísimo gusto a quienes nos escuchan en Cancún, Quintana Roo, en la 95.7 de FM. Gracias por sintonizarnos. Y también a quienes nos escuchan en esta capital de la República Mexicana a través de Radio Cañón 760 AM. Estamos transmitiendo en vivo y en directo desde esta capital de la República Mexicana para toda la cadena nacional de Radio Cañón. 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Y ahora sí, vamos a pasar con los 3 temas de reflexión en esta segunda emisión de Informativo NTR. El primero, el Senado de la República aprobó la Ley de Protección a la Propiedad Industrial que prohíbe el uso de logotipos e imágenes institucionales para cualquier uso que no sea el oficial. El presidente del Senado, Higinio Martínez, declaró la aprobación por mayoría de Morena y sus aliados de esta ley que se ha conocido como antimemes y que podría castigar con cárcel a quienes utilicen los logotipos del Estado mexicano en crítica y en sátira en redes sociales. Este fue el momento de la aprobación.
1: Está aprobado en lo general y en lo particular el decreto por el que se reforman, adicionan y derogan diversas disposiciones del Código Penal Federal y de la Ley Federal de Protección a la Propiedad Industrial en materia de protección eficaz de los derechos de propiedad intelectual. Se remite a la Cámara de Diputados para los efectos del artículo 72 constitucional.
0: El coordinador de los senadores del PAN, Ricardo Anaya, alertó que esta ley podría sancionar a todos aquellos los creadores de memes y las críticas en redes sociales que son muy activos y que ha puesto de cabeza al gobierno mexicano, no solamente a este. Creo que desde Enrique Peña Nieto, Andrés Manuel López Obrador y ahora Claudia Sheinbaum, pues han sido los centros de los memes en México, y ahora esto pues se quiere limitar. El senador del PAN, Ricardo Anaya, dijo que si no les gustan los memes, pues que gobiernen bien. Escuchemos a Ricardo Anaya.
2: Es increíble, es que solo en las dictaduras te amenazan con meterte a la cárcel 7 años por utilizar los símbolos del gobierno para hacer parodias, para hacer memes. Eso no es propio de una dictadura. Y si tanto les molestan los memes y las parodias, pues que gobiernen bien y que entiendan que en una democracia debe haber libertad de expresión.
0: El segundo tema de reflexión de esta tarde: el día de ayer reaparecieron 2 expresidentes que se han declarado la guerra política en los últimos años. Los dos aprovecharon su momento de reaparición para atacar los proyectos políticos que representan. El primero en aparecer en público fue el expresidente Felipe Calderón, quien fue orador en el foro América Libre, donde acusó que Morena busca reeditar la dictadura perfecta que con

0: negociar con el entonces presidente Zedillo, un auténtico demócrata, la reforma electoral decisiva que traería la democracia a México. Aquella reforma consolidó una autoridad electoral independiente, fortaleció la justicia electoral, creó condiciones equitativas para la competencia e hizo posible la alternancia en el año 2000 y que se refrendó tres veces después, con partidos diferentes.
1: El expresidente de origen panista, Felipe Calderón, dijo que Morena está utilizando dinero público para financiar sus campañas y garantizar su triunfo. Escuchemos nuevamente a Felipe Calderón.
0: Morena, el actual partido gobernante, llegó democráticamente al poder. Llegó con votos, por méritos propios, sí, y también en parte por notables errores de la oposición. Entró al gobierno cruzando el puente democrático que construimos los mexicanos y una vez cruzado el puente, lo está dinamitando para que nadie pueda cruzarlo otra vez. Una vez en el poder, Morena se ha dedicado a mantenerlo a toda costa. Centra su acción en millones de pagos de dinero a los electores, bajo cualquier razón. Carlos Ursúa, quien fue nada menos que el primer secretario de Hacienda del presidente López Obrador, explicaba en la revista Nexos la manera de que el gobierno estaría destinando dinero de una sola partida presupuestal a la campaña del partido gobierno.
1: Por la noche reapareció en sus redes sociales el expresidente Andrés Manuel López Obrador para presentar su segundo libro titulado Pueblo. En un largo, pero largo video de casi una hora con 20 minutos, López Obrador acusó al PAN, PRI y a Felipe Calderón de haber destruido al país. Casi era una de sus mañaneras, ¿se acuerda? En donde desde Palacio Nacional atacaba todos los días a la oposición. Pues López Obrador reiteró que Felipe Calderón se robó la presidencia. Dijo que Ernesto Zedillo acordó con Bill Clinton, pues, que se entregaría la presidencia al PAN. Y también acusó a Enrique Peña Nieto también, pues, de haber llevado un gobierno neoliberal. Dijo López Obrador que los opositores no han podido superar los cambios que realizó durante su gobierno en favor del pueblo. Escuchemos a López Obrador.
2: De Calderón, ¿qué les puedo decir? Se robó la presidencia. Cuando lo entrevistaron por el fraude y sobre todo por la guerra sucia, porque decían que yo era un peligro para México, trajeron dos publicistas, unos delincuentes, publicistas, que ahora hay muchos, y ya muy modernos, porque y ahora ya manejan las plataformas, las redes sociales, el internet, las granjas de bots, computadoras, para reproducir mentiras. Pero eso es mucho ojo, ¿eh? Mucho ojo, paisanos, mucho ojo.
1: Desde su quinta en Palenque, Chiapas, Andrés Manuel López Obrador informó que está muy bien, pero que está retirado, dice él, que no quiere ser cacique, pero dijo que su nuevo libro se lo dedicó a la presidenta Claudia Sheinbaum, a la que calificó como la mejor presidenta del mundo. Escuchemos a López Obrador.
2: Se lo dedico a Claudia Sheinbaum Pardo, nuestra presidenta y gran orgullo, ejemplo de trabajo, honestidad, rectitud y lealtad al pueblo. Eso también me hace muy feliz. De que a quien entregué el bastón de mando ha resultado extraordinaria, la mejor presidenta del mundo, incluyendo hombres y mujeres, la mejor entre hombres y mujeres del mundo. Y yo no estoy ya para hacerle la barba a nadie. Es excepcional la presidenta.
1: Y el tercer tema de reflexión de esta tarde. La presidenta Claudia Sheinbaum se mostró muy emocionada esta mañana después de haber visto el video de López Obrador donde le dedicó su segundo libro titulado Pueblo. La mandataria reconoció la labor del exmandatario y aclaró que

0: Él no está alejado de la política, pero sí jubilado de actos políticos. Por eso ayer habló de pura política, López Obrador. Escuchemos a la emocionada presidenta de México, Claudia Sheinbaum.
1: Hoy cumplimos 2 años al frente del gobierno de la República y ayer nos sorprendió el presidente López Obrador con su nuevo libro. Todavía no lo tengo. Espero irlo a comprar hoy. Sí, vi el video. Pues muy emotivo, la verdad, lo que dijo. Le agradezco mucho sus palabras. Y todo el mensaje es muy bueno. Pone en contexto lo que estamos viviendo. Y hay algunos que se pusieron, pero muy molesto, enojado. Está presentando su libro. Él dijo, ¿no?, que iba a retirarse de la política para escribir libros, pero todo libro es político.
0: La mandataria resaltó el impacto que produjo en las redes sociales el video de López Obrador, mientras que cuando salen a la luz pública expresidentes como Calderón, Fox y Salinas, se habla poco de ellos. Escuchemos a la presidenta.
1: Muy bueno el video. Nos da para meses. Fíjense, este está interesante. Sale Fox, sale Calderón, incluso hasta Salinas, ¿no? Y bueno, pues sí mueven un poco las redes sociales y la comentocracia. No, sale López Obrador en un video. Y entonces sí, ¡ah! Bueno, vamos a leer el libro y ya lo vamos platicando algunos de los temas. Y muchas gracias al presidente López Obrador por sus palabras.
0: La presidenta reconoció que los elogios que le hizo el exmandatario la dejó volando y afirmó que Andrés Manuel López Obrador es el presidente o expresidente más querido de la historia, pese a las campañas que le han hecho en su contra. Escuchemos a la presidenta.
2: La calificó como la mejor presidenta del mundo.
1: Ah, pues imagínense, andaba yo volando ayer. Porque tengo la certeza de que López Obrador está en el corazón del pueblo de México. De ahí no va a salir nunca, nunca, porque fue un gran dirigente y un gran presidente. 50 años dedicados a la política sin fallarle al pueblo. No lo olvida nadie. Entonces, por más que gasten sus dineros para atacar a López Obrador, no van a poder.
0: Y así las historias de los expresidentes y de la presidenta, que ayer estuvieron muy activos en la vida política de nuestro país. Así las reflexiones en esta segunda emisión de Informativo NTR.
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12: Desde la redacción del Financiero Televisión, Gustavo González.
18: Y cuando son las 6:18 p.m, tiempo del centro de México, ya de esta tarde bastante lluviosa aquí en la capital de la República Mexicana, llueve y llueve de manera fuerte ya en la Ciudad de México y en otros estados de la República. El huracán Rachel ya se localiza a 380 kilómetros al sur de Cabo San Lucas, y es categoría 3, ya es lo que está informando ya la Comisión Nacional del Agua a través del Servicio Meteorológico Nacional. Rachel es categoría 3 en la escala Saffir-Simpson y está a 380 kilómetros al sur de Cabo San Lucas en Baja California y 435 kilómetros al oeste de Cabo Corrientes, allá en el estado de Jalisco. Así es que mucha precaución para quienes nos están escuchando en esa zona del país. Hay que tomar en cuenta todas las precauciones, y este huracán Rachel, que ya es categoría 3, no hay posibilidad hasta el momento de ingreso a territorio, pero sí trae muchísima lluvia. Nos vamos pues hasta la redacción de El Financiero Televisión con mi compañero Gustavo González. Él es el coordinador de información de El Financiero Televisión. Y Gus, hoy la presidenta con una sonrisa de oreja a oreja, ¿verdad?, cuando salió en la conferencia de prensa mañanera.
19: Beto, muy buena tarde. Así es, creo que hoy le subió mucho el ánimo esta aparición del expresidente López ayer en un video. Parece que sí le inyectó muchísimo ánimo a la presidenta, y debe ser porque se desviaron los grandes temas nacionales que tienen que ver, por ejemplo, con esta lupa que está poniendo varias agencias de Estados Unidos contra Andy López Beltrán, el hijo justamente del expresidente. Así es que parece que en ese sentido le ayudó a un poco a recuperar la agenda. La verdad, ayer lo que vimos fue una mañanera extendida, 1:20 duró este video de López en las redes sociales. Y creo que, como bien dices, ¿no, Beto?, le inyectó un ánimo, la salió de muy buen humor hoy la presidenta, contestó varias cosas y, por supuesto, no podía dejar de pasar la que están en la palestra nuevamente tanto Felipe Calderón como Vicente Fox. La presidenta aseguró hoy que ante la falta de los cuadros políticos en oposición, los expresidentes, dijo ella, han tenido que regresar a hacer campaña en México. Y esto fue su posición.
1: ¿Qué tienen que buscar a los expresidentes? Porque no tienen cuadros políticos que puedan defender posiciones. Entonces ahí tienen a Fox, traidor a la democracia, porque durante su periodo, que además ya sabemos cómo llegó con un pacto en Estados Unidos con Zedillo, pero que además promoviste el desafuero y el fraude electoral, y ahora él es el que anda dando vueltas por el país. Y a Calderón, o sea, ellos son los que están haciendo la campaña. Digo, que le sigan, la verdad. Adelante, bienvenidos. O sea, ¿dónde están los jóvenes? Y buscando de nuevo, porque ya habían dicho que electoralmente nos iban a aliar nuevamente dos partidos y ahora están promoviendo la alianza de los dos partidos.
18: Y es que Calderón vino a un foro público para hablar de varias cosas, entre ellas aseguró ayer que México se perfila a una nueva dictadura perfecta. Advirtió también que el crimen organizado podría apoderarse del Estado y que en la actualidad las instituciones electorales y judiciales ya se encuentran muy debilitadas. Hoy en la mañana la presidenta le contestó así.
1: Fíjense, primero la hipocresía. ¿Cómo Calderón habla de democracia? ¿No les parece sintomático, al menos? Te llegas al poder con un fraude electoral y luego hablas de democracia. Te dedicaste, entre otras cosas, a hacer pactos con los dueños de los medios para evitar que se dijera la verdad en aquella época. ¿Y hablas de libertad de expresión? ¿Se atreve a decir que hay problemas con la delincuencia organizada y sus supuestamente vínculos con el poder, cuando puso a García Luna de secretario de seguridad? O sea, es de verdad de no creerse. O sea, ¿cómo no le da vergüenza? La verdad, mínima vergüenza.
18: La presidenta rechazó también, y qué bueno que puso esta asumió esta posición, estas manifestaciones que hicieron ayer exintegrantes de Luz y Fuerza del Centro, luego de que acudieran a Los Pinos a decapitar la estatua de Felipe Calderón.
1: Yo no estoy de acuerdo lo que hicieron con la estatua y que entraran como entraron a Los Pinos. No estoy de acuerdo. No estoy de acuerdo con ningún acto que represente violencia. Ninguno. No estoy de acuerdo con eso. Esta entrada que hicieron, este golpeteo, hasta provocación se me hace. Puedo entender el enojo que tienen trabajadores del Sindicato Mexicano de Electricistas por la barbaridad que hizo Calderón de cerrar Luz y Fuerza del Centro como la cerró, sin ningún derecho para los trabajadores. Y además la cerró por razones políticas, realmente porque el ESME se oponía a cualquier privatización. Pero no está bien los actos violentos. Eso no debe ser, bajo ningún motivo. Eso hay que condenarlo siempre, porque si no se justifica la violencia, venga de donde venga. Y eso no está bien.
18: Lo que sí celebró la presidenta, ya lo platicábamos, fue esta reaparición de López Obrador, esto en el marco de su segundo año de gobierno, que hoy se cumplen. Aseguró la presidenta que el video del tabasqueño para presentar su nuevo libro y para hablar de la vida pública del país causó mucha atención.
1: Hoy cumplimos 2 años al frente del gobierno de la República y ayer nos sorprendió el presidente López Obrador con su nuevo libro. Todavía no lo tengo, espero irlo a comprar hoy. Sí, vi el video. Pues muy emotivo, la verdad, lo que dijo. Le agradezco mucho sus palabras. Y todo el mensaje es muy bueno. Pone en contexto lo que estamos viviendo.
18: En otro tema de esos espinosos, la consejera jurídica de la presidencia, Luisa María Alcalde, informó que la ley que exige la nacionalidad mexicana para ser gobernante se va a aplicar hasta el 2028, ya que no se puede modificar ahorita las leyes electorales para la próxima proceso comicial del año que viene. Esto a razón de que lo dijo, bueno, pues resulta que Yasmín Bugari, la coordinadora de la transformación en Nayarit, dijo ella que renunció a su nacionalidad estadounidense, lo cual no está claro. Tanto que hoy el coordinador de Morena en la Cámara de Diputados, Ricardo Monreal, informó que lo que ha manejado no es una renuncia, que hay que hacerlo ante Estados Unidos y que hacerlo ante la Cancillería mexicana no es válido. Estas son las posiciones, primero en la mañanera de Luisa María Alcalde y más tarde en una reunión, en una conferencia de prensa de el morenista Ricardo Monreal en San Lázaro.
20: Ella desde 2018 renunció a su doble nacionalidad. Entonces, aunque no le fuera aplicable, lo hizo desde 2018 en el trámite que hoy existe ante relaciones exteriores.
21: Pero no, aunque lo haya manejado, no es renuncia. Ella tiene que hacer un acto jurídico ante el gobierno de Estados Unidos, ante el Departamento de Estado, por escrito y decir renuncio a la nacionalidad norteamericana. Y en ese sentido, el Departamento de Estado entra a un proceso administrativo y le dirá aceptada su renuncia. Entonces, eso todavía falta por cumplimentarse.
19: Un trámite, Beto, que parece que la señorita Bugarin no ha hecho y está enredando mucho al gobierno, tanto que ha tenido que salir la consejera jurídica a aclarar este asunto. Decía Monreal hace rato en una conferencia de prensa que es jurídicamente es impecable el argumento, pero políticamente va a prestarse a mucho golpeteo, que no debieron de haberla puesto. Pues sí, tiene toda la razón. En otro tema, la consejera jurídica de la presidencia, Luisa María Alcalde, aseguró que la reforma a la ley de protección a la propiedad industrial no prevé sanciones a memes o a la sátira política. La mañanera mencionó que el objetivo de esta reforma, aprobada ayer, por cierto, en el Senado, es buscar evitar fraudes con el uso de imágenes gubernamentales.
20: Se dice de manera engañosa que lo que se pretende es limitar los memes, la crítica, pero absolutamente nada tiene que ver esta ley con eso. No habla de críticas, de memes, de sátira. Aquí lo que se está regulando, por un lado, es la piratería, y en específico en el artículo a que hacen mención, es sobre el robo de identidad del gobierno para intentar engañar a una persona para cometer un ilícito.
19: Sheinbaum dijo que en otro tema que se investiga la muerte de bebés tanto en Durango como en Jalisco, que se va a llegar, como siempre, hasta las últimas consecuencias.
22: Fue el caso de Durango, estuvo ahí. Y ahora es un caso en Jalisco. Él me va a dar hoy el informe para ver exactamente qué es lo que está pasando en estos sitios. Es algo grave, evidentemente. Se está apoyando a las familias y tiene que llegar la investigación a las últimas consecuencias.
19: Así, Beto, la mañanera de este lunes.
18: Yo no sé si la presidenta tiene que estar muy contenta o muy preocupada, porque a López Obrador ayer en su mensaje lo único que le faltó decir fue no me equivoqué, por eso la puse ahí, y creo que el mensaje era más bien para tener presencia en el expresidente mexicano más que realmente elogiar a la presidenta mexicana, ¿no?
19: A mí también me da esa impresión, Beto, que más bien era salió por sus fueros más que a defender a la presidenta o a tratar de cambiarle la agenda política que había perdido en los últimos meses. Creo que la perdió desde que Estados Unidos dijo que estaba investigando a 10 sinaloenses y entre ellos a Rubén Rocha y al senador Enrique Inclusa. Desde ahí no la ven llegar porque los golpetea un día sí Estados Unidos y al otro día también. Hoy vimos hasta otra cara de la presidenta, aunque a mí también me da la impresión que más bien él salió porque ya le urgía estar otra vez en la palestra pública. El reflector es lo suyo, Beto, y ya ha tenido 2 años de abstinencia casi total a estos 2 esposos.
18: Sí, y al final todavía dice, nos vamos a ver pronto, así es que amenaza con seguir bien presente López Obrador, no se quiso quedar callado, ya veremos pues más adelante cómo y en dónde tendremos a López Obrador. Por lo pronto, Gus, te agradezco muchísimo tu información desde la redacción de El Financiero Televisión. Muchas gracias, Gus.
19: Muy buena tarde a todos.
18: Hasta luego. Vamos a un corte y regresamos con más información.
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25: El día de ayer se aprobó la denominada ley antimeme, esta ley que tiene el objetivo de proteger los logotipos del gobierno, pero algunos advierten que esta ley realmente es para detener toda la crítica en redes sociales y en medios de comunicación en contra del gobierno, utilizando precisamente la figura presidencial, de gobernadores, de integrantes de Morena y sus propios logotipos para asociarlos a lo que algunos advierten en redes sociales pueden ser corrupción, puede ser relación con el crimen organizado. Se quiere detener de alguna manera esta expresión para evitar asociar al régimen con cuestiones malas. ¿Esto qué significa? ¿Hay libertad de expresión? ¿Favorece la libertad de expresión o realmente es un paso más para seguirla coartando? Y yo le agradezco muchísimo a la senadora del Partido Acción Nacional, Mayuli Latifa Martínez Simón, que esté con nosotros para precisamente, senadora, saludarla con mucho gusto y preguntarle hasta dónde va a llegar esta ley y sobre todo de qué nos tenemos que cuidar ahora los mexicanos si es que queremos expresarnos de algo que no estamos de acuerdo. Senadora, la saludo con mucho gusto.
26: No, igualmente, Alberto, y un saludo pues, a todo tu auditorio. Pues sí, mira, eso es lo que esto tú lo acabas de resumir de manera muy, muy clara. Esta para nosotros es una ley antimemes, creo que lo hemos señalado la oposición, lo han dicho ustedes los medios de comunicación, es decir, el que se lleve a cabo una crítica, un meme, una sátira, una parodia, en el cual se cuestione al gobierno, ya sea federal, estatal, municipal, una paraestatal, es decir, toda la parte gubernamental, yo lo decía ayer en el Senado. O sea, por ejemplo, ¿no? Si vamos a cuestionar los apagones de la CFE y le ponemos el logo de la CFE o quedamos a conocer algún acto de corrupción, se da a conocer un acto de corrupción de algún funcionario público, o sea, finalmente hay no solo una multa, Alberto, o sea, que evidentemente hablamos de 1,200,000 pesos, pues claro, es una multa absolutamente excesiva, pero lo peor de todo esto es la cárcel. O sea, llevar a los mexicanos hasta 5 años de cárcel por hacer alguna de estas cuestionamientos, críticas, que se vale en cualquier gobierno, pero resultó que Morena pues tiene la piel muy delgadita, Alberto, y entonces ahora lo que en su momento ellos hicieron como oposición no quiere ahora este régimen que la oposición o quienes pensamos diferente los podamos cuestionar.
25: Sí, y entonces esta ley, entonces cuando ya entre en vigor, creo que falta la Cámara de Diputados, pero pues eso ya es un trámite casi burocrático debido a la mayoría que tienen allá. Pero entonces, ¿de qué nos tenemos que cuidar? ¿Qué podemos hacer entonces los ciudadanos con esta ley? Porque si hay algo en la cultura mexicana, incluida la que hoy está en el poder, pues fue esta representación en caricaturas primeros periodísticas, pero hoy el meme en las redes sociales es fundamental para poderse expresar. Entonces, ya no podemos entonces hacer este tipo de críticas en redes sociales, nos vamos a detener, porque ya hay un antecedente, senadora, no es necesariamente esta ley, está el caso de dato protegido, ¿no? En donde las autoridades electorales pues obligaron a una ciudadana a estarse disculpando periódicamente por una crítica que hizo a una legisladora que buscaba pues quedarse en el poder, pues ya hay un antecedente. Entonces, ¿eso nos puede pasar a todos? ¿Podríamos todos convertirnos en dato protegido?
26: Sí, sobre todo porque estamos viendo que este régimen, Alberto, está llevando acciones precisamente de una dictadura. Nos llevaríamos aquí todo el programa si hacíamos una recapitulación de todo, desde el Poder Judicial, la desaparición de los órganos de transparencia, es el coartar la libertad de expresión en México, lo acabas de decir, hoy

0: caricatura, la parodia, los memes, sobre todo en los medios digitales, ha sido una actividad recurrente para todos, digo, obviamente tanto para dar a conocer lo que tú quieras dar a conocer como para el cuestionamiento y la crítica. Esto absolutamente es una ley que censura, es una ley que a los ciudadanos, a los mexicanos, los va a meter a la cárcel, cuando deben de estar metiendo a la cárcel al crimen organizado, a la delincuencia, a los que están como narcodelincuentes. El narco partido de Morena hoy le da la espalda al pueblo de México y le abre las puertas al crimen organizado. Lo dije ayer, impunidad para el crimen organizado, pero sí la cárcel para quienes, mexicanas y mexicanos, que se expresen de forma negativa o cuestionen, critiquen su gobierno o un acto de corrupción, pues ahora, ¿cuándo íbamos a imaginar, Alberto, ver en México que puedas irte a la cárcel hasta por 5 años si te atreves a utilizar un logo del gobierno, de alguno de los 3 órdenes de gobierno, haciendo un cuestionamiento? Esto es absolutamente, no pensamos que este régimen se atreviera a tanto en coartar la libertad de expresión de las y los mexicanos, Alberto.
1: Senadora, hemos visto intentonas muy graves, no lo habíamos visto en México en los últimos años, pero parece que se están repitiendo. Estamos viendo intentonas desde el gobierno para coartar la libertad de expresión. Hubo una ley que se iba a aplicar a los medios de comunicación en la que nosotros, aquí con usted, senadora, pues no podríamos contextualizar la información, no podríamos recordar el tema de dato protegido. Cuando hablamos de otros temas de corrupción, no podríamos tener el contexto de los casos pues que ha habido en este régimen o en el pasado, y esto nos obligaba a, de alguna manera, a limitar la información y la opinión que le damos a la ciudadanía. Ese es un punto. Ahora esta ley antimemes, hay otras leyes que protegen a los propios políticos, principalmente a los del régimen en materia electoral. Por ejemplo, el dirigente nacional del PRI pues ya no puede asociar al partido Morena con el crimen organizado, y todo esto no es porque se tengan pruebas, no es porque haya un juicio, simplemente porque no se va a permitir la libre expresión. Estamos yendo hacia un gobierno muy autoritario, no quiero decir dictatorial, porque pues habría que utilizar por ahí al ejército y a las fuerzas armadas, pero un autoritario en el que está construyendo leyes precisamente para limitar a la ciudadanía.
0: Absolutamente, totalmente. Creo que lo hemos visto en estos 8 años de este régimen, de la cuarta transformación de Morena en nuestro país, en el cual prefieren silenciar a quienes opinemos diferente. México, o sea, México es mucho más que un partido político y hoy que este régimen. Finalmente tenemos que defender, tanto sabemos de la gran labor que hacen ustedes, los medios de comunicación, los periodistas, de dar a conocer, sobre todo del trabajo, Alberto, que hacen inclusive de investigación. Hoy en México, inclusive, el trabajo periodístico se corre, es un trabajo de alto riesgo. Entonces, todo esto que finalmente se hace en el medio periodístico, pues hoy se va a censurar a todos, ¿no? Pero sobre todo a los medios de comunicación, a toda una investigación que se lleguen a hacer, por ejemplo, de temas muy concretos que hemos dado a conocer, como ejemplo la corrupción del Tren Maya y los vínculos de Amílcar Olán, hoy toda la red de corrupción que se ha destapado, sobre todo de este personaje, amigo de Andy López Beltrán, ¿no? Con ahora sí que con la venia del propio gobierno de México, y sacar toda la corrupción, por ejemplo, del Tren Maya, pues no pudieras, porque finalmente el logotipo del Tren Maya es una paraestatal en la cual, si tú te atreves a hacer un señalamiento negativo de cuestionamiento, de corrupción, se ha dado a conocer muchísimos medios de comunicación, pues ahorita es la cárcel. Entonces sí, claramente lo que tú dices, es un gobierno absolutamente autoritario en donde quieren silenciar a los mexicanos, callar y que nadie hable de lo que el régimen no quiere que se hable. El régimen quiere poner en la opinión pública su agenda y no la que también hay otro México que ve la manera de a este gobierno de forma distinta. Entonces estamos en un régimen absolutamente autoritario con legislaciones y leyes retrógradas que van en perjuicio de la libertad de expresión, pues, de un país que nos ha costado mucho tiempo entrar en un proceso democrático y de mayores instituciones y de mayor transparencia y de democratizarnos. Entonces, La verdad es que es gravísimo y no vamos a silenciarnos a pesar de todo esto, no vamos a silenciar la oposición y en el caso del PAN estaremos siempre en contra de estas medidas que retroceden a un país democrático.
1: Y por último, senadora, algo que a los ciudadanos nos está preocupando, se están impulsando leyes, aprobando obviamente por la mayoría, que no están acorde con las prioridades de los mexicanos. Los mexicanos queremos seguridad principalmente, tranquilidad, acabar con el crimen organizado, con la delincuencia, pero están empujando en el régimen leyes que benefician a los propios políticos. Por ejemplo, la ley de la exclusivamente de la nacionalidad mexicana. ¿Eso para qué nos sirve a los mexicanos? ¿Para qué nos va a ayudar para tener mejores pues niveles de vida? La ley esta anti-memes que realmente protege a los propios políticos. Este gobierno está viendo quizá para sí mismo, no para los ciudadanos. ¿A dónde nos puede llevar esto y qué tenemos que observar los mexicanos? Sobre todo porque viene el próximo año, ¿no? Y ahí es donde se podrían cambiar las cosas en la urna.
0: Así es. Pues mira, por supuesto, el régimen está armando desde hace 8 años un gobierno absolutamente autoritario en el cual están acomodando las piezas para evidentemente encarnarse en el poder. Más no están atendiendo los problemas que también los mexicanos tenemos, el tema de la inseguridad, tú lo has dicho muy bien, o sea, las extorsiones están al es el pan de todos los días, los robos a casa habitación, el crimen organizado, las extorsiones, el cobro al derecho de piso. Si nos vamos en el tema de salud, no estamos como en Dinamarca, y así pudiéramos darnos una gran lista de desaciertos que ha tenido el gobierno de Morena, este régimen, y por supuesto, ¿qué nos queda a nosotros a este frente de opositor? Y hablo de todos quienes pensamos diferentes a este régimen, es precisamente que el próximo año vienen las elecciones. Para Morena va a ser importante, vienen las elecciones, pues no solamente 17 gobernaturas, sino viene también la intermedia del gobierno federal, es decir, la elección de diputados federales. Y ahí es donde hay que obviamente pues participar en el próximo proceso electoral, a la ciudadanía de poder participar en las elecciones de manera libre y que vayan a depositar precisamente su voto, porque es claro que lo que necesitamos la oposición y todos los mexicanos es que haya equilibrios en la Cámara de Diputados, romperles, quitarles esa mayoría calificada que, hay que decirlo, Alberto, no es la que en los votos se refleja de la elección pasada, sino fue amañada a través de las propias instituciones del Estado mexicano, como es del INE y del Tribunal Electoral, que se les otorgó la mayoría. Por eso es que sí necesitamos que en la Cámara de Diputados, para el próximo año, pues no tengan esta mayoría que está teniendo en diputados para que estas reformas, sobre todo las constitucionales, no pasen. Tenemos que detener este régimen autoritario, tenemos que ponerle un freno a Morena y, por supuesto, esto se tiene que ver reflejado en la elección del 2027.
1: Y ya lo veremos, pero por lo pronto hay que analizar qué se está haciendo en el Congreso y sobre todo pues qué beneficia a la ciudadanía y qué no. Por lo pronto, senadora Mayuli Martínez Simón, senadora del Partido Acción Nacional, le agradecemos muchísimo que haya platicado con nosotros.
0: Al contrario, yo les agradezco mucho.
1: Muchísimas gracias, vamos a un corte y regresamos con más.
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1: Recientemente, el Instituto Nacional de Estadística y Geografía informó sobre un número importante de mexicanos que han decidido desplazarse, irse de sus lugares de origen debido a la inseguridad y la violencia que se registra en sus entidades, en sus colonias y en sus ciudades. 1.6 millones de mexicanos se han desplazado por este motivo. La presidenta Claudia Sheinbaum, de plano, pues no le cree al INEGI, ya pidió una revisión de este informe, pero realmente tenemos un problema de desplazamiento por violencia que es reflejo de algo que es una realidad, una violencia muy fuerte en nuestro país. Yo le agradezco muchísimo a Edgar Cortés, él es investigador del Instituto Mexicano de Derechos Humanos y Democracia y pues uno de los defensores más reconocidos en materia de derechos humanos en nuestro país. Edgar, lo saludo con muchísimo gusto.
10: Importa saludarte, Alberto, y también al auditorio.
1: Muchísimas gracias, Edgar. Pues, ¿cuál es la situación de los desplazados en México? Se habla mucho de los migrantes que van hacia Estados Unidos, son por cuestiones económicas, pero muchos también son por cuestiones de inseguridad, de persecución. En México, dentro de nuestro país, tenemos este fenómeno y podríamos ponerlo ya como alarmante.
10: Creo que como un problema real y creciente. Es la primera vez que tenemos, digamos, cifras oficiales generadas por, en este caso, por el INEGI, que mide, que evalúa el tamaño del desplazamiento específicamente por violencia. Pero ya desde hace tiempo, algunas organizaciones de derechos humanos, algunos espacios académicos, habían hecho estudios sobre este tema y nos habían alertado. Hay problemas de desplazamiento y hay que tener información para saber las causas, pero también, digamos, tener una idea del tamaño del fenómeno. Y pongo un ejemplo. Hace, muy poco, una organización de derechos humanos, la Red Todos los Derechos para Todas y Todos, presentó el reporte de una misión de observación que hicieron en Chihuahua, Jalisco y Guerrero y Chiapas sobre desplazamiento. Y reportaban más o menos que en 6 meses, entre enero y junio de este año, ellos habían contabilizado en estos estados, en 4 situaciones de desplazamiento, más de 3,000 personas desplazadas. Entonces, lo cual, digo, sé que hablar de 1,600,000 a 3,000 hay una diferencia enorme, pero creo que tener estos datos muy actuales de situaciones que están sucediendo, que acaban de suceder hace poco tiempo, pues nos da idea de la vigencia de esta problemática. Y ya desde hace mucho tiempo se venía insistiendo en que era necesario que se generara la información. Y creo que ahí hay que reconocer que un primer aspecto positivo es que INEGI en esta encuesta intercensal haya incorporado esta perspectiva, ¿no? Y ojalá que se siga haciendo y cada vez tengamos más datos. Aquí ya se empiezan a desagregar no solo el dato nacional, sino los datos por estado, lo cual permite también diferenciar que puede ser una realidad presente en el país, pero en, digamos, en situaciones o en condiciones muy diferentes estado por estado.
1: Sí, el desplazamiento por violencia y por inseguridad es algo muy grave. Yo creo que muchos de los mexicanos sí estarían dispuestos a cambiar de sede en donde habitan por la inseguridad. El asunto es que no es fácil, es dejarlo todo, es dejar vivienda, es dejar trabajo, es dejar educación, es dejar vida. Entonces, esto podríamos pensar que pues los números podrían ser todavía mayor si analizamos intención de cambiar de ciudad por inseguridad. Y esto podría ser ya un número alarmante porque existe un miedo en México de vivir en donde estamos viviendo, en nuestras colonias, ¿no?
10: Así es. Yo creo que si relacionamos esta información con otros datos también de INEGI, como la encuesta de victimización y percepción de seguridad, donde hay regiones del país donde un alto porcentaje de la población se siente inseguro en donde vive, pues sin duda que eso podría plantear. Pero creo que en este tema del desplazamiento, creo que habría que diferenciar, yo diría, tal vez dos o varias situaciones. Una son aquellas situaciones de desplazamiento en donde grupos de la delincuencia tienen un control territorial de una región, de una zona, ¿no? Y donde, pues muchas veces, como tú decías, la alternativa incluso de poder preservar la vida tuya, personal y de la familia y de los allegados, pues es tenerte que ir. Y como dices, irte sin nada, o sea, con lo que llevas puesto, porque la delincuencia no te va a dejar llevarte nada, ¿no? Y a veces no solo de manera individual, sino grupal. Hemos conocido y casos en los que hay desplazamientos de comunidades enteras o de familias numerosas que tienen que salir. Y creo que hay otra realidad, digamos, como de situación, tal vez de estos temas de extorsión, en donde en un momento dado la situación se vuelve insostenible y la familia o un grupo de personas se tiene que ir, a veces yo diría, pues casi de manera unipersonal o en pequeños núcleos familiares. Y a veces estos pueden ser mucho más difíciles de detectar, ¿no? Creo que en ese sentido, el gran mérito de INEGI, pues es que esta información forma parte de estas más de 7,5 millones de encuestas que levantaron en el país. Lo cual, por un lado, te permite que las personas que están en esta situación, que han tenido que desplazarse, se sientan con la confianza de dar la información, que no tengan digamos, la seguridad de que no se están poniendo en riesgo por informarlo. Lo cual es un mérito porque nos permite, en mi opinión, tener tal vez datos mucho más cercanos a la realidad del tema del desplazamiento. Pero yo insisto, o sea, creo que este es un primer paso que habrá que seguir trabajando y profundizando para tener cada vez información de mejor calidad y que nos acerque lo más posible a la realidad del desplazamiento.
1: Ahora, el gobierno, la presidenta Claudia Sheinbaum, en una primera instancia pareciera rechazar estos resultados, no van acorde con su política de seguridad. ¿Qué opinión le da que el gobierno, pues su primera reacción sea poner en duda estos datos, solicitar una revisión al Instituto Nacional de Estadística y Geografía?
10: Pues me parece una reacción, yo diría, muy, muy a la defensiva, muy como de defender la postura. En lugar de abrirse y, en primer lugar, me parece pertinente que se reúna con INEGI, que revisen, pero no desde esta lógica de desconfío, sino a ver, vamos a analizarlas, vamos a entender, vamos a ver la calidad de la información, pero sobre todo, ayer o el día que la directora del INEGI presentaba estos resultados, decía algo que me parece muy relevante, que el objetivo, la pretensión del INEGI de generar todo este mundo de información en esta encuesta intercensal es generar información útil. Útil, entre otros, para las autoridades de todos los niveles de gobierno, federal, estatal y municipal, pues para que puedan tener información que les permita tomar mejores decisiones. Y creo que esto es muy válido en el caso de desplazamiento. Tenemos un primer dato, se puede mejorar muy probablemente, pero creo que nos da una primera idea. Y lo siguiente tendría que ser es qué acciones se van a plantear al respecto. Por ejemplo, desde hace varios años se ha hablado y se ha intentado que se pueda generar una ley en torno al desplazamiento forzado, para desde reconocer esta realidad, establecer responsabilidades de los distintos ámbitos de gobierno en términos de apoyo, atención a las personas desplazadas, pero no se ha hecho, entre otras, porque se dice que en realidad es algo mínimo, no es que no es una problemática que requiere de una atención que involucre a todas las áreas de gobierno. Tener ahora este dato, pues me parece que sí nos muestra que es una problemática seria. Es una problemática grande, creciente y que por tanto requiere de políticas públicas para atenderla.
1: Por último, Edgar Cortés, ¿los datos del INEGI sobre desplazamiento por violencia y por inseguridad podría detonar algún programa social? Porque la persona que decide, pues, abandonar su casa, su forma de vivir en un estado, en una ciudad, pues se va sin nada, ¿no? No estamos hablando solamente de casa, comida y sustento, sino se va sin derechos realmente, porque tiene que volver a recuperarlos, recuperar, por ejemplo, el derecho a la vida digna, a la educación. Debería de haber un programa social en el que, sin identificarse obviamente, pero sí que se abran las oportunidades para quienes llegan en estas condiciones a otras ciudades para tener acceso a lo más elemental, a educación, a trabajo, por ejemplo. ¿Ustedes pugnarían porque esto ya lo viera el gobierno en vez de estarlo negando?
10: Así es, como ya te decía, cuando se ha abierto la posibilidad de una ley sobre el tema del desplazamiento, se han planteado que esa ley considere las necesidades que tienen las personas desplazadas y las acciones que tendrían que hacer los gobiernos para atenderlas. Desde las muy inmediatas, como tú dices, bueno, la persona sale huyendo de la violencia para preservar la vida, pues no se lleva nada, entonces requeriría desde un lugar, un albergue donde llegar, tener primera atención médica, psicológica, de alimentación, al menos para los primeros días, semanas, y después, en un siguiente momento, pues posibilidades de tener apoyos para reconstruir su proyecto de vida, buscar un trabajo, poner un negocio, inscribir a sus hijos e hijas a la escuela, tener las facilidades para eso, facilidades para conseguir tal vez los documentos que no pudo obtener desde acta de nacimiento, en fin. O sea, toda una serie de necesidades que, como bien dices, pues cuando sales con lo que llevas puesto, pues, al lugar a donde llegas, pues empiezas de cero. Y sin duda que ahí la necesidad y la responsabilidad del Estado de poder ofrecer una serie de apoyos, sin duda que sería fundamental. Y además tendría que vincularse pues con trabajo de investigación para saber cuál es el origen del desplazamiento, quiénes son los posibles perpetradores, para poder poner en funcionamiento también la investigación y eventualmente la detención y juzgamiento de quienes han generado violencia, que entre otras manifestaciones ha llevado a que familias o comunidades tengan que desplazarse.
1: Sí, porque hubo un caso, recuerdo, el año pasado de comunidades en Chiapas que de plano cruzaron la frontera rumbo a Guatemala y Guatemala les garantizó la seguridad por un periodo, no les otorgó la estadía, pero eso es quizá lo que podrían estar esperando dentro del mismo país. Por ejemplo, en cuestión de persecución política internacional, hay ciudades santuario, no hay ciudades que protegen, zonas que protegen, y pues podríamos llegar quizá a un escenario, si realmente está creciendo este fenómeno, para que haya una garantía de seguridad para las personas. Eso es que es finalmente lo que buscan, ¿no?
10: Así es, seguridad, condiciones, digamos, para poder rehacer su vida, o al menos temporalmente, porque muchas de estas familias la expectativa es poder regresar en un momento dado a su comunidad de origen. Pero eso significa que para que eso suceda, primero tendrán algunas condiciones de permanecer en el lugar donde han tenido que ir, pero también esperando que las autoridades hagan lo necesario para que haya condiciones en sus comunidades de origen y poder regresar para retomar su vida, para recuperar sus propiedades y bienes, ¿no?
1: Edgar Cortés, investigador, exdirector del Instituto Mexicano de Derechos Humanos y Democracia, promotor también de los derechos humanos en México, le agradezco muchísimo su tiempo y su amabilidad para platicar sobre este tema con la audiencia de Informativo NTR. Muchísimas gracias.
10: Al contrario, Alberto, gracias a ti, gracias por el espacio y por retomar estos temas en los que ya afortunadamente vamos poniendo los ojos y nos vamos preocupando.
1: Muy bien, muchísimas gracias. Vamos a un corte y regresamos con más.
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2: Cae la noche ya casi en toda la República Mexicana, noche ya de jueves. Se termina este primer día del mes de octubre. Sí, ya comenzamos el mes de octubre, el décimo mes ya de este año. Y ahora sí, comienza el tobogán, el recorrido en el tobogán para terminar 2026. Ya se acabó el primero de octubre y llueve en algunas alcaldías de la Ciudad de México. Tenemos en estos momentos 20 grados centígrados y llueve, como le digo, en algunas zonas de la Ciudad de México, al igual que en todo el país. El huracán Rachel todavía está amenazando las costas, principalmente de Baja California Sur. Ya se ha puesto todas las precauciones para que la ciudadanía, los habitantes de Baja California Sur, se puedan resguardar por las lluvias tan intensas. Hasta el momento el huracán Rachel, pues no hay peligro de que ingrese a territorio mexicano, pero sí trae consigo todas las consecuencias, que es lluvia muy intensa y sobre todo vientos. Ya está acercándose a los mares, a las inmediaciones de las costas de Baja California, y pues hay que estar muy pendiente de lo que informe la Coordinación Nacional de Protección Civil. A mediodía, Rachel todavía mantenía su trayecto con categoría número 2 en la escala de Saffir-Simpson, bastante fuerte, poderoso Rachel, y esperemos que no pase absolutamente nada, que no se afecte a la población de los estados en los que podría estar trayendo consigo mucha fuerza en los vientos y en su lluvia. Y bueno, tal y como pasó el huracán Polo, pues ojalá que también pase sin problemas a la ciudadanía este huracán Rachel. Por lo pronto, le informo que el Servicio Meteorológico Nacional pronostica para lo que resta de esta semana y el fin de semana lluvias por las tardes y noches en la Ciudad de México y su Valle Metropolitano. La temperatura promedio en el día será de 25 grados, mientras que por las noches será de 14 grados. Las autoridades de Protección Civil del gobierno capitalino exhortan habitantes y visitantes a la ciudad a manejar con precaución ante la posibilidad de encharcamientos. La Secretaría de Gestión Integral de Riesgos y Protección Civil del Gobierno de la Ciudad de México emitió un aviso especial por temporada de lluvias que ya comenzó desde ayer 30 de septiembre y concluirá hasta por lo menos el próximo lunes 5 de octubre. Estará lloviendo mucho aquí en el centro de la República Mexicana, en la capital del país, su Valle Metropolitana y estados como Morelos, como el Estado de México y como Hidalgo. La dependencia capitalina alertó que se trata de un periodo de lluvias fuertes a muy fuertes, acompañadas de actividad eléctrica, caída de granizo y rachas de viento cercanas a los 50 kilómetros por hora. De hecho, ya se dieron las primeras consecuencias de estas lluvias intensas el día de ayer. Diversas aplicaciones de alerta de sismos reportaron la detección de un microsismo en la zona de Mixcoac, luego de que la caída de un rayo durante una fuerte tormenta en el poniente de la Ciudad de México que activara de forma simultánea varios sensores sísmicos. Minutos después, el sismológico Alerta Mexicana aclaró que no se trató de un movimiento telúrico, sino de una descarga eléctrica captada por sismógrafos cercanos. A partir del próximo 17 de octubre comenzarán las festividades por el Día de Muertos con ofrendas, exposiciones y desfiles en la Ciudad de México. El 17 de octubre se realizará el desfile de alebrijes en Paseo de la Reforma. Del 18 de octubre al 1 de noviembre se realizará el Festival de Luces desde el Ángel de la Independencia hasta la Glorieta del Agüehuete. El 25 de octubre se realizará la procesión de las Catrinas y entre el 29 y 2 de noviembre se va a instalar la mega obra de ofrenda de muertos en el Zócalo capitalino. Así es que comienzan ya las festividades por el Día de Muertos todo este mes de octubre y principios del mes de noviembre. Ya sabe que los Días de Muertos son 1 y 2 de noviembre, pero bueno, comenzamos porque aquí nos gusta festejar todo y con muchos días. Así es que ya comienzan próximamente las celebraciones del Día de Muertos. La jefa de gobierno de la Ciudad de México, Clara Brugada, les dio salida a 500 autobuses Colibrí Viajero para que los capitalinos aprovechen el programa social que los lleva a conocer riquezas naturales del área metropolitana de manera gratuita. La mandataria capitalina informó que en 2 años de gobierno, este programa denominado Colibrí Viajero, que son camiones gratuitos que los trasladan a diversas zonas para turistear, principalmente a adultos mayores y a personas que no tienen la posibilidad de viajar por los recursos económicos, pues bueno, pueden utilizar estos camiones Colibrí Viajero. La jefa de gobierno dijo que hasta el momento se han beneficiado más de 1 millón de capitalinos y han tenido el propósito de garantizar que el turismo sea también un derecho. Escuchemos a Clara Brugada.
3: Está

0: Nosotros creemos que el turismo es un derecho, no un privilegio. El derecho a conocer, a descansar, a disfrutar, a maravillarse. Consideramos que el derecho a descubrir las enormes riquezas culturales y naturales que tiene nuestro país es por eso que consideramos al derecho como una obligación del gobierno propiciar a sus habitantes estas oportunidades. De allí nace esta idea que se convirtió en programa de no solo conocer la ciudad, sino conocer otras partes de nuestro país. Es entonces Colibrí Viajero, que ya había existido desde otras administraciones, que cobra relevancia en esta administración. Y con esta modalidad, Colibrí de Plata, y sobre todo hacer que llegara fuera de la Ciudad de México. El día de hoy salen 500 colibríes viajeros. Un aplauso.
1: El Nacional Monte de Piedad anunció la reapertura de sus sucursales desde ayer miércoles tras alcanzar un acuerdo con su sindicato que pone fin a la huelga que estalló el 1 de octubre de 2025, o sea, duró un año. La huelga fue promovida por el sindicato tras acusar a la empresa de incumplir el convenio firmado en marzo de 2024 y de intentar modificar condiciones laborales, lo que derivó en el cierre de cerca de 300 sucursales y afectó a 2.300 trabajadores en todo el país. Una huelga de un año, realmente de un año. De hecho, el edificio ahí del Centro Histórico del Nacional Monte de Piedad pues estuvo cerrado con las banderas de huelga durante un año. Morena publicó la convocatoria oficial para el proceso interno de definición de las llamadas coordinaciones distritales federales en defensa de la transformación. Porque esto significa, pues, a todos aquellos que quieran ser candidatos a diputados federales en la próxima Cámara que se va a renovar en 2027. Se trata del paso previo para definir las eventuales candidaturas a las 300 diputaciones de mayoría relativa que se definen por voto directo de la población. El registro de los aspirantes está abierto solo 4 días. Se realizará desde este día y concluirá el próximo domingo exclusivamente en línea. La Secretaría de Hacienda y Crédito Público informó que en el último año el gobierno de México detectó 109.400 millones de litros de hidrocarburo no declarados, o sea, huachicol fiscal, y se evitó una afectación al erario por 4.600 millones de pesos en el pago del IVA y del Impuesto Especial sobre Productos y Servicios. La dependencia informó que se han presentado denuncias penales contra 53 por delitos diversos y se tiene 63 procesos contra agentes aduanales en diversas etapas. Las exportaciones de crudo en México promediaron 276 mil barriles diarios en agosto, dato que representó un desplome de 44.80% frente a igual periodo de 2025, de acuerdo con datos de Pemex. La cifra de ventas de petróleo al exterior es la más baja desde principios de la década de los 80, cuando el país exportó anualmente poco más de 300 mil barriles diarios, lo cual ocurre después de que en los últimos 6 meses se observó una recuperación, ya que en enero se ubicó en 294 mil barriles diarios. Hay que recordar que una de las políticas de la Cuarta Transformación aplicada por Andrés Manuel López Obrador fue que ya no se vendería petróleo al exterior y que todo el petróleo que se consumiera pues sería para consumo interno, y por eso se construyeron la refinería de Dos Bocas, se compró la refinería Deer Park, allá en el estado de Texas, en los Estados Unidos, para procesar el petróleo y regresarlo como gasolina y que sea pues producto mexicano, y así evitar las importaciones que salen bastante caras. Y en información internacional, en esta segunda emisión de Informativo NTR, las tropas de Estados Unidos completaron su salida de Irak, país al que invadieron en 2003, con un falso argumento de que esa nación petrolera poseía armas de destrucción masiva. Teherán anunció que recibió una respuesta del gobierno estadounidense a su última propuesta para reactivar el alto al fuego en el Golfo Pérsico,

0: al tiempo que los aliados de Irán celebraron la retirada de las tropas de Washington de la vecina Irak, donde murieron 4.500 soldados estadounidenses en la mayor guerra de Estados Unidos del presente siglo. Más de 200.000 civiles iraquíes perdieron la vida en el caos desatado tras el derrocamiento del presidente Saddam Hussein, quien posteriormente fue ejecutado. Oiga, ¿qué historia esta la que se ha registrado en los Estados Unidos? Christina Peak, la primera mujer condenada a muerte en Tennessee en 200 años, sobrevivió a las dos primeras dosis de la inyección letal que le fueron administradas durante su ejecución, según informó uno de sus abogados, mientras su equipo legal trataba de detener el procedimiento mediante una moción de emergencia. De acuerdo con la BBC de Londres, Peak se fue trasladada al hospital. Uno de los abogados de la mujer dijo a la cadena británica que en el hospital se le estaba aplicando medidas para salvarle la vida. ¿Qué cosa? Intentaron, pues, aplicarle la pena de muerte en dos ocasiones y sobrevivió. Imagínense, eso ya es una tortura. Y eso debe ser condenado en todo el mundo. Nunca ha servido la pena de muerte para acabar con los delitos, ni siquiera disminuirlos, pero en Estados Unidos, que se muestran tan adelantados en muchas cosas, pues mantienen todavía esta cosa que parece realmente de la barbarie. Por lo pronto, ya el alto comisionado de la ONU para los Derechos Humanos, Volker Turk, instó al estado de Tennessee a no repetir el intento de ejecución de Christina Peak, la mujer que sobrevivió a dos inyecciones letales y está hospitalizada en los Estados Unidos. El funcionario de la ONU dijo que el prolongado sufrimiento físico y mental derivado de los múltiples intentos fallidos de ejecución es abominable y cruel. Por eso llamó a las autoridades de Tennessee y de los Estados Unidos a detener esta barbarie. ¿Qué historia esta realmente? En dos ocasiones, dos inyecciones letales, pues no sirvieron a las autoridades de Tennessee para aplicar la pena de muerte. Y una mujer condenada a esta pena, hoy está en el hospital, pues tratando de recuperarse, si es que se recupera. Pero vaya cosa lo que aconteció allá en los Estados Unidos. Oiga, y tenemos libros, ya ayer le informaba sobre pues la felicitación que tenemos de nuestro productor Juan Carlos Cárdenas, que pues ya tiene su libro, un libro sobre historias urbanas en el metro, el libro Próxima Estación de Juan Carlos Cárdenas, pues lo tenemos aquí, nuestro productor ha sido muy amable pues para ofrecernos para nuestra audiencia pues unos libros. Si usted se comunica a las pues al teléfono de informativo NTR 5555-181267 o al 5555-187760, pues puede pedir su libro. 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Próxima estación de Juan Carlos Cárdenas, ya sabe, llámenos para que usted tenga pues este libro. Así las reflexiones en esta segunda emisión de Informativo NTR.
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14: Y ya está con nosotros Víctor Hugo Puente, nuestro analista político. Tú también estás muy feliz como la presidenta Claudia Sheinbaum por la reaparición de Andrés Manuel López Obrador. Y este mensaje que le dijo Víctor, yo creo, lo sigo reflexionando, me parece que lo único que le faltó decir a López Obrador fue: no me equivoqué a quien dejé en la presidencia, ¿no? Porque le dedica su libro, pues, en el momento en el que necesita estar más presente López Obrador por la investigación en contra de su hijo o la supuesta investigación que dice la prensa estadounidense hay en torno a su hijo Andy López Beltrán. Víctor, te saludo con muchísimo gusto.
15: Querido Alberto, ¿cómo estás? Mira, yo contento estoy por la publicación del libro de nuestro colega productor del programa. Creo que eso es lo que de verdad habría que celebrar. Porque mira, lo hace de corazón, lo hace con vocación de aportar a la narrativa urbana de la ciudad y espero tenerlo en mis manos para leerlo pronto. No como otros, Alberto, que publican un libro, creo que escriben más libros de los que leen y lo traen bajo el brazo solamente como un pretexto. Y es que, mira, Alberto, me refiero con claridad a la aparición del presidente López Obrador. Sorprendernos de su aparición es picar el anzuelo, es caer en el garlito. Meternos a la conversación con la narrativa de el presidente está fuerte, está vigoroso, está entero, está sano. La presidenta celebra que el presidente aparezca de pronto como si no lo viera, no lo supiera y no lo escuchara y no recibiera llamadas de él para decirle que sí, que no y con quién sí y con quién no debe meterse. Y es muy claro cuando dice: no me equivoqué a quien dejé en la presidencia. Flaco favor le hace a la presidenta Claudia y a todas las mujeres que llegaron con ella, citando el discurso de la presidenta. Y déjame decirte algo, Alberto. En política, el momento en el que se emite un mensaje rara vez es producto de la casualidad. Responde generalmente, sino que siempre, a un cálculo de supervivencia narrativa, discursiva, política. Reaparecer a través de un video para insistir en una supuesta pureza moral, justo cuando el cerco periodístico, y hablo del cerco periodístico en términos de las notas que un día sí y otro también conocemos sobre los excesos, la opulencia, la gran corrupción de personajes de Morena se documentan. cuando este cerco periodístico exhibe documentos, transferencias y audios sobre la red de negocios de Amílcar Orán, el amigo íntimo de Andy, el prestanombres o por lo menos el compañero de empresa a través del cual han logrado bajar tantos recursos como por lo menos lo que sabemos, 3,000 millones de pesos, que es lo que sacó del país Amílcar Orán ahora que fue descubierto en su refugio de Suiza. Encaja punto por punto en el clásico manual del control de daños de la comunicación política. La técnica es conocida, Alberto, cuando no se pueden desmentir las pruebas materiales y cuando el cerco se cierra y poco te falta para que empiecen a pisarte los talones, hay que cambiar el terreno de juego. Y eso es lo que está haciendo López Obrador. Y apela a la ética popular, a la victimización y a los adversarios imaginarios para no tener que explicar contratos millonarios del balastro en el Tren Maya, las designaciones en Dos Bocas, las compras de medicamentos en gobiernos estatales, el dinero que fue a parar a campañas para impulsar gobernadores. Todo, todo referido, dicho de la propia voz del compañero y socio de Andy López Beltrán, Amílcar Orán. Pero la narrativa choca contra la aritmética elemental, es decir, las cuentas no salen, Alberto, ¿no? Diría la presidenta Claudia Sheinbaum, es la ley de transitividad, cuando A más B es igual a C, ¿no? Pues entonces los valores se equiparan. Y en ese mismo mensaje del que nos estamos refiriendo, por ejemplo, fíjate, Alberto, fíjate nada más, este presidente o esta expresidente, pues genio y figura hasta la sepultura. Y miente tanto como respira. Mira, no es un tema de descalificación personal, Alberto. Es solamente revisar los datos. En este mismo mensaje, en el que lo mismo habló de Juárez, que de que se acabó la corrupción en el país, que de su libro, que de que se acabó ya se acabó la opulencia en el país, de los políticos de antes, de los adversarios de humo, ¿no? De la transformación del país. En este mismo mensaje presume, por ejemplo, la venta del avión presidencial otra vez, diciendo que se convirtió íntegramente en dos hospitales, uno en Tlapa, Guerrero, y otro en Tuxtepec, Oaxaca, beneficiando a los más pobres de los pobres. Y la afirmación, Alberto, pues sin duda suena conmovedora y dan ganas de pararse y darle un aplauso al presidente, ¿no? Al expresidente López Obrador, como quiera que le guste que le digan. Pero en términos financieros es una afirmación insostenible, Alberto. Mira, y es que los datos son públicos, nada más es amarrar A con B para que nos dé C. La aeronave se liquidó en Tayikistán por cerca de 1,650 millones de pesos. La construcción y equipamiento militar de ambos complejos hospitalarios rebasó los 4,500 millones de pesos. La venta, apenas, si es cierto, habría podido cubrir una tercera parte de esas obras, sin contar que el arrendamiento original en Banobra arrastraba ya pasivos millonarios que hacían de esa operación un saldo prácticamente deficitario. Es decir, es falso, Alberto, es absolutamente falso y muy difícil de comprobar lo que dice el presidente, de que un solo peso se haya ido a los muros de esos hospitales. Pero lo presenta como un trueque virtuoso de uno a uno. Eso es falsear las cuentas públicas, Alberto. Y mira, que a uno no le salgan las matemáticas es una cosa, pero que un expresidente venga a tratar de darnos gato por liebre es otra. Pasa lo mismo con la afirmación categórica de que la corrupción se acabó. Es insostenible ese discurso frente al desfalco auditado en Segalmex superior a los 9,000 millones de pesos. Ni reduciendo el presupuesto formal de la presidencia a costa de transferir gastos operativos y de transporte a la opacidad de los presupuestos militares. Gobernar a través de parábolas morales permite emocionar a los convencidos, Alberto, pero no rinde cuentas ante los ciudadanos como tú y como yo, que no tenemos una ceguera, digamos, de amor al honor de estar con Obrador, cuando ante los señalamientos puntuales sobre el círculo familiar de López Obrador, de sus propios hijos, Alberto, donde se está gestando una gran corrupción, o al menos nadie ha podido explicar que no es así. Y cuando eso ocurre es pues porque cuando el río suena es que agua lleva. Se responde con retórica y cifras infladas. La cortina de humo no solo pretende disipar, esto es lo que hizo López Obrador con el pretexto de este libro que pretende llevar por todo el país con una intención electoral. La cortina de humo que nos presenta no solo disipa las dudas, termina por confirmar exactamente lo que pretende ocultar. El tema, Alberto, el tema de lo que salió a decir ayer el presidente, en un revoltijo narrativo, pero que tiene toda la intención política justo de eso, de confundir, de mentir, de volver a hacia los adversarios de siempre, porque no hay épica si no hay un adversario enfrente. Entonces, Alberto, tendríamos que estar hablando de la importancia de su aparición en la política nacional, y perdóname, para efectos de la política nacional, de la trascendencia y de la realidad de la política nacional, la aparición de López Obrador es absolutamente intrascendente. No aporta nada, Alberto. No salió a darnos un solo argumento sobre los temas de opulencia con los que se ha comportado integrantes del partido Morena. No sale a darnos una sola explicación del comportamiento de sus hijos. No sale a dar una sola explicación de dónde están los 800 folios con los que prometió resolver Ayotzinapa y que hoy faltan. Porque hoy los padres de Ayotzinapa le están pidiendo al gobierno que los manipuló para llegar a la presidencia, que les aclare dónde están sus hijos. Y no se los aclaró, Alberto. El presidente no sale a darnos un solo dato duro de qué pasó con la megafarmacia hoy convertida en un fantasma y elefante blanco abandonado. No sale a decirnos qué pasó con la previsión de las medicinas. No sale a decirnos qué pasó con la vacuna patria. No salió a decirnos nada, Alberto, nada que realmente ayude a entender la realidad nacional. Pura grilla. Es un grillito. Lo que era un monstruo político está convertido en un grillito. Y deja claro, Alberto, deja claro que este personaje está tratando, siente que le llega el agua a los aparejos y está tratando de desviar la conversación, Alberto. Lo que está tratando de decir el presidente es que es mejor no hablar del contubernio con el crimen organizado. Es mejor esconder a su hijo que pedirle que dé una explicación pública de todo lo que se le está imputando. Dicho eso, Alberto, remata diciendo que no se equivocó dejando a Claudia Sheinbaum en la presidencia. Pues que no es la presidenta más votada en la historia del mundo mundial. ¿Qué no es la presidenta más querida por la gente, más que el propio López Obrador? Porque eso es lo que ella nos dijo, que había ganado producto de un proceso democrático, no de un dedazo autoritario. Y nos los confirma López Obrador, Alberto, si acaso es su único aporte en este video, en el que se le nota hasta un poco regordete. Dicho eso, me parece que no hay nada más que aportar, ni que decir, ni que darle vueltas. Vamos a ver a este personaje, probablemente con pretexto del libro, tratando de hacer campaña en muchos o en algunos estados donde veremos elecciones. Y digo en algunos y no en todos, porque hay que decir que los dados, mediante los cuales, que esta vez parece que no fue tómbola, sino los dados o la definición del dedo, no le favorecen los candidatos a López Obrador. Entonces, Alberto, yo ahí me quedaría con el análisis. El libro, pues ahora sí que el que le quiere invertir, que le invierte, el que lo quiera leer, que lo lea. Yo paso sin ver. No hay nada que leer en algo que ya sabemos lo que dice. No aporta nada. Este personaje no es necesariamente un escritor brillante, ni mucho menos un académico. Así es de que me aporta poco a la claridad de la realidad nacional, Alberto. Y sí, viene claro. Otra vez a decirnos mentiras. Mentiras no medias, mentiras totales, tratando de otra vez endulzarnos el oído, ¿no? Y meternos el dedo en la boca para que volteemos para otro lado.
16: Sí, y siempre han dicho, Víctor, que cuando un político habla de historia, quiere dar clases de historia, entonces no hay que escucharlo porque impera más su interés político que verdaderamente la historia, y eso puede pasar con los libros. Si bien dices, el que lo quiera leer, pues que lo compre, y el que no, pues sigamos mejor reflexionando en lo que está pasando en México. Víctor Hugo Puente, Víctor, te agradezco mucho tu comentario, como todas las semanas, aquí en la segunda emisión de Informativo NTR.
15: Y de vuelta a la chingada el personaje, querido Alberto.
16: Exactamente, mejor lugar no pudo haber escogido para descansar. Muy bien, Víctor, muchas gracias.
15: Un abrazo, hasta luego.
16: Hasta luego, vamos a un corte y regresamos con más.
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0: Y ahora vamos con Óscar Orozco y todos los deportes. Adelante, Óscar, te escuchamos. Muy buenas noches.
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23: Buenas noches, Beto, ¿cómo estás? Un gusto saludarte a ti y a todo el auditorio de Informativo NTR. Vamos con la información deportiva más importante de este jueves. Bien, pues Gilberto Mora sigue entre algodones con la Selección Nacional Mexicana de Fútbol, que el próximo sábado enfrenta un partido crucial. Es cierto, es un partido amistoso, pero es frente a Estados Unidos. Y Rafa Márquez, si quiere que su proyecto inicie bien, tiene por lo menos no perder con Estados Unidos. Es el clásico de Norteamérica y lo sabe Rafa Márquez, por eso se guardó sus mejores piezas para este sábado y ante Perú utilizó un cuadro alternativo, muy alternativo, dándole oportunidad a jóvenes, elementos que son la sangre nueva del tricolor. Esto habla bien de Rafa, no está forzando ningún proyecto, ningún proceso, sabía que Perú era un rival de cierto modo a modo, para poder enfrentarlo con jugadores alternativos, con jugadores alternos, con jugadores que no son titulares. De ahí que inclusive, sin demeritar lo que ha hecho en su trayectoria Orbelín Pineda, fue el capitán. El resto se quedó en la banca. Muy pocos minutos por ahí de Roberto El Piojo Alvarado, que será titular el próximo sábado. El resto, elementos que se venían incorporando, como los cuatro jugadores de Chivas, en este caso Luis Romo, Diego Campillo y los dos chavos, Santi Sandoval y Hugo Camberos, Denzel García, que tuvo una actuación discreta pero positiva, y cumplieron con no perder ante Perú y aligerar un poco la presión o no meterle más presión a Rafa, que si bien no ha ganado en estos dos partidos iniciales de su proyecto, el equipo se ha visto por momentos bien, manteniendo un estilo y sobre todo no siendo superado por el rival en fases importantes del partido, de los partidos. Así las cosas, se aprobó contra Colombia en un gran segundo tiempo, gran actuación de Mora, en el segundo duelo contra Perú, utilizando 11 jugadores nuevos que nunca habían jugado juntos, y esto también hay que darle su justo valor, ¿no? Mucha gente pensaba, hay que golear a Perú, No, se guardó sus mejores piezas porque el día sábado tiene un compromiso importante ante un Estados Unidos que también tiene ausencias como México. México, recordar que no tiene a Raúl Jiménez y a Julián Quiñones, que fueron elementos desequilibrantes a la ofensiva en el Mundial y seguramente serían titulares. También Estados Unidos no llamó a Weah, no llamó a Pulisic, y bueno, serán en situaciones similares. Estados Unidos viene de ganar dos partidos por goleadas, le metió 4-1 a Perú y 4-2 a Chile. México ahora enfrenta este sábado con dos empates en donde ha habido destellos, es un proceso nuevo. Pochettino ya tiene trabajando con Estados Unidos un cierto tiempo, fue mundialista, y México apenas está adaptándose a este nuevo proceso. Bien, pues ahí está, y entre algodones está Gilberto Mora. Sería una baja muy sensible, pero muy sensible, la ausencia de este jugador que vimos contra Colombia, pues fue el más importante y anotó un golazo que todavía nos estamos saboreando y deleitando. Así las cosas, hoy viajó el equipo ya a Phoenix, en donde Arizona, específicamente en ese estado de New Jersey, viajó para ya aclimatarse. Mañana seguramente habrá una rueda de prensa a los medios para por ahí conocer las impresiones y conocer el estado físico de Gilberto Mora y si será utilizado, si bien no de titular, algunos minutos. Y ya nos dejó entrever Rafa la probable alineación, serán prácticamente los mismos que arrancaron contra Colombia, es el mejor material que tiene hoy en día y la disponibilidad, así que bueno, veremos al mejor cuadro mexicano, el que tiene hoy, para enfrentar al equipo de las Barras y las Estrellas el día sábado allá en Glendale, en el State Farm Stadium. Bien, ahí están las cosas con el tricolor, que busca su primer triunfo el próximo sábado, nada más y nada menos que ante el equipo de Estados Unidos. El Atlas está presumiendo ya el proyecto de su nuevo estadio. Parecía un secreto a voces, un rumor, algo que no se iba a concretar. Y no, el Atlas, así es, el Atlas, más de 100 años de historia con solamente 3 títulos de liga, tendrá nuevo estadio, nuevos dueños, nuevo estadio, nuevos proyectos, nuevas ilusiones. Y bueno, se informó que a las 11 de la mañana del próximo miércoles será anunciado este proyecto del nuevo estadio con autoridades de la Universidad de Guadalajara, que vendieron o cedieron el terreno en donde se va a edificar este escenario, este recinto futbolístico, que habla bien de la ciudad de Guadalajara, un estadio más deportivo. Y quitaron el 3 de marzo, ahora ya recinto de conciertos solamente, de espectáculos artísticos, y viene este nuevo escenario. El Jalisco, pues se va a quedar con la UDG nada más y Clubes Unidos. Ahí vamos a ver cómo se comporta el Estadio Jalisco, que pues no fue ni sede de entrenamientos en el pasado Mundial. Y anunció el Atlas una segunda presentación del nuevo Estadio Rojinegro, que será abierto a la afición en el Atlas Colomos, este recinto que pues ya no forma parte del Atlas, porque los dueños, el club Atlas AC, pues ya se desligó del equipo. Ya el conjunto entrena en sus instalaciones propias allá en la Academia AGA que construyó Grupo Orlegui, y ahora estará abierta esta presentación para 1,500 aficionados, para la fiel rojinegra. Así que bueno, pues ahí está, son boletos gratis que estarán disponibles a partir de este día, o ya estuvieron disponibles precisamente hoy jueves, a partir de la 1:30 de la tarde, seguramente volaron los boletos, así que 1,500 localidades disponibles para ver la presentación del nuevo proyecto del Estadio de Atlas. Ya ha habido por ahí situaciones en las que, se habla de 32,000 aficionados, estará allí en lo que es la calle 2, una zona de la Universidad de Guadalajara, en la que se presume, pues ahí estará, es en Periférico Norte, y por ahí en la zona de Tabachines, de donde están las instalaciones de la Universidad de Guadalajara Culturales, el Centro Cultural de Arte ahí en esta zona, y bueno, a un lado del Auditorio Telmex, que es un recinto también de conciertos, ahí estaría este escenario. Así que bueno, pues vamos a esperar la presentación, y bueno, pues ahí está esto de Atlas, ¿no? Que pues habla bien, insisto, de lo que es la directiva, la nueva directiva, que
4: que busca obviamente pues atraer a afición, 32 mil aficionados, se me hace bastante correcto y decente un recinto para el Atlas de esas condiciones, de esas características. Bien, en la Liga de Naciones de la UEFA arrancó la actividad este jueves, partidos interesantes, Grecia, Países Bajos, Alemania, que busca su primer triunfo ante Serbia, Irlanda, Austria, Gales, Noruega, Malta, Gibraltar, Dinamarca, Portugal, sin Cristiano Ronaldo, ya sabemos la novelita que se creó CR7 con ese berrinche que dejó a su selección sin su presencia, ahí se las arreglan, dijo, y bueno, pues Portugal jugará seguramente con seriedad y probablemente hasta gane. Y bueno, el día de mañana también, mañana viernes a mediodía, Bélgica, Turquía, de los partidos también que llaman la atención, y Francia, Italia, vaya partido el día de mañana al mediodía, Francia, Italia, buen partido este allá en París. Bien, y en las grandes ligas están ya tres invitados para lo que será las series divisionales. Ya la Liga Americana ya tiene a sus duelos divisionales listos. El próximo sábado arrancan los Guardianes de Cleveland contra los Medias Blancas de Chicago. Estarán el próximo sábado ya arrancando la serie divisional. Y las Rayas de Tampa Bay contra los Yankees de Nueva York, que arrollaron a los Medias Rojas de Boston, las Medias Blancas de Chicago enfrentan a Guardianes. Y en la Liga Nacional está ya un compromiso listo, los Cerveceros de Milwaukee contra los Padres de San Diego, y los Dodgers esperan rival que saldrá este jueves, está disputándose el partido en estos momentos entre los Bravos de Atlanta contra los Phillies de Filadelfia, será este compromiso, así que hoy ahí estará el duelo Bravos contra Phillies, la serie está empatada a uno por bando, el duelo será precisamente en Atlanta también. Bien, y con esto pues damos por concluido este bloque de pasión, como siempre le deseo que tenga una excelente noche, cuídese mucho, regreso los micrófonos a cabina.
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30: Y ahora nos vamos hasta NTR Guadalajara con mi compañera Nidia Cervantes. Adelante, Nidia, te escuchamos. Muy buenas noches.
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32: Thank you.
8: Alberto, muy buenas noches. Desde Jalisco, compartirte información, decirte que el asunto de la clisviela en el Centro Médico Nacional de Occidente, acá en el IMSS Jalisco, sigue dando mucha información, mucho de qué hablar, y es que Ismael, el padre de uno de los bebés, quien falleció precisamente por clisviela en el Centro Médico del IMSS, señala la negligencia médica de quienes le atendieron a su bebé luego de 40 días, quien luego de 40 días hospitalizado perdió la vida. Y es que Alberto, dice Ismael, que en el reporte médico nunca aparece que fue la muerte a causa de la bacteria, sino por una falla hepática. Aunque asegura que ellos poseen evidencia de que la muerte de su pequeñito fue precisamente por esta bacteria y que el médico dijo que tenía la bacteria y que había un brote en el hospital y que tardarían solo 21 días en poderla controlar, pues esto no fue así. Pero escuchemos parte de lo que dijo en entrevista con NTR Guadalajara, Ismael, el padre de este bebé.
9: La causa de muerte de nuestro hijo en el hospital fue por falla hepática. No le pusieron para nada el tema de la bacteria. El director acepta que tiene un brote de la bacteria ahí y que pues, ¿quién la puede erradicar? Y que tanto la Secretaría de Salud también estaba al tanto de la situación.
8: Por su parte, Alberto, el abogado de las familias, dijo que además de la denuncia que presentaron ante la Fiscalía General de la República, también lo hicieron ante el IMSS, presentaron una queja administrativa ante el Instituto Mexicano del Seguro Social para que se investigue la relación que existe entre los fallecimientos de estos bebés y la presencia de la bacteria durante la hospitalización de al menos estos tres bebés que perdieron la vida. Vamos a escuchar al abogado Augusto Acosta, quien dice que presentaron esta queja administrativa ante el IMSS para que se investigue la relación.
10: Tenemos ciertas similitudes en los tiempos, ¿no? Tiempo, forma y lugar, es decir, cómo se infectó el primero, cómo se infectó el segundo y cómo se infectó el tercero. Entonces nosotros, evidentemente, a petición de los padres, pues ellos deciden no darlo a conocer todavía hasta que no evolucionáramos con las quejas ante el organismo encargado de hacer las investigaciones correspondientes.
8: Esta mañana, Alberto, la presidenta de México, Claudia Sheinbaum Pardo, pidió a Zoé Robledo, director general del IMSS, que investigue qué es lo que está ocurriendo en Jalisco, en el IMSS Jalisco, ya que él fue quien atendió el brote de clisviela en Durango, donde fallecieron 5 bebés a causa de este padecimiento. Escuchamos a la presidenta de México, Claudia Sheinbaum.
11: Fue el caso de Durango, estuvo ahí. Y ahora es un caso en Jalisco. Él me va a dar hoy el informe para ver exactamente qué es lo que está pasando en estos sitios. Es algo grave, evidentemente. Se está apoyando a las familias y tiene que llegar la investigación a las últimas consecuencias.
8: Y este jueves, Alberto, en Guadalajara también se registró una manifestación que además de ocasionar problemas a la vialidad, evidenció precisamente parte de la realidad que se vive en el IMSS. Los trabajadores exigen insumos para atender a los derechohabientes, así como las mejores condiciones laborales. Escuchemos parte de esta manifestación que inició a las afueras del Centro Médico Nacional de Occidente y llegó hasta las oficinas de la avenida Río Nilo. Los trabajadores, Alberto, del IMSS Jalisco tomaron las calles, exigen aumento salarial y mejores condiciones laborales. Entre las demandas también, Alberto, se encuentra la realización de un Congreso Nacional Extraordinario para revisar las condiciones salariales y contractuales. Entre las demandas también piden la realización, como te decía, de este Congreso Nacional, pero vamos a escuchar a Salvador Gómez Ríos, quien es enfermero de la Clínica 45 del IMSS, quien además señala el descontento de la base trabajadora ante los aumentos salariales no han satisfecho sus demandas.
12: Los demás están trabajando y esta es una realidad. Creo yo
2: que a nuestra presidenta Claudia Sheinbaum no le están contando la verdad. Tanto Zoé Robledo, director general del Instituto Mexicano de Seguridad Social, no le está comentando la verdadera problemática.
3: Que salgan los derechohabientes a hablar.
2: Eso es una. Y la otra, nuestros dirigentes sindicales, como ustedes lo acaban de ver, son tibios, pero a mí se me hace extraño que ya nomás llegan al nacional y agarran diputaciones federales.
8: Alberto, parte de la información. Muy buenas noches.
0: Como usted bien sabe, hace unos días se aprobó en la Cámara de Diputados y antier en la Cámara de Senadores esta ley que limita a los mexicanos, así hay que decirlo, porque solamente aquellos que tienen exclusivamente la nacionalidad mexicana podrán ser presidentes o gobernadores. Y lo podrán hacer a partir de 2028, porque obviamente esta iniciativa que reforma la Constitución, pues es una reforma electoral nuevamente, lo que está haciendo la presidenta Claudia Sheinbaum. Y es que se aprobó la ley que limita a la nacionalidad mexicana para ser gobernante de primer nivel en nuestro país, como presidente o como gobernador. Sin embargo, hay muchos mexicanos que tienen la doble nacionalidad y no la tienen para molestar a Morena ni a la presidenta, la tienen porque la necesitan, porque tienen familiares en los Estados Unidos. Y esa nacionalidad ha sido obtenida por generaciones, luchas de generaciones de mexicanos que se fueron hacia los Estados Unidos por cualquier motivo y que tuvieron que soportar discriminación, racismo, que los limitaran, que los excluyeran, y bueno, finalmente lo lograron, y hoy son estadounidenses, aunque hablan español, viven como mexicanos, mandan sus remesas, que son miles de millones de pesos, es más, lo presume la Cuarta Transformación como un logro de ellos, cuando son mexicanos en los Estados Unidos que mandan a nuestro país para sus familias. Bueno, no obstante todo esto, pues no se tomó en cuenta, y se aprobó una ley que obliga a que quienes tengan una doble nacionalidad tengan que renunciar a una y se mantengan como con la mexicana para poder aspirar a los primeros niveles de gobierno en México. Pero mire la realidad. Según el Instituto Nacional de Estadística y Geografía, en México hay 21 millones de mexicanos con doble o múltiple nacionalidad. Datos de la Secretaría de Relaciones Exteriores revelan que en 2025, tan solo el año pasado, 125 mil ciudadanos mexicanos obtuvieron la nacionalidad estadounidense. Esos ciudadanos que tienen dos nacionalidades y que representan el 16% del total de los mexicanos no podrán postularse para presidente de la República o gobernador si no renuncian a su segunda nacionalidad. Cualquier ciudadano en el mundo que tenga nacionalidad estadounidense puede renunciar a seguir siendo ciudadano de ese país, pero tiene que solicitar un procedimiento al Departamento de Estado, alegando la Ley de Inmigración y Nacionalidad. El trámite es tardado y se debe de esperar a la autorización del gobierno de los Estados Unidos. Se necesitan realizar dos entrevistas, una presencial, en el consulado en donde vivan, en las que se expongan los motivos de la renuncia. Y el Departamento de Estado puede negar la solicitud. Ya me imagino que lleguen con el cónsul aquí en la Ciudad de México y le diga una persona: oiga, quiero renunciar a la nacionalidad ciudadana, que costó mucho trabajo tenerla, pero la quiero renunciar. Y le va a decir el cónsul: ¿por qué? Ah, es que quiero ser presidente de la República. Pues nada más se va a reír, ¿no? Obviamente va a decir: ¿y eso qué tiene que ver? Pero bueno, la presidenta Claudia Sheinbaum cree que si llega alguien con la nacionalidad estadounidense y la mexicana, pues va a estar respondiendo a Donald Trump y no a Claudia Sheinbaum. Cosas que la verdad no se puede entender. Bueno, como le digo, habrá dos entrevistas en caso de que alguien solicite pues su renuncia a la nacionalidad estadounidense. En esas entrevistas se van a exponer los motivos de la renuncia y ojo, el Departamento de Estado puede negar la solicitud. La decisión final de las autoridades de Estados Unidos puede durar hasta año y medio en caso de aceptarse. Si bien esta nueva ley aprobada por el Congreso entrará en vigor en 2028, ya está afectando a algunos políticos que tendrán que empezar a tramitar su renuncia a su doble nacionalidad. Hasta el momento ningún morenista ha dicho o ha confesado que tiene doble nacionalidad o nacionalidad estadounidense. Lo que sí sabemos es que estos morenistas lo que están buscando es que no les quiten su visa, porque o tienen propiedades en Estados Unidos o les gusta ir a cada rato a Disney. Bueno, pues una de las que pudiera tener peligro por daño moral, más bien, porque no se le va a aplicar en este año, es la recién nombrada coordinadora para la defensa de la transformación en Nayarit, Jazmín Bugarín, quien cuenta con doble nacionalidad. De hecho, nació en Los Ángeles, California, tiene la nacionalidad estadounidense y la nacionalidad mexicana. Sin presentar el certificado de renuncia que expide el gobierno de los Estados Unidos, porque sí da un documento, la senadora Jazmín Bugarín informó que desde hace años renunció a la nacionalidad estadounidense. Desde la presidencia de la República se avaló lo informado por Jazmín Bugarín, la consejera jurídica de la presidencia, pues dijo que efectivamente ya hoy la coordinadora de la Cuarta Transformación para Nayarit, pues no tiene la doble nacionalidad. La nueva ley sobre los requisitos para aspirar a la presidencia o las gubernaturas no será aplicada en la elección intermedia del próximo año, ya que por orden constitucional las leyes electorales se deben modificar 90 días antes del inicio del proceso electoral. Esto quiere decir, el proceso electoral comenzó en septiembre. Si esta ley hubieran querido que se aplicara en esta elección intermedia, entonces se tendría que haber aprobado en junio pasado. O sea, es una ley que tiene dedicatoria para alguien y para algo. Le quieren cerrar el paso a alguien para la presidencia de la República. Así de plano. Así es lo que está pasando en este México. Ya nos vamos. A nombre de todas y todos los que hacemos posible esta segunda emisión de Informativo NTR, le agradecemos muchísimo su compañía ya esta noche de jueves. Yo le invito a que al filo de las 10 de la noche pueda ver a Guillermo Ortega Ruiz en su noticiero de El Financiero Televisión con Ortega a las 10, o lo puede escuchar en esta cadena nacional de radio, Radio Cañón, a las 22 horas con Ortega a las 10. Y el día de mañana, ya mañana de viernes, lo pueda sintonizar a partir de las 7 de la mañana en la primera emisión de Informativo NTR. Yo lo dejo en compañía de don Miguel Reyes Razo y sus crónicas 760. Muchísimas gracias y nos escuchamos el día de mañana.
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Crónicas 760. Señoras y señores, muy buenas noches. Sean todos ustedes muy bienvenidos a Crónicas 760 a través de ABC Radio Cañón. Este es el día primero de octubre, día primero de octubre del año 2026. Y se hacen cuentas de que ya algunos alarman, hay voces que usan un micrófono para alarmar. Ya se está acabando el año. No necesitan decirlo. Cuando si usted quita la hoja del calendario, ¡pum!, pues se da cuenta de que ya no quitó la de el día primero de enero y lo echó al sexto. Y para la esperanza de quitar en ese de esa pared, hoja por hoja, hasta la del 31 de diciembre. Y en el momento que ya se está acabando, pues claro que en el primer momento en que se despoja, se quita por conveniencia, por comodidad, porque no se quita la hoja del... En ese momento empieza a terminar el año. No llega, no hay un momento, su momento de florecimiento es el nacimiento del año. No, su final. Su final al final, como dice el bohemio, que no sea un cúmulo de amargas decepciones. Vinite, necesitamos los heraldos que han tan, tan, tan, tan, ya quedan 60. No, pues desde el primer día me dice, tan, tan, tan, tan, ya quedan 364. Y si fuese bisiesto, pues quedan 365. Quítele el del 29 de febrero. Entonces, sobrecoge, golpea al ánimo, híjole, hoy está yendo el año. Esas personas empiezan a tomarse los dedos, no saben si tienen ya para la Navidad, lo están, de verdad, imagínense un enfermo que dice, ya te quedan unos cuantos días de vida, oye, pero si le ponemos un poco de suero glucosado, ¿qué tal? Oye, no, pues un antibiótico poderoso, bueno, algo de oxígeno directo, bueno, unos tomates en la planta de los pies, porque, pam, pam, y todo el mundo tiene algo para remediarlo. Bueno, el pobre enfermo va a estar, déjenme en paz, ¿no? Y no digo como aquel, ¿cómo se llamaba aquel cubano? ¿No? Bola de nieve. O alguno de esos tropicales, ¿no? Sí, así que déjenme en paz. Les aseguro que me dejen, ¿no? Eran los hace, bueno, no, a ver, yo creo que hace unos 60 años, eso cantaban, ¿no? Déjenme en paz, les aseguro que me dejen en paz. Bueno, estaba Bola de Nieve, estaba Ninón y Mondéjar, como el cha-cha-cha, Enrique Jorrín también con su conjunto, señor juez, ¿se acuerda usted? O el cha-cha-cha del tránsito, o los marcianos. Y no necesitamos que nos sientan en cuentagotas, en tormento, y ya te queda menos, man, y ya te vas a pelar de este mundo. No. Y tiene un efecto pues, que desanima y que desalienta, y me urge juntar un poquito de vino para la cena de Navidad. Y estamos, por lo que escuché en el programa de mi querido amigo Joaquín López Dóriga, que hoy, que asegura, porque lo vivimos, él y yo, en Tlatelolco, el 2 de octubre de 68. Bueno, y hoy dice, bueno, estoy cumpliendo el 2 de octubre de 68, Gabriel Alarcón Chargoy, Don K., el dueño de todos los cines de México en aquella época, y señalado como asesino, pues había matado o mandado matar, o fue el autor intelectual de la muerte de un líder, Alfonso Mascarúa Alonso, un líder de los trabajadores de los cines, uno de los que se asociaban, de los que pertenecían al sindicato, de dar mantenimiento, cuidar, limpiar, asear, en fin, darle la vida a la sala cinematográfica,
el líder Alfonso Mascarúa Alonso le planteó urgencias, necesidades en un pliego petitorio, y a don Gabriel Alarcón Chargoy, archimillonario, bárbaramente rico, dueño de todos los cines de la República Mexicana, en una empresa que se llamaba La Cadena de Oro. Entonces, don Gabriel Alarcón, que daba su posición de privilegio por sus, por ser un archimillonario, un enormemente rico, ese hombre tenía además amistades en las altas esferas del poder político, poder económico asociado al poder político. Eso socialmente tenía una repercusión. Ah, don Gabriel Alarcón, pues es un hombre, Chargoy, es un hombre respetable, es un hombre inmune, es un hombre que sabe qué se hace. A ver, no, es el señor don Gabriel Alarcón, cuidado, como que, oiga, pero usted era arriero allá en la, no, oiga, pero usted estaba con la fundación, no, el señor es don Gabriel, que se sienta junto al presidente, porque el presidente también es poblano, Gustavo Díaz Ordaz, que digo, casi son compadres, o que él, que es rico, don Gabriel Alarcón Chargoy, le dice al licenciado Gustavo Díaz Ordaz, oiga, si necesita algo para su candidatura, lo veo que usted va a hacer, tengo informes de que usted va de la mano de don Adolfo López Mateos, cuente con

gente aquí de autobús necesita alojamientos, Dios lo sabe. Y claro, claro, y el candidato, que es un hombre de bien, trabajador, que lleva 40 años en la política, él dice, oiga, don Gabriel, hombre, pues usted y yo somos amigos. No, no, no, ni me diga, licenciado, haga de cuenta que no hemos hablado. Usted despreocúpese, licenciado. Va a ver, y como el candidato ha estado en su carrera política, ha estado estudiando, pues no sabe de cuánto cuesta un camión, de cuánto cuesta transformar un camión en un hotel, o cuánto cuesta transformar hoteles para que llegue todo terso. Y claro, a la hora de la hora, y oiga, como la veo, oiga, fíjese, presidente, aquí a la Cámara, los ejecutivos, los empresarios, el gran dinero. ¿Cómo nos gustaría que Pepe Pérez, peluquero, fuera el secretario de Hacienda? Bueno, déjeme, no. Oiga, presidente, ¿qué pasó? Pues no somos cuates. No, que aquí le allanamos todo y le pusimos todos los camiones y le hicimos y le tornamos, ¿eh? Pues es el poderoso caballero. Ahí, queridísimos, respetabilísimos, admiradísimos y nobles palabras de honor que en este instante, a la edad que tengo, que son 86 años, pero disertando para ustedes aquí en Crónica 760, este es el sentido poderoso, caballero, es don dinero. ¡Claro! ¡Claro! Y no me puedo quedar corto adjudicando o poniendo en el mismo nivel casi a mi madre, doña Eloísa, que decía que también se podía aplicar aquello de dádivas quebrantan peñas. Dádivas quebrantan peñas. Y luego ya sigue una cauda de que pues no, yo no me doy por mal servido. Oye, usted, no, yo, ya sabe usted, no, yo no me daría por mal servido. Sí, pero yo aporte, vale, ¿eh? Entonces, venga. Y si no, pues no, es que no me atendieron como era debido. Pero ¿cuán sabia, qué poder tiene esa frase? Poderoso caballero. Pues claro. Y entonces el señor que llega, como en el caso de don Gustavo Díaz Ordaz, que era compadre del señor Gabriel Alarcón Chargoy, que se decía, a lo mejor leyenda, que había sido arriero, que había recorrido las sinuosidades, los laberintos, las peligrosísimas sendas de caminos de herradura, es decir, de a lomo de mula, de vender desde utensilios de cocina a telas, a cobertores, a cobijas, a zapatos, a botines, a sombreros y camisas, y no es el ropavejero que grita Pardavé, ¿no? También sí, pero a un precio mucho mayor que cualquier almacén de la, por ejemplo, magnífica tienda La Nueva España, que está en el mero centro de Puebla, ¿no? Así se llama La Nueva España. La conozco hace 73 para acá. Y hacía años que no la visitaba, pero el 28 de mayo de este año, cuando fui a recibir una distinción, un reconocimiento de la Fundación Poblana, me tuve que ir a comprar una camisa de mancuernilla, se me había olvidado, y me fui a comprarme una camisa a esa muy buena tienda, se llama La Nueva España, está entrando al centro, por la calle Reforma, al mero centro de Puebla. Bueno, a los que están allá de pobres, a los que están necesitados, les cuesta mucho más. Porque va en recua, porque va en arrieros, porque va así.

0: y porque se los llevan, les acercan el artículo que deben consumir. Y entonces así, y, ah, no, no me pagues ahorita, fulano, págame la mitad. Con esa mitad ya está pagado y ganado. Y ahora que regrese el mes que entra, me pagas la otra mitad. Y así, y tienes 100,000 clientes con su recua de mulas, Gabriela Concha Roy. Pampa. Claro, es tosudo, es voluntarioso, sufre, claro, es mal, no es lo mismo dormir en su casa que en la sierra con desconfianza, trae dinero encima, trae grandes sumas, pueden asaltarlo, pueden matarlo, pueden atentar con... Sí, claro, pero es un hombre de voluntad y es un hombre de ambición y ¿no? Ya hace su propia leyenda Gabriel Alarcón. Y otro buen dicho, dinero llama a Dios. Oye, ¿cómo tiene lana ese Alarcón? Oye, llámalo, a ver cómo le hacemos asociarnos para que ese dinero... Lo importante del dinero no es gastárselo. Lo importante del dinero es sumar. Y entre más sume usted su dinero, más dinero tendrá. En cambio, si sale usted y se gasta la quincena al instante, pues media mañana ya no tiene nada. No. A ver, ¿qué voy a comprar? Acá había un cuento, si nos lo enseñan en la escuela, nos lo enseñan en la casa, nos lo enseñan. ¿No se acuerda de aquella hormiguita que se encontró un peso? ¿No? ¿Se acuerda de esa? Eso nos contaban. Entonces llegó una hormiguita, para poner como ejemplo la tenacidad, para hacer de la constancia una la gran virtud, que es, claro que lo es, claro que hay que practicarla. Y entonces, pues una hormiguita se encontró un peso, una hormiguita, es el relato. Y entonces la hormiguita dijo, a ver, ¿qué hago con este peso? Si compro pan, se me acaba, es decir, pues me voy a comer. Si compro esto, se me desgasta. Entonces nos pone una hormiguita el relato, reflexiva, pensativa, ahorrativa, preocupada porque ese peso no se le deteriore y se haga nada. Entonces son historias en pro. El que le decían al niño, fíjate en esa, a ver, ¿qué sacas en conclusión, López? Y a ver, Davidcito López, ¿en qué? Pues yo digo que la hormiguita mejor se hubiera gastado el dinero, jajaja, los amigos lo aplauden. Y a ver, aquí Ruperto González, ¿cómo? No, pues yo digo que la hormiguita se lo hubiera llevado a guardar a su mamá. Bueno, no, sí, pero pues no, algo más. Y así cada va poniendo el ejemplo de la hormiguita. Y la hormiguita quiere que su dinero no tener algo, sacar de dinero provecho. Y eso hace a los millonarios. Yo no gasto en lugar de John D. Rockefeller. A ver, John, el hombre que por primera vez tuvo $1,000,000,000, o sea, hizo el primer billón. John D. Rockefeller. Bueno, llevaba Rockefeller, el fundador de esa terrible dinastía que prevalece al día de hoy, es el dueño del petróleo del mundo. Sus empresas son conocidas como las cinco hermanas. Llegó a monopolizar el petróleo del mundo John D. Rockefeller. Hasta que en su país, que se haya una ley de antimonopolios y que no es posible que un solo hombre, en este caso, John D. Rockefeller, la D, no sé qué significaría, John de punto, como Daniel o David o Dick, ¿no? D, la D. Bon. John D. Rockefeller, tenía su economía hasta el último centavo, bien apuntada. Tanto de limosna a la iglesia, tanto de limosna, tanto de ellos. Y era soltero, 10 centavos de dólar en un ramillete de novedades, de flores, un ramillete de flores que le compré a la distinguida señorita, 10 centavos de dólar. Y lo tenía anotado. Y todo ahorro de un refresco. Bueno, algo. Bueno, pues sí, todo el dinero era para hacer más dinero. No, para comprarlo todo. Para tenerlo, para apoderarse de todo. Para desbancar a quien fuere. Nadie se le podía oponer. Para comprar hasta que aguanta, por ejemplo, en Ludlow, en Colorado, una huelga de mineros puso en riesgo su imperio. Pues mandó gente con lanzallamas en Ludlow, en Colorado, en el estado de Colorado, en los Estados Unidos, el señor John D. Rockefeller. Pero ya era el gran billonario. Ya era el hombre que tenía más de 1,000 millones de dólares. Era el amo del petróleo en el mundo. Entonces era la Chevron, todas las marcas y las seis hermanas a la hora que ya en los 70s lo obligan a hacer. Bueno, pues va y divide su imperio en 6 o 7 empresas que son las 6 hermanas, 5 o 6 hermanas. Así les llaman. Es la misma. Y es el dueño del petróleo del mundo. Y fíjese que de veras, aquí mismo, de verdad, en este instante me vienen a la mente tantas voces mexicanas, de verdad. Por eso hay que examinar con mucho la historia. De verdad, de verdad. John D. Rockefeller y la familia Rockefeller, que tienen bancos como el Chase Manhattan Bank, y Nelson Rockefeller, que quería ser presidente de Estados Unidos, y ser el gobernador de Nueva York, y vicepresidente, riquísimos, brutalmente, pero son amos del mundo, son los dueños del petróleo. Pero fíjense ahorita, a ver, lo que es la ceguera o el rencor. Cuando aquí en 1981 se cayó el precio del petróleo, el ingeniero Jorge Díaz Serrano, director de Petróleos Mexicanos, pierde el favor de su amigo don José López Portillo, que escucha voces de políticos en ese por su culpa, no cuidó, fuera, péguenle, acaben, y pon. El presidente cede y deja a su amigo Jorge Díaz Serrano, su amigo con el que esperaba construir un país a partir de recursos energéticos, es decir, petróleo y alimentos, lo deja solo, los políticos en disputa. Es ahí donde se decide la presidencia de Miguel de la Madrid, con la urdimbre de Carlos Salinas, es una historia. Y al mismo tiempo logran ir, fíjese lo que son las cosas. Hacen coros que dicen, ese petróleo no nos sirve para nada. Ese petróleo hay que deshacernos de él. Ese petróleo fuchi. Eso dicen los mexicanos del año 81, 82, buscando llevar a Miguel de la Madrid a la presidencia de la República y para llevar a la cárcel a Jorge Díaz Serrano. Bueno. Ese petróleo nos ha traído males y males. No queremos saber nada. ¿Qué? Durante más de 50 años el petróleo de México hizo funcionar al país. Y en ese momento, acaben, eso ya está acabado. Estamos en el año 2026. Estamos en un suceso, estoy relatando de hace 60 años. Y había voces, las de Oteiza, las de este y de aquel, gritando, acaben con el petróleo, rematen el petróleo, acaben. Fíjense nada más qué clase de personas hemos tenido, qué clase de desorientaciones, de veras, cuando el petróleo hoy, ese punto clave es Hormuz, el problema con los iraníes, el problema de Estados Unidos, el señor Trump, todo se conjuga y hay, es el petróleo. Por petróleo suben o bajan los precios de los alimentos, del pan nuestro de cada día. Hoy, aquí, en Crónica 760, sin escándalo, sin persecución a nadie, fíjense lo que se ha hecho con el petróleo y lo que se hace, porque no está manejando bien el petróleo. Yo no me refiero al señor ese que le pegaba a su mujer, porque pues es mi íntimo, y se lo filmaron. No, lo que importa a la nación es dar chispa, yo no sé por qué estaba ahí. Bueno, creo que sí, creo que tenía la confianza de la señora presidenta. Mi presidenta, la señora Claudia Sheinbaum Pardo, bueno, el petróleo. Y no, no sirve para nada, tiren el petróleo. ¡Qué barbaridad! ¿Cómo me gustaría observar el rostro? Algunos sobreviven, están por ahí. Estamos en Crónica 760 a través de Radio Cañón. Este día, el día primero de octubre del año 2026, aquí, desde Estudios Tepeyac, localizados, pero ya la producción me está haciendo señas de que, tenemos cosas, más cosas. ¿Petróleo? Bueno, aunque no sea petróleo. Adelante la producción, Juan Carlos Cárdenas Chaparro y mi queridísimo Diego Armando Montes. Aquí Reyes Razo, servidor. Ahorita nos vemos. Adelante.
1: 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La temperatura en Vox.
2: 19 grados.
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3: Pagar $2,500 por una consulta con el neurólogo no es un cobro por los 60 minutos que pasas en su consultorio. Lo que estás financiando realmente son los 20 años previos de certificaciones, congresos y estudios que le permiten interpretar tus análisis clínicos con precisión quirúrgica. Su precio es alto porque los especialistas con ese nivel de preparación son sumamente escasos en el mercado, mientras que la necesidad de salvar a un familiar o a ti mismo es absoluta. El neurólogo te vende la certeza científica de ajustar una dosis milimétrica para evitar una reacción fatal. En medicina, la escasez y el conocimiento salvan vidas.
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0: 2031, casi 2031, aquí en Crónica 760, a través de ABC Radio Cañón, les decía, desde Estudios Tepeyac, localizados estos en la confluencia de las avenidas Paseo de la Reforma e Hidalgo, a unos cuantos pasos de la Alameda Central. Vale decir, en pleno corazón de esta urbe que vive con el temor, apenas se ensombrece un poco la atmósfera, desaparece la radiación del día. Las personas quieren buscar refugio porque intuyen o comprueban o ya saben o no quieren saber que se va a precipitar un aguacero terrible, que se van a empapar, que ya se echó a perder el día, que ya sus planes se frustran, que ya sus intenciones se van a suspender, se pospondrán, quedarán para otro día. El examen médico, ya no llego, doctor. El que le iban a sacar una muela, no llego, doctor, me tengo una postemía, estoy infectada, ¿no? Todo se altera porque llega un huracán. Pero tiene distintos valores y distintos beneficios o distintos efectos. Ahora dirían, se generan. No. Ocurren, se desprenden, ocasionan, surgen, propician. Fíjense, tenemos ya cinco. En lugar, se genera, se generó, se está generando un aguacero, se está generando un huracán, se está generando, no genere tanto, ¿no? Bueno, como efectos, las personas quieren escapar, quieren recluirse, pero por principio de cuentas, como consecuencia, ponerse a resguardo bajo un paraguas, que es un escudo protector, bajo una gabardina, que es todavía mucho mejor, o uno de estos impermeables que venden en el centro de la ciudad, nylon transparente. Una es la intención, no mojarse. Eso hace a una la colectividad, la sociedad. No me quiero mojar, no me quiero empapar, no quiero que se me eche a perder el calzado, no tolero estar moda. Y fíjese, hoy te acabo de recordar una cosa. Ayer, mientras transcurría en un transporte Metrobús, desde la estación que está frente al Instituto del Seguro Social en Paseo de la Reforma, para venir aquí al Metro Hidalgo, como tengo muchas canas, ya mi cabeza no va, güey. ¿Cómo es que había una cosa ahí cursilona, verdad? Creo que es la zona santanera. Ahí ya mi cabeza pinta acá, ¿no? Ya no pinta. Se ha deteriorado el negro, el negro zumbón, como decíamos. No, pues ahora el cabello es blanco. Tengo mucho cabello, calvo no, ni magro, ni tonsurado, no. Me subí al Metrobús a la 1:00 p.m, no, a la 1:00, no, ya eran las 2:30, en la estación París, donde estuvo alguna vez un cine que se llama así, Cine París, a unos pasos de la glorieta de Colón. No, la ridiculez esa que hizo el señor presidente, otro de los ridículos de sus gobernantes, de quitar, porque yo digo, igual que Fox, igualito el señor López Obrador al señor Fox. Fox se atrevió a quitar escudo de la bandera nacional Y a lo mejor para no quedarse atrás, el señor de Tabasco, quítenme ese Colón de ahí. Y ahí van y le quitan. Y la señora dice, no, ahora también quítenme la Palma de ahí. Y ahí van y le quitan. Para eso es el poder, fíjense nada más lo que... Bueno, pues resulta que ayer, miércoles, me subo a la... en la estación París para trasladarme, y empezaba a llover, al Metro Hidalgo. Es decir, tenía que pasar tres estaciones. Una joven se levanta de su asiento y me lo ofrece, me dice, señor, por favor. Y digo, siento muchas gracias, y es que yo, y me observo, y el asiento estaba lleno de agua. No sé de dónde le habría salido el goteras al transporte, pero el asiento, la silla, donde uno va a poner las posaderas, las asentaderas, los glúteos, bueno, ahí ya me quedo, ¡pum! Estaba inundado. Ay, es como el asiento de un vaso. Los españoles tienen una forma muy expresiva, no lo voy a repetir porque son los españoles. Y bueno, eso dígalo allá. Bueno, pero como agua de una que se hubiera recolectado de una gotera, estaba ese asiento que la joven abandonó precipitadamente, y al ver a un señor de 86 años, yo, a mí, me dice, siéntese, señor, y le, oiga, señor, es muy amable, pero, y me fijo, desde luego estaba yo diciendo que no, porque eran tres estaciones, claro, entre los empujones, porque traen fardos, porque traen bultos, porque traen ¿no? A lo mejor algo de comodidad, quién sabe, porque para salir hay pujidos, hay empujones, hay molestias, hay dilaciones, pero bueno, pero pum, asiento, me ofreció un asiento inundado de, no sé, y no voy a averiguar, ni voy a poner la imaginación, si estaba dando un baño de asiento, como antes decían. Bueno, pues la lluvia, el aguacero, la tempestad, todo tras de nosotros, todo para se cae un árbol, se va a caer ese árbol. Oye, pues, bueno, pues es que no vienen aquí, llevamos meses diciéndole a los de la delegación. Muy olvidada la ciudad, qué bachetón, pues no hay nada, no hay, la gente se tropieza en la calle, las banquetas rotas, si quiere cruzar la calle, se hunden los pies en el asfalto dado a la desgracia, no es justo. Hoy el doctor Aguilar Camín, en una intervención en el noticiero de mi amigo Joaquín López Dóriga, decía que sería muy bueno que el gobierno se informara en qué se ha gastado miles. Bueno, gastaron todo lo que la República había reunido y que estaba hasta el día que el presidente Peña Nieto abandonó el poder en el año 18. Había mucho dinero en ese país. Y a derrocharlo, man. A derrocharlo en obras. Oiga, pero aquí no queda, aquí se hace. Pues es que ya que había un pacto, y yo vi al señor López Obrador en Jalisco decir, no voy a suspender las obras del aeropuerto de la Ciudad de México, el aeropuerto sobre el lago de Texcoco. Seguro, se lo dijo a Miguel Alemán, se lo dijo al gobernador, se lo dijo a los inversionistas, se lo dijo a todo el mundo, y pácatelas. Sí, no lo voy a hacer, y ahora indemnicen y que salgan 500 mil millones, 600, unos minerales, porque claro, eran contratos, ¿sí? Ahora indemnícenos y hasta completos, y que pues, no es lana mía, no, pues que se iban a ahogar, no, que ahí no, vamos a hacer una refinería, es que no queda, no, yo digo que sí queda, yo hoy estaba incendiando, hoy se estaba incendiando Dos Bocas, hoy se estaba... Un tren, que se haga el tren, ¡pum!, ya chocó, otra, oiga, es que está mal hecho, otra vez, échenle, ustedes gasten. Oiga, que fulano y socio, no, ¿quién? A ver, que traigan los lo que constituye la grava, los durmientes, todo lo que necesita para el tren. Aquí, ahí va. Y ahí va. Quedó mal, que ahí va. Oiga, que el señor que lo hizo ya no está aquí, no lo molesten. No, bueno, ¿y qué hacemos? Pues compren otro y otro y otro y otro y otro y otro. Ya no hay dinero. Y el doctor Aguilar Camín está diciendo, oye, ¿y dónde van a sacar lana si ya no hay dinero? Ya no hay dinero. Y es terrible ver en los bancos estos de el bienestar a viejecitas, ancianitas, vamos a decirles con toda la tercera edad, ahí sí. Imagínense. Oye, usted entonces, ¿y va a llegar usted a la cuarta edad o a la quinta, Juan? A ver cómo se miden. Es un absurdo ese. Bueno, pues ahí va la pobre señora que ya no ata ni desata. Ya no sabe quién es. Pero trae una credencial que dice que el Banco del Bienestar le va a dar 2,000 pesos cada 2 meses. Y que venga por ellos. Y la señora no puede caminar. La señora ya no se acuerda ni cómo se llama. Y la señora ya está tuerta o tiene cataratas y le flaquean las piernas porque tuvo tantos hijos. Y ha vivido en la miseria. Y nunca ha comido bien. Y está enferma. Pero va arrastrando, le lleva a su hija, mamá, nada, le saca la lana para que me la dé. ¿Eh? ¿Cómo es posible? Ah, y entonces, no, pues aquí tiene que firmar por Morena. A ver, señora, ¿me entiende? Y la pobre mujer abre tamaños ojos, chicos ojos, que pues, está sorda, porque es una anciana de 80 años, 85. ¿Y qué dice? Que firmes aquí, que te gusta Morena. Oiga, no, duele. Esos son los votos del hambre. Votos del hambre, de la necesidad, de la vejez. Es un voto muy aprovechado. Es muy amarrado a la miseria de tantas personas. Eso no es política. Eso no puede ser política de ninguna. A mi ver, ¿verdad? Bueno, pero bueno, es un profesor de escuela primaria, de la escuela licenciado Miguel Serrano. Reportero desde hace, hoy me decía mi querido Joaquín López Dóriga, que son 59, 60 años. Pues yo estaría ya en los 59, yo entré en 67, él llegó en 68 al Heraldo de México, y vivimos el 2 de octubre. Joaquín López Dóriga, mi gran amigo, a quien debo la vida, ya lo he contado aquí, lo se contaría de mucho gusto. Pero en estos días estaba pertrechado, acorralado con los que habían tomado el Politécnico Nacional. Enviado ahí por el señor Mario Santos Coy, el jefe de información del Heraldo de México, mientras a mí me mandaba a cubrir el Consejo Nacional de Huelga en la universidad y el 2 de octubre en Tlatelolco. Por eso, si usted compra el libro de La Noche de Tlatelolco, vaya, aquí estaba el reyerrazo en 1968, y busca al final, ahí estoy. Ahí estaba yo, en los tiros, con la convicción absoluta de que me iba a morir. De que entre tanto tiro, entre tanto balazo, entre tanto disparo, entre tanto, un escenario de un conflicto estudiantil. Fíjese, pero por favor, es lo mismo que hablaba. No, claro que no es lo mismo, porque aquí hubo muertos, asesinados, porque aquí escapé de milagro a la muerte, porque aquí no me morí, porque, como decía don Miguel Mateo, mi padre, no me tocaba, pero reporté muertos, vi gente morir, vi antes de agónicos. ¿Cómo te llamas? En el edificio 2 de abril, dime. Vi morir gente, interrogué gente y lo reporté para el Heraldo de México, para la edición del 3 de octubre de 1968. Vi, sufrí, anduve entre los ambulantes, con un peto color, los ambulantes con el peto de la Cruz Roja, yo con mi libreta de reportero, alzando los brazos como ellos, gritando, Cruz Roja, no disparen, pero yo no soy Cruz Roja, no era Cruz Roja y nunca he sido Cruz Roja. Iba detrás de ellos, que eran mis escudos, para poder ver y escribir y contar y narrar y decírselo a Santos Goy a través del teléfono, decirle, oiga, está pasando esto, terrible, mande más, y ver cómo le pegaban, cómo ofendían, cómo lastimaban. De veras, yo quisiera convocar, es inútil, claro. ¿Qué sentirían estos señores que hace 60 años, el 2 de octubre de 1968, 68 y 32, ¿no? Y 26, 32 y 38, 58 años. Hoy 58 años. ¿Qué le contaron a sus hijos? Golpeábamos a los jóvenes, a jovencitos, a adolescentes, expertos militares, soldados, personajes de la milicia, soldados, tenientes, capitanes, entrenadísimos, expertos en silenciar, golpear a escuincles, a insultarlos, a ofenderlos, a humillarlos. ¡Oh! Lo viví. Golpearlos en los escalones del Chihuahua, con que muy comunista, no mal, ¡pum! Toma, con que te las das de ¡pum! Otra patada entre la entrepierna, ¡pum! Otro golpe en el abdomen, ¡pum! Otra quita, ¡pum! Y un insulto, cuartel, bajo. Esos eran nuestros soldados, esos eran los soldados del CCN. Y no eran sardos, eran oficiales de alta graduación. Eran refinados torturadores los que estaban golpeando, generales, diplomados de Estado Mayor, gente de elevadísima conciencia militar. Su orden, mata. Su orden, masacra. Su orden, golpea. Su orden, destruye. Y la ventaja, pues con tamaño pistolón, con la pura águila en el quepis, con el puño y con la condición física de toda una vida para saber golpear, para saber hacer confesar, para inventar, para lastimar, para ofender, para humillar, para destruir, para liquidar. Ese ejército no le ha dado a este país una explicación, una disculpa por lo que abusó, excedió si usted vio esa película Distinto Amanecer o algo, no, esa es la de Andrea Palma, Rojo Amanecer, la de Bonilla, Héctor Bonilla y María Rojo. Ahí tiene un leve asomo. En ese momento que al final viene bajando un niño, ese niño era yo, porque no traía el credencial del Heraldo de México. Me atrapó un militar. ¿Y tú qué tal, papá? Y eran las 10 de la noche. Y ya estaba lleno de sangre y estaba con mis zapatos rotos y con mi traje dado a la desgracia. Porque entonces los reporteros íbamos de traje. También eso ha cambiado. Hoy van de pijama. Hoy van con una playera que dice Vive la América. ¿Qué es eso? Y ahí estábamos, y creo que del Heraldo, ¿y dónde está tu credencial? No la traigo. Oh, y llegó Eduardo Quiroz, el jefe de fotógrafos del Heraldo de México, de mi periódico. Detuvo a los del Guante Blanco, a los del Batallón Olimpia. Este es Rey Razo, es mi fotógrafo, es mi reportero, no lo toquen. Eso me salvó la vida. A empujones e insultos me echaron por el paso de la Reforma. Eso lo viví. Ah, no lo crees. Bueno, pues en el libro de Elena Poniatowska, que se llama La noche de Tlatelolco, ahí Rey Razo reportó, ahí tres dimensiones de Rey Razo. del 2 de octubre de 1968. Y eso también lo vio mi querido Joaquín López Dóriga. Que hay por ahí, hay dos, hay que quién es ese, pues ese es el reportero, somos reporteros de lujo. De verdad, en extinción, ya, poquísimos, junto a eso, Dalia Chávez, desde luego, estaba Rita Gane, en fin, hay todavía. Pero mañana va a ser día 2 de octubre, y saldrán vivales, insignificantes, abusivos, beneficiarios. Ay, 2 de octubre no se olvida. ¿Qué? Para destruir, para ir a golpear, eso no hizo el Consejo Maciel de Huelga, eso no hicieron los estudiantes de la universidad, de Chapingo, del Politécnico, de la Normal de Maestros, nada, eso no lo hicieron. No destruyeron nada, nada. Se murieron en Tlatelolco, pero no hicieron esos destrozos a nombre de la... No. Y mañana un grupo de vagos y golfos y de infames van a salir a destruir media ciudad. 2 de octubre no se olvida. Ay. Que me lo pregunten a mí. O que se lo pregunten a mi queridísimo Joaquín López Dóriga. O a los que estábamos ahí, a Rojasea. El gordo, ¿cómo se llama? Juan Ibarrola, Marco Aurelio Carballo, Santos. Bueno, ya no están, ya. A lo mejor están en una nube. No habla de esas de la electrónica, ¿no? Sino una nube del paraíso. No. Nosotros estábamos ahí en la línea de fuego, con el temor de morirnos, claro. ¿A poco de que, aquí estamos muy chichos? No. Si no somos esos, los cinco halcones, ahí esa película horrible, ¿no? Ni los halcones negros, ni... No. Dos reporteros. Y había reporteras también arrojadas y muy buenas reporteras y allí dando testimonio. De suerte que el día de mañana, el 2 de octubre, Cristo, 2 de octubre, no se olvida, los que verdaderamente sabemos, sentimos, lo escribimos, lo contamos, y no nos arredra, porque no hay quien nos desmienta. Nadie. Sobrevive Pablo Marentes, por ejemplo, que fue el jefe de prensa del rector Javier Barros Sierra. Vivía el magnífico, el brillantísimo mexicano Fernando Solana, secretario general de la UNAM. Vivía don Javier Barros Sierra, desde luego, el señor rector. Un rector de firmeza, de argumento, de razón, de entereza, de virilidad, de hombría. Un hombre y de sensatez. Don Javier Barros Sierra. Y su segundo de a bordo, Fernando Solana Morales, de una gran familia de mexicanos. Su hermano Luis Javier. El mismo Fernando Solana, secretario de Educación Pública, tanto amó la educación pública 2 o 3 veces. Secretario de Relaciones Exteriores, secretario de Industria y Comercio, Fernando Solana Morales. Hombre de visión del mundo, que es lo que se necesita. Y personajes, Guevara, ya se murieron muchos, el sobrino de José Rogelio Álvarez de Garín, de los que encabezaban y dieron la batalla y subieron todavía en la junta de la Casa del Lago, queriendo encontrar solución, y cuando parecía que todo, el 2 de octubre, allí en el edificio Chihuahua, se iba a escribir otra historia. Llegué ahí y me encontré a mi amigo, ¿cómo se llamaba? Trovamala. Octavio Solís Trovamala. Decían que era del grupo de los Troscos, de la línea dura del comunismo. Y yo lo había conocido ahí en la secundaria mixta nocturna Gabino Barreda en Cuitlagua, Guajimar Mediterráneo. Y un chamaco que venía de la colonia Pro Hogar. Pro Hogar. Y era un chamaco de descendiente de yugoslavos. Octavio Solís Trovamala. Güero él, que era tosco y que era y andaba ahí. Años después lo veía en el café La Habana, que en un tiempo, qué café ahí en Bucareli y Avenida Cuauhtémoc. En una zona de periódicos y periodistas, atestado de reporteros todo el día, ese gran café. O sea, vamos a una cuadra de Excelsior, una cuadra de Universal, a una cuadra de Novedades, a una cuadra de Diario de la Tarde, a una cuadra de Contenido. ¡No! ¡Qué maravilla! Los reporteros que llegaban ahí, los nombres de periodistas de lujo. Bueno, pues, ahora, quién sabe quiénes lleguen ahí. Se acabaron los periódicos, ya no existe Novedad, ya no existe Diario de la Tarde, ya el Universal tiene ahora un diseño muy singular. Ahora, los periódicos deberían ser unos objetos dignos de ser atractivos para leer. Deben ser eso. ¿Usted conoce el periódico El País? Bueno, construyó El País a la hora de cambio de a la muerte de Franco. Hicieron otro periódico, otro periodismo allá en España, El País. El País es un gran periódico, es un enorme periódico. Enorme, magnífico, es literatura. Y aquí, ¡pam!, dos fotos, y no, ¿qué dijo? Y no, privan las columnas políticas. Hay algunas muy bien hechas, de Raimundo Riva Palacio, de Camarena, de Héctor Aguilar Camiles, de Joaquín, de Carlos Marín, de esos siete. Porque hay unas de un atrevimiento, de una cosa que pueden tener, tener otro contenido y otra intención. Menciono esas porque uno sí sabe por dónde está el verdadero trabajo periodístico y lo que es confidencia, desliz, prueba, a ver qué gestos hacen. No. Y eso abunda. O los insultos, y las palabrotas, las más palabrotas, y más palabrotas, Nos vemos mañana aquí en Crónica 760 a través de Radio Cañón. En la producción, Juan Carlos Cárdenas Chaparro y Diego Armando Montes. Aquí Reyes Razo, servidor, que le invita para que nos encontremos aquí mañana en punto de las 20 horas. Y hoy le dice gracias, muchísimas gracias. Buenas noches.
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2: La temperatura en Vox.
3: 19 grados.
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4: ¿Sientes que la vergüenza puede estar manejando tu vida? Te cuento en un minuto dónde se manifiesta en tu vida. La definición de vergüenza es la sensación por una falta cometida, por una humillación o un insulto recibido. Es una sensación incómoda por el temor de hacer el ridículo o algo inadecuado. La vergüenza existe desde que nacemos, dictando cómo debemos actuar, qué se espera o no de nosotros, y la vergüenza nos aleja de ser nosotros mismos. Lo interesante de la vergüenza es que mientras más vergüenza sientes, con más vergüenza la quieres tapar y más vergüenza sientes, entonces se vuelve un círculo vicioso. Podemos sentir vergüenza en sentirnos expuestos y vulnerables, sentirnos diferentes, sentir que somos inadecuados, sentir que hicimos algo malo, al ser escuchados, ante una burla. La vergüenza nos aleja de nosotros mismos, de nuestra verdadera esencia, de quienes somos. La vergüenza es un mecanismo de defensa, de dejar de ser quienes somos para pertenecer a un grupo. ¿Y tú? ¿Sientes vergüenza en algunas áreas de tu vida? Yo soy Marion Cortina y estás en Vox FM. Sígueme en redes sociales como @MarionCortina.
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0: Temperatura en Vox.
1: 18 grados.
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2: La línea que divide el guardián de la ley del monstruo criminal suele ser tan delgada como el filo de un bisturí. El oscuro pasajero, la trepidante novela de Jeff Lindsay publicada por Editorial Umbriel, nos introduce en la mente de Dexter Morgan, un brillante analista de sangre de la policía de Miami que oculta una doble vida como asesino en serie. Con una narrativa ágil y un cinismo adictivo, la trama arranca cuando un psicópata imita su estilo y lo invita a una competencia letal. Esta joya literaria que dio origen a la famosa saga televisiva, hoy se cotiza a precios delirantes e imposibles entre los coleccionistas. El oscuro pasajero es un descenso psicológico de culto que para muchos vale cada centavo.
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0: 18 grados.
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2: ¿Te llama la valentía? Te comparto de volada 6 frases inspiradoras para impulsar tu día. 1. El coraje nos llama a cada uno de nosotros de manera diferente, en diferentes momentos, en diferentes formas. Pero en todos los casos, como suele decirse, viene del interior de la casa. 2. Cualquiera que sea el llamado que estés escuchando en este momento, lo que importa es que respondas. 3. La raíz de la mayoría del miedo es lo que otras personas pensarán de nosotros. 4. Si deseamos ser grandes, primero debemos aprender a vencer el miedo o al menos a superarlo en los momentos importantes. 5. Estás aquí por tan poco tiempo, en este planeta, en este trabajo. ¿Cómo quieres gastarlo? 6. El miedo que sientes es una señal. Si nunca necesitas coraje en tu vida, estás viviendo una vida aburrida. 7. No dejes que la opinión de los cobardes influya en lo que piensas o haces. Tu futuro depende de ello. Y 8. Sé original, sé uno mismo. Ser cualquier otra cosa que ser un cobarde. Sígueme en redes sociales como @MarionCortina.
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Ataque en secundaria de Coahuila deja una persona muerta y tres heridas. Hay dos detenidos. La presidenta Sheinbaum critica el llamado de Felipe Calderón a hacer territorio. La reforma sobre la doble nacionalidad avanza en 20 estados del país. Se aplicará a partir del 2028. Conato de incendio en Dos Bocas moviliza a equipos de emergencia. Pemex controla el siniestro. La familia de Renee Good, mujer asesinada por ICE en enero, demanda al gobierno de Donald Trump.

0: Muy buenas noches, yo soy Antonio Aguirre y le doy la más cordial bienvenida a nombre del señor Guillermo Ortega, titular de este espacio con Ortega a las 10. Iniciamos con la información. Una agresión dentro de una secundaria en Torreón, Coahuila, dejó a la subdirectora muerta y 3 personas heridas. 2 exalumnos de 18 años de edad fueron detenidos. Magda Guardiola, corresponsal en Coahuila, tiene más información.
1: La calma en el ejido La Unión, municipio de Torreón, en la región Laguna de Coahuila, se interrumpió abruptamente este jueves cuando 2 jóvenes irrumpieron en las instalaciones educativas para agredir de forma directa al personal administrativo y a miembros de la comunidad escolar. Producto de la agresión, la subdirectora del colegio perdió la vida en el sitio. Además, se confirmó que 3 personas resultaron heridas, entre ellas 2 alumnos, de los cuales uno se encuentra reportado en estado grave de salud. Agentes de seguridad desplegados en la zona lograron la inmediata detención de 2 hermanos gemelos de 18 años, identificados como exalumnos de la propia secundaria. De acuerdo con la Fiscalía General del Estado de Coahuila, el móvil preliminar se atribuye a un impulso de coraje y resentimiento acumulado hacia el personal.
2: Sabemos que eran exalumnos, que el móvil que indican ellos de manera preliminar era un tema de sentimientos contra...
3: ¿Están detenidos?
2: Están puestos a disposición de la autoridad ministerial. Llegan estos 2 exalumnos y agreden a autoridades administrativas de la institución, así como algunos alumnos. Lamentablemente, una persona de sexo femenino, subdirectora del plantel, pierde la vida. Vamos a determinar ahorita cuál fue la causa. Evidentemente es una agresión brutal.
1: Sobre las armas empleadas, el fiscal Fernández descartó de momento el uso de armas de fuego o detonaciones de alto impacto, detallando que los análisis periciales apuntan al uso de armas blancas y objetos tipo petardos. El perímetro escolar se mantiene bajo estricto resguardo policial y pericial con el acompañamiento de la Secretaría de Educación Estatal, mientras se determina la situación legal de los 2 implicados. Con Ortega a las 10, Magda Guardiola.
0: Manolo Jiménez Salinas, gobernador de Coahuila, condenó el ataque en la secundaria de Torreón. El gobernador aseguró que su administración llegará hasta las últimas consecuencias y que se aplicará todo el peso de la ley. Así lo dijo.
4: Ya están detenidas las 2 personas. Tengo entendido, delegados son mayores de edad. Y bueno, hay por ahí investigaciones ya en curso que pues los señala como los presuntos responsables. Y bueno, estos 2 presuntos responsables ya están detenidos. Y bueno, nosotros como instituciones aplicaremos todo el peso de la ley.
0: La Secretaría de Educación Pública, la SEP, lamentó profundamente los hechos. Los hechos ocurridos en una escuela secundaria allá en Torreón, Coahuila. En una tarjeta informativa, la SEP expresó sus más sinceras condolencias a familiares, amigos y a la comunidad educativa ante el fallecimiento de una docente. La dependencia señaló que brindará el acompañamiento institucional que corresponda a los integrantes de la comunidad escolar, con pleno respeto a las investigaciones y a las determinaciones de las autoridades competentes. La presidenta Claudia Sheinbaum criticó la participación del expresidente Felipe Calderón en el foro América Libre. Cuestionó que Calderón señale problemas relacionados con la delincuencia organizada cuando durante su administración Genaro García Luna estuvo al frente de la Secretaría de Seguridad Pública. Más detalles con Angélica Guerrero.
5: Claudia Sheinbaum aseguró que ante la falta de cuadros políticos que representen a la oposición, los expresidentes han regresado a hacer campaña en México. Esto luego de que Felipe Calderón participara ayer en un foro en el que advirtió del regreso de la dictadura perfecta.
6: ¿Qué tienen que buscar a los expresidentes porque no tienen cuadros políticos que puedan defender posiciones? Entonces tienen a Fox y a Calderón. O sea, ellos son los que están haciendo la campaña. digo, que le sigan, la verdad. Adelante, bienvenidos. O sea, ¿dónde están los jóvenes?
5: Calderón advirtió que el crimen organizado podría apoderarse del Estado y que en la actualidad las instituciones electorales y judiciales se encuentran debilitadas.
6: Llegas al poder con un fraude electoral y luego hablas de democracia. Se atreve a decir que hay problemas con la delincuencia organizada y sus supuestamente vínculos con el poder cuando puso a García Luna de secretario de Seguridad.
5: La mandataria rechazó las manifestaciones de exintegrantes de Luz y Fuerza del Centro luego de que decapitaran la estatua de Felipe Calderón en Los Pinos.
6: Yo no estoy de acuerdo con lo que hicieron con la estatua y que entraran como entraron a Los Pinos. No estoy de acuerdo. No estoy de acuerdo con ningún acto que represente violencia. Ninguno. No estoy de acuerdo con eso. Esta entrada que hicieron, este golpeteo, hasta provocación se me hace.
5: Con Ortega a las 10, Angélica Guerrero.
0: La reforma constitucional para exigir solo la nacionalidad mexicana para quienes pretendan ser candidatos a la presidencia de la República, gubernatura y jefatura de gobierno ya tiene el aval de 20 congresos estatales. El Senado y la Cámara de Diputados están en condiciones de declarar su validez la próxima semana. En su calidad de Cámara Revisora, el Senado turnó la minuta a los congresos estatales, por lo cual los votos aprobatorios llegan primero a él y hasta el momento registra 19 votos a favor. Luisa María Alcalde, consejera jurídica de la presidencia, informó que la senadora Yasmín Bugarín renunció desde 2018 a su doble nacionalidad, con base en información de la Secretaría de Relaciones Exteriores. En la mañanera, Luisa María Alcalde dijo que con la reforma que fue aprobada ayer, Yasmín Bugarín sí puede aspirar a la gubernatura en Nayarit. Los detalles los tiene Alberto García Sarubi.
7: Según el Instituto Nacional de Estadística y Geografía, en México hay 21 millones de mexicanos con doble o múltiple nacionalidad. Datos de la Secretaría de Relaciones Exteriores revelan que en 2025, 125 mil ciudadanos mexicanos obtuvieron la nacionalidad estadounidense. Esos ciudadanos que tienen dos nacionalidades y que representan el 16% del total de los mexicanos no podrán postularse para presidente de la República o gobernador sin

0: digamos, ciertamente engorroso para quien lo inicie, para los pocos que lo inician. Esta renuncia de la nacionalidad estadounidense es un trámite engorroso y relativamente caro. Son más de $2,000, según tengo entendido.
1: La decisión final de las autoridades de Estados Unidos puede durar hasta un año y medio en caso de aceptarse. Si bien esta nueva ley aprobada por el Congreso entrará en vigor en 2028, ya afecta a políticos que tendrían que empezar a tramitar su renuncia a su doble nacionalidad. La recién nombrada coordinadora para la defensa de la transformación en Nayarit, Jazmín Bugarín, cuenta con doble nacionalidad. Sin presentar el certificado de renuncia que expide el gobierno de los Estados Unidos, la senadora Jazmín Bugarín informó que desde hace años renunció a la nacionalidad estadounidense. Desde la presidencia de la República se avaló lo informado por Jazmín Bugarín.
2: De la senadora de Nayarit, ella desde 2018 renunció a su doble nacionalidad. Entonces, aunque no le fuera aplicable, lo hizo desde 2018 en el trámite que hoy existe ante Relaciones Exteriores.
1: La nueva ley sobre los requisitos para aspirar a la presidencia o a las gubernaturas no será aplicada en la elección intermedia del próximo año, ya que por orden constitucional, las leyes electorales se deben modificar 90 días antes del inicio del proceso electoral, lo que significaría que debería de haber sido aprobada en junio pasado. Con Ortega a las 10, Alberto García Sarubi.
3: Las dirigencias nacionales de Morena y del Partido Verde respaldaron el nombramiento de Jazmín Bugarín como coordinadora estatal de la defensa de la transformación en Nayarit. En un comunicado conjunto, Morena y el Partido Verde afirmaron que de acuerdo con la Constitución mexicana, se reconoce como mexicanas por nacimiento a las personas nacidas en el extranjero que sean hijas de madre mexicana o de padre mexicano. Al convocar a las militancias de ambas fuerzas políticas a acompañarla en esta tarea, cerrar filas y trabajar en unidad para que la transformación siga avanzando en Nayarit, exhortaron a que, en congruencia con la defensa de la soberanía nacional, los integrantes del movimiento de la Cuarta Transformación mantengan una lealtad inequívoca a México, defender su independencia y anteponer los intereses del pueblo mexicano a cualquier interés o injerencia extranjera. Ricardo Monreal, coordinador de Morena en la Cámara de Diputados, desmintió a Jazmín Bugarín, senadora del Partido Verde, quien afirmó que había renunciado a la ciudadanía estadounidense para poder contender por la gubernatura de Nayarit. Monreal explicó que el renunciar a la nacionalidad estadounidense no es sencillo y que el trámite incluso puede ser tardado.
4: Pero no, aunque lo haya manejado, no es renuncia. Ella tiene que hacer un acto jurídico ante el gobierno de Estados Unidos, ante el Departamento de Estado, por escrito y decir renuncio a la nacionalidad norteamericana. Y en ese sentido, el Departamento de Estado entra un proceso administrativo y le dirá aceptada su renuncia. Entonces, eso todavía falta por cumplimentarse.
3: Y la duda sigue en el aire, ¿renunció o no a la nacionalidad mexicana? La dirigencia de Somos presentó una denuncia ante el Instituto Electoral de la Ciudad de México contra la presidenta Claudia Sheinbaum y la jefa de gobierno de la capital, Clara Brugada, por actos anticipados de campaña. Fernando Belaunzarán, representante de Somos ante el Instituto Electoral de aquí de la Ciudad de México, acusó a Morena y a la presidenta Sheinbaum de estar operando una elección de Estado para el 2027.
5: Está creciendo el voto de castigo. Todas las encuestas en la Ciudad de México han visto la caída de Morena. Y entonces lo que estamos viendo es que están al borde de un ataque de nervios y por lo tanto están haciendo todas las trampas habidas y por haber y están malversando fondos públicos para tratar de salvarse del desastre.
3: Más adelante, aplazan en Nueva York la audiencia de Rafael Caro Quintero y enseguida, un acto de incendio en Dos Bocas moviliza equipos de emergencia.
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0: 18 grados.
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0: Luisa María Alcalde, consejera jurídica de la Presidencia, dijo que la reforma a la Ley Federal de Protección a la Propiedad Industrial, conocida como Ley Antimemes, no prevé sanciones a memes o a la sátira política. En la mañanera mencionó que el objetivo de esta reforma, aprobada en el Senado, busca evitar fraudes con el uso de imágenes gubernamentales. Así lo dijo.
1: Se dice de manera engañosa que lo que se pretende es limitar los memes, la crítica, pero absolutamente nada tiene que ver esta ley con eso. No habla de críticas, de memes, de sátira. Aquí lo que se está regulando, por un lado, es la piratería, y en específico en el artículo a que hacen mención, es sobre el robo de identidad del gobierno para intentar engañar a una persona para cometer un ilícito.
0: La Fiscalía General de Oaxaca obtuvo la vinculación a proceso de JKMS, excomisionado de la Policía Municipal de Juchitán, por su probable responsabilidad en el delito contra la seguridad del Estado y presuntamente brindar protección al grupo delictivo conocido como los Cromos. La vinculación forma parte de las investigaciones para identificar y desarticular redes de complicidad que habrían facilitado la operación de grupos delictivos en el Istmo de Tehuantepec. Con esta resolución, JKMS es la tercera persona vinculada a proceso después de los operativos desplegados en Juchitán. El gobierno de Donald Trump entregó a las autoridades mexicanas a 20 fugitivos adicionales, informó Ronald Johnson, embajador de Estados Unidos en México. Con esta entrega, la cifra de personas devueltas por Washington supera los 370 individuos desde el inicio de la administración de Trump. El embajador estadounidense dijo que estas entregas forman parte de las estrategias de cooperación bilateral orientadas a garantizar la rendición de cuentas de los prófugos de la justicia. Mes y medio después de que fuera encarcelado y procesado por su presunta implicación en el caso Ayotzinapa, Ángel Aguirre Rivero, exgobernador de Guerrero, recurrió a la protección de la justicia. A través de su defensa tramitó un amparo en el cual reclamó incomunicación al interior del penal de máxima seguridad de El Altiplano, donde se encuentra desde agosto pasado. Un juez concedió la suspensión de oficio y ordenó a las autoridades penitenciarias le permitan comunicación con sus familiares y sus abogados. España reforzará su cooperación con México para fortalecer las capacidades de búsqueda e identificación de personas desaparecidas, informó el gobierno español. Eva Granado, secretaria de Estado de Cooperación Internacional de España, abordó la colaboración con el gobierno de Claudia Sheinbaum durante una visita a Ciudad de México, donde mantuvo una reunión de trabajo con Alejandra del Moral, directora ejecutiva de la Agencia Mexicana de Cooperación Internacional para el Desarrollo. La cooperación estará dirigida a fortalecer las capacidades de la Comisión Nacional de Búsqueda. Un conato de incendio se registró durante la madrugada de este jueves en las inmediaciones de la refinería Dos Bocas Tabasco. Esto generó preocupación entre los habitantes de comunidades cercanas. Pemex confirmó el incidente y explicó que el fuego se originó en un pastizal seco alrededor de un quemador de seguridad de la batería de separación litoral en la zona de la terminal marítima Dos Bocas. También precisó que no ocurrió dentro de las áreas de proceso de la refinería. La situación fue controlada. Ya van 9 sucesos similares. El gobierno federal firmó 2 acuerdos con la Asociación de Productores y Empacadores Exportadores de Aguacate de México, con el propósito de fortalecer su cadena exportadora, que está asentada principalmente en los estados de Michoacán y Jalisco. Así lo anunció la presidenta Claudia Sheinbaum en un video en sus redes sociales, donde destacó que la exportación de este producto genera 3.500 millones de dólares al año.
2: El día de hoy vamos a firmar 2 acuerdos muy importantes para fortalecer la producción de aguacates y también su seguridad y su sanidad. Ya tenemos con ellos acuerdos para garantizar que no haya deforestación en la producción de aguacate y que también haya seguridad laboral para todos los trabajadores del aguacate. Es un día muy importante para la exportación y les agradecemos mucho la confianza en el gobierno y este trabajo que vamos a seguir desarrollando juntas y juntos para el bienestar de los habitantes, principalmente de Michoacán, pero para el bienestar de todo el país, de esta actividad tan importante que es la producción y exportación del aguacate.
0: El Instituto Mexicano de Ejecutivos de Finanzas, el IMEF, señaló que el deterioro de la actividad económica perdió intensidad, pero la recuperación sigue siendo insuficiente para anticipar una fase expansiva. Mi compañera Tamara Moreno tiene la información.
3: La economía mexicana muestra una ligera mejoría, pero todavía está lejos de una recuperación generalizada. Así lo advirtió el Instituto Mexicano de Ejecutivos de Finanzas al presentar sus indicadores correspondientes a septiembre, que evidencian señales mixtas entre la actividad manufacturera y no manufacturera.
4: El sector manufacturero continúa mostrando una recuperación gradual y una moderación de la fase contractiva, apoyada por el mejor desempeño de algunos componentes.
3: En este contexto, el análisis de coyuntura del IMEF plantea que la economía mexicana podría crecer alrededor de 1.7% este año, una cifra que implicaría una aceleración respecto al crecimiento previo, aunque todavía estaría por debajo del promedio anual de 2.2% observado hasta 2018.
5: La verdad es que ese 1.7% yo lo estimé, puede ser menor, pero inclusive, o sea, sí estamos viendo un aceleramiento respecto a lo que sucedió el año pasado, pero no podemos decir de ninguna manera que la economía mexicana ya regresó a la senda de crecimiento.
3: La mejoría reciente estaría relacionada, entre otros factores, con un mayor gasto público en inversión física entre abril y junio y con el fuerte crecimiento de las exportaciones de equipo de cómputo. Con estos resultados, el IMEF concluyó que el deterioro de la actividad económica ha perdido intensidad, pero que la recuperación todavía es heterogénea e insuficiente para hablar de una transición firme hacia una etapa de expansión. Con Ortega a las 10, Tamara Moreno.
6: Al finalizar la jornada, el índice de precios y cotizaciones cerró a la baja 0.60% hacia las 63.828.60 unidades, siendo la perdedora Grupo Aeroportuario del Pacífico con 3.39%. El FTSE Viva cerró con pérdidas de 0.63% hacia las 1.293.85 unidades. México recibió 5.452 millones de dólares en remesas durante agosto, lo que implicó una baja de 3.6%. Con esta variación se interrumpieron 6 meses de crecimientos consecutivos, informó el Banco de México. Es la segunda ocasión que durante agosto se presenta una variación negativa, aunque menos pronunciada. La última vez que se tuvo un reporte con este mismo comportamiento fue en 2008 y 2009. La producción de hidrocarburos líquidos de Pemex sigue estancada y se acerca a los 1.6 millones de barriles diarios, lejos de la meta de 1.8 millones del sexenio. En agosto, el bombeo bajó 0.5% frente al año pasado por la caída en la extracción de petróleo crudo, lo que ha evitado un panorama peor es el aumento en condensados que llevan 12 meses al alza. En el mercado del petróleo, la mezcla mexicana pierde y queda en los 93.59 dólares por barril. En el mercado internacional, los precios del crudo avanzaron. El West Texas Intermediate queda en los 93.04 dólares por barril, mientras el Brent en los 102.31 dólares por barril. En Wall Street, los mercados finalizaron la jornada con ganancias. El S&P 500 avanzó 0.19%, el Nasdaq y el Dow Jones quedaron en 0.04%. Con Ortega a las 10, Eric Vilchis.
0: Donald Trump, presidente de Estados Unidos, acusó, sin presentar pruebas, que Irán podría estar vinculado al copiloto de Fly Dubai que intentó estrellar un avión que se dirigía a Israel. Los investigadores trabajan para determinar por qué un piloto omaní apuñaló al capitán del vuelo que hizo que el avión se precipitara peligrosísimamente antes que otras personas a bordo lo aterrizaran en Arabia Saudita. Trump amenazó con atacar muy fuerte a Irán si está detrás de este incidente. La policía de Reino Unido arrestó a un ciudadano con doble nacionalidad, británica e iraní, bajo sospecha de planear un ataque terrorista tras un incidente de seguridad en una base aérea militar estadounidense en Reino Unido que las autoridades británicas vincularon con Teherán. El hombre de 27 años de edad fue arrestado en Londres. La policía registró 2 propiedades en la capital británica, informó la policía antiterrorista. Un ciudadano británico de 26 años fue interrogado por la policía bajo advertencia, lo que significa que la entrevista fue grabada y puede utilizarse en futuros procesos judiciales. La familia de Renee Good demandó al gobierno de los Estados Unidos y a los arquitectos de la ofensiva migratoria del presidente Donald Trump. Afirmaron que el momento de rendir cuentas es absolutamente ahora, tras su asesinato en enero a manos de un agente de ICE en Minneapolis. La pareja y hermano de Renee Good acusaron al gobierno y a Jonathan Rose, agente de ICE, quien disparó contra su camioneta y la mató. Los acusan de uso excesivo de injustificado de la fuerza. El tiroteo del 7 de enero, captado en un video, fue el producto predecible e intencional de la ofensiva del gobierno de Trump contra somalíes y otros inmigrantes en Minnesota, dice la demanda. Más adelante, Raquel se intensificó a Huracán 3. Y enseguida, Alejandra Barrales, vicecoordinadora de Movimiento Ciudadano en el Senado, habló sobre la ley anti-memes.
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8: 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La temperatura en Vox.
9: 18 grados.
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0: Y para ampliar el tema sobre la llamada ley antimemes, le damos la más cordial bienvenida a la senadora de Movimiento Ciudadano, Alejandra Barrales. Gracias, senadora, por estar aquí. Buenas noches. Le saluda Antonio Aguirre. Bienvenida.
1: Con mucho gusto, Antonio. Saludos a ti y a tu auditorio. Muchas gracias.
0: Senadora, ¿qué busca realmente la llamada ley antimemes? ¿Proteger a las personas de la violencia y la difamación digital o puede terminar limitando la libertad de expresión y el humor en redes sociales?
1: Mira, yo creo, Antonio, que son dos cosas. Una, la que nos dicen que busca esta iniciativa, que es supuestamente el combate a la piratería para estar armonizados con la legislación del TMEC, el Tratado de Libre Comercio con Estados Unidos y con Canadá. Eso es lo que nos dicen, pero cuando recibimos la iniciativa, la leemos a detalle, como acostumbramos a hacerlo en Movimiento Ciudadano, pues descubrimos que hay un artículo que de inmediato denunciamos, el 403 bis de la Ley de Protección a la Propiedad Industrial, la Ley también de los Derechos de Autor, y vemos que hay una redacción que nosotros decimos mañosa, una redacción que lo que busca por su imprecisión, por lo abierta que deliberadamente la plantean, da lugar a que se censure la libertad de expresión, porque claramente señala, propone que se castigue con 5 años de cárcel y hasta con 1 millón de pesos a quienes utilicen los símbolos, los logotipos de gobierno para engañar, para comercializar o para cometer algún fraude. Abiertamente, lo que de inmediato ubicamos que cabe muy bien en esta redacción, pues son todos los creadores de esta forma de comunicarnos tan cotidiana que tenemos los mexicanos, que se da en redes, que son las parodias, que son los memes, que son las sátiras, todo este tipo de cuestiones que a muchos políticos pueden no gustarnos, pero que de ninguna manera podemos censurar o podemos prohibir y mucho menos castigar a quienes están creando esta comunicación. Nos parece que ese es el exceso, es el riesgo, y por eso de inmediato levantamos la voz, denunciamos y evidentemente pues votamos en contra de esta reforma el día de ayer.
0: A usted, senadora, ¿le gustan los memes? ¿Le agrada la sátira política?
1: Bueno, pues como a todos, me hacen reír, me divierten y bueno, pues incluso hasta cuando yo soy parte de esos memes y demás, pues abiertamente a lo mejor no nos gusta, etcétera, pero la verdad es que termino divirtiéndome, ¿no? Critico la caricatura, si nos parecemos, si no, pero de ninguna manera me lo tomo personal, ¿no?
0: Claro. Senadora, ustedes, la oposición, acusan que esta reforma puede convertirse en una herramienta de censura. ¿Qué elementos de la ley garantizan que no sea utilizada para perseguir críticas, sátiras o contenidos incómodos para el gobierno?
1: Bueno, pues concretamente cuando nos dicen que lo que se busca es combatir la piratería, no vemos por ningún lado que lo que le esté afectando a la economía del país, lo que le esté afectando al acuerdo con el Tratado de Libre Comercio, que esté generando desempleo, ni mucho menos. No vemos por ningún lado que tenga que ver con la sátira, con la libertad de expresión. Creemos que son temas absolutamente diferentes. ¿Qué tendría que suceder para esta garantía? Pues eliminar el 403 bis que plantea esta posibilidad. Es una herramienta que a todas luces puede ser interpretada por los juzgadores, por quien se sienta agraviado para poder presentar una querella, una denuncia, y que termine llevando a algún creador de contenido pues a la cárcel o a pagar penas económicas pues de esta magnitud que acabamos de comentar. Por eso planteamos y solicitamos concretamente que se elimine ese artículo o bien que quede claramente especificado en esa norma, en esa ley, en esa reforma, que de ninguna manera podrá referirse esta iniciativa o esta redacción a memes, concretamente que diga sátira, que diga cualquier comunicación que lo que busque sea la sátira, la broma, la crítica, nos parece que eso debiera de quedar perfectamente enunciado. Por supuesto que no lo aceptaron y por eso es que vemos que a partir de que se votó, pues se convierte ya en una herramienta que sin duda puede ser utilizada para coartar, limitar la libertad de expresión.
0: Senadora, la presidenta Claudia Sheinbaum ha defendido la reforma bajo el argumento de que no se pretende precisamente censurar a nadie. ¿Qué diferencia existe entre combatir la violencia digital y controlar aquello que los ciudadanos pueden publicar o compartir?
1: Bueno, primero lo que diría, Antonio, es que nos han llenado de una lista larga de supuestas buenas intenciones. Nos dijeron que cuando la pasada reforma judicial, nos dijeron que lo que buscaban era impartir justicia, hacerla expedita, que se quitara, es eliminar el nepotismo, pero ¿qué es lo que vimos después de la reforma judicial? Todo lo contrario, más nepotismo, menos justicia, menos acceso a la justicia. Desequilibrio, improvisación, o sea, un retroceso gravísimo para la justicia en nuestro país, el Poder Judicial. Nos dijeron que había que eliminar los órganos autónomos porque eran costosos, porque era oneroso, porque iba a ser algo más, más rápido poder realizar trámites, etcétera. Nada de eso sucedió, no se aminoraron costos, por el contrario, las secretarías asumieron funciones. Creciendo sus presupuestos, pero lo que sí es cierto es que hoy no tenemos un instituto de acceso a la información, no hay manera de que los medios tengan información, órganos autónomos, en muchos sentidos, competencia, todos estos temas desaparecieron. Y hoy nos vienen a decir que creamos en ellos, que no es cierto que van a encarcelar, que van a limitar la libre expresión. Y pues evidentemente con todos estos antecedentes no hay manera de creerles. Entonces nos preocupa verdaderamente porque no es solo México, hoy hay una pugna, una pelea a nivel mundial por hacerse de lo que se dice en las redes. Y Morena lo que quiere con esta iniciativa, esta censura disfrazada de defensa o de combate a la piratería, pues lo que busca es controlar lo que se ve, lo que se lee, lo que se dice en línea, en lo digital, en el mundo digital, y nos parece muy riesgoso porque hoy, sin duda, es un medio de comunicación importante para los mexicanos.
0: Claro. Senadora, ¿dónde estaría esa frontera entre un meme, que es simplemente una broma, un chascarrillo, un chiste, y uno que constituye violencia, difamación o daño a la reputación de una persona? ¿Quién determinará esa diferencia?
1: Bueno, me parece que hoy ya existen esquemas, ya existen medios en la ley para que cuando las cosas pueden ir salirse pues de estos límites, pues en todo caso se pueda proceder. Hemos tenido temas lamentables, también hay que decirlo, donde pues agentes, sobre todo digo lamentables porque quienes lo han logrado pues son políticos que hoy ostentan el poder, que están en el gobierno, han logrado que se reviertan, que se retiren afirmaciones. Hoy en las propias redes tienen muchos esquemas en donde a veces llegan a excesos, pero bajan un personaje que esté en red, bajan mensajes. O sea, hay una serie de autorregulaciones, pero también la propia ley te señala los límites y hemos visto a gente a la que se le ha obligado a ofrecer disculpas, a gente a la que se le ha obligado a tomar cursos, si se les encuadra que están generando violencia política de género, una serie de temas donde hay mecanismos para poder atemperarlo, pero nos parece que aquí lo importante es trabajar, por lo menos es lo que se venía haciendo, para proteger a los ciudadanos de los excesos del poder. Y ahora lo que hemos visto desde que llegó Morena al poder es al gobierno empoderándose para protegerse en contra de los ciudadanos. Pasó con la ley de amparo. El amparo era una figura para proteger a los ciudadanos contra los excesos de poder del gobierno y resulta que el gobierno es el que se protege en contra de los ciudadanos. Es el mundo al revés. por eso estamos en desacuerdo con lo que se ha venido haciendo en ese sentido.
0: Entre los posibles beneficios, por lo menos eso dicen, está combatir campañas de acoso, humillación y desinformación. Pero entre sus riesgos está generar autocensura. Senadora, ¿la ley logra un equilibrio adecuado entre proteger derechos y preservar la libertad de expresión?
1: Pues nos parece que hoy pudiera estar de alguna manera todo esto garantizado. Yo lo que diría, Antonio, es que tenemos muchos años defendiendo la libertad de expresión. Esa libertad de expresión nos ha permitido la denuncia, nos ha permitido la alternancia en el poder, nos ha permitido criticar y denunciar excesos en el gobierno, en los gobiernos de diferentes colores, de diferentes partidos. Nos parece que hemos venido sorteando todo esto. Y bueno, puede no gustarnos lo que mucha gente puede decir o no de quienes estamos en lo público, pero lo cierto es que no es con la sanción, con el punitivismo, con la represión, cómo vamos a poder avanzar como sociedad democrática. Los gobiernos estamos o están obligados a tolerar la crítica, a tolerar la diversidad, a entender que no debemos tomarnos lo personal y que los que estamos en lo público, pues es eso, tenemos que estar abiertos a entender que estamos ante el escrutinio, que la gente puede criticar nuestro ejercicio, nuestro trabajo, nuestra actuación, con los límites, probablemente no lo personal, probablemente una serie de temas, pero nos parece que tampoco podemos pues tener la piel tan sensible en ese sentido.
0: ¿El que se ríe se lleva, senadora Barrales?
1: Pues mira, yo creo que siempre, siempre nos hemos dicho entre los mexicanos eso en cualquier terreno, no nada más en lo político, pero me parece que debe de haber siempre un respeto en ambos sentidos, ¿no? Pero insisto, por lo menos yo, nosotros en Movimiento Ciudadano no nos tomamos a personal todo lo que viene como dentro de los memes, dentro de una sátira, de una broma. Lo entendemos así y bueno, además no solo lo entendemos así, tomamos nota de las cuestiones que nos están reflejando de alguna manera a los ciudadanos cuando comentan, critican nuestra actuación. Nos parece que eso está bien, no le vemos pues que necesariamente tenga que haber problema. Insisto, puede no gustarnos vernos caricaturizados, las caras que a veces nos hacen, pero pues no debiéramos de verlo como un tema más allá. Por el contrario, creemos que es una forma de comunicarnos, de expresarnos y que ayuda también a que haya equilibrios en nuestra actuación.
0: Por supuesto. ¿Podría esta reforma terminar siendo utilizada políticamente contra, no sé, periodistas, ciudadanos, activistas o adversarios del poder, senadora?
1: Sin duda esa es nuestra preocupación, Antonio. Sobre todo, no creemos que sea casualidad la presión o la premura, pues, con la que se está llevando adelante esta reforma, sobre todo porque estamos a la puerta de iniciar un proceso electoral. Y pensamos que sí, abiertamente lleva dedicatoria y que lo que se quiere es atar de manos, ponerle una cinta en la boca a los críticos, a todas estas bromas. Y lo que ha quedado claro es que este gobierno es extremadamente intolerante. Es increíble porque vienen de la oposición, porque allá afuera bromearon, criticaron, satirizaron. Hicieron lo que hoy no quieren tolerar y nos parece que es incongruente y que por ningún motivo podemos bajar la guardia y permitir que haya un retroceso en algo que nos ha costado tanto a los mexicanos, que es nuestra libertad y sin duda una parte primordial, pues la libertad de expresarnos.
0: Sin lugar a dudas. Finalmente, senadora Barrales, ¿qué candados existen para evitar que una legislación creada precisamente para proteger a las personas, termina convirtiéndose en un mecanismo de censura?
1: Bueno, nos parece que por lo pronto en este momento todavía no está concluido el proceso legislativo, y creemos que, porque lo hemos vivido además, que la medida que la gente se involucra, en medida que la gente se activa, que hay activismo, que hay denuncia, que hay reclamo, pues existe siempre la posibilidad de hacerlos que reflexionen. No sería la primera vez, este gobierno ha corregido, ha rectificado en la ley de telecomunicaciones este mismo año. Este gobierno ha rectificado en los menos casos, pero sí hemos logrado que así lo haga la ley de Infonavit, donde pensaban actuar con el dinero de los trabajadores sin tomarles opinión. Entonces, ha habido una serie de temas donde, gracias al reclamo ciudadano, al involucramiento de medios de comunicación, a que levantamos la voz, hemos logrado obligar a que el gobierno rectifique. Ojalá que esto también pueda ser así, que la gente se involucre, reclame, levantemos la voz, y ojalá que logremos que este gobierno entienda que no necesitamos más herramientas o darle más herramientas a cualquier gobierno para que el día de mañana puedan encuadrar un delito y que puedan proceder en contra de alguna voz que les sea incómoda.
0: Claro, y es que lamentablemente esta ley pues no es un chiste. Muchas gracias, gracias a la senadora de Movimiento Ciudadano, de MC, Alejandra Barrales. Gracias, senadora, buenas noches y hasta la próxima.
1: Con mucho gusto, Antonio, buenas noches. Saludos a tu auditorio, gracias.
0: Gracias. Enseguida, Krista Pike, condenada a muerte, sobrevive a dos inyecciones letales en los Estados Unidos.
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3: 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La temperatura en Vox.
4: 18 grados.
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0: La Corte de Distrito Este de Nueva York aplazó casi dos semanas la audiencia de Rafael Caro Quintero, cofundador del extinto Cártel de Guadalajara, que tenía programada para este jueves. Graciela Domínguez, gobernadora interina de Sinaloa, hizo las primeras remociones del gabinete de Rubén Rocha Moya. Las modificaciones se harían en 6 puestos de 5 dependencias. Exhortó a los nuevos funcionarios a comprometerse con el trabajo honesto. La muerte de bebés en Durango y Jalisco, presuntamente contagiados por una bacteria, es algo grave y se tiene que llevar la investigación hasta las últimas consecuencias, aseguró la presidenta Claudia Sheinbaum. Rachel se intensificó a huracán categoría 3 en la escala Saffir-Simpson y se ubica al sur de Baja California Sur, informó la Comisión Nacional del Agua. Con 27 votos a favor de los diputados oficialistas y 4 votos en contra de la oposición, en la Comisión de Hacienda y Crédito Público de la Cámara de Diputados se aprobó en lo general reformas a la ley aduanera. Se busca combatir las operaciones simuladas, incluyendo el huachicol fiscal. El Pentágono enviará un tercer portaaviones y buques del Cuerpo de Marines a Oriente Medio, lo que supondrá aumentar la presencia de soldados entre 9.000 y 10.000 efectivos en la región, informó The Wall Street Journal. El fiscal general de Bolivia, Roger Mariaca, fue detenido por la policía junto a otros funcionarios 2 días después de que Estados Unidos restringió el ingreso de autoridades por presuntos vínculos de corrupción y narcotráfico. Vladimir Putin, presidente de Rusia, dijo que inversionistas chinos podrían participar en la explotación de un importante yacimiento de cobre en Siberia. Miles de desplazados de un campamento afectado por el ébola en el este de la República Democrática del Congo huyeron tras la entrada de soldados. Esto provocó preocupación por la propagación de la enfermedad. Krista Pike, quien llevaba casi 3 décadas en el corredor de la muerte en Tennessee, sobrevivió a las 2 dosis letales administradas durante su ejecución, impuesta en 1996 por un asesinato. El gobernador del estado, Bill Lee, anunció una suspensión temporal de las ejecuciones previstas para este año. Con Ortega a las 10, Tamara Moreno.
1: El general Ricardo Trevilla Trejo encabezó la ceremonia conmemorativa por el 205 aniversario de la creación de la Secretaría de Guerra y Marina en las instalaciones de la Secretaría de la Defensa Nacional, la SEDENA. Leonardo Ferreira estuvo ahí.
2: Hace 205 años, en los primeros días del México independiente, comenzó a tomar forma una de las instituciones fundamentales para la defensa y soberanía del país, la Secretaría de Guerra y Marina.
3: En 1937, poco antes de la Segunda Guerra Mundial, la Secretaría de Guerra y Marina cambió de denominación a Secretaría de la Defensa Nacional en un contexto internacional marcado por el profundo anhelo de paz de diversas naciones.
2: El 4 de octubre de 1821, apenas una semana después de la entrada del ejército trigarante a la Ciudad de México, se creó la Secretaría de Guerra y Marina, a la que quedaron adscritos los asuntos relacionados con la defensa de la tierra, las costas y mares nacionales. Uno de sus episodios más importantes ocurrió en noviembre de 1825, cuando la flota mexicana, al mando del capitán de fragata Pedro Sáinz de Baranda, logró, tras un intenso bloqueo naval, el desalojo de las tropas españolas de San Juan de Ulúa en Veracruz.
4: Las primeras décadas en las que se consolidó el Estado mexicano, la Secretaría de Guerra y Marina se mantuvo dentro del carácter de administrador de conflictos internos, atenuando los embates en contra de intentos de reconquista de España en 1829, la Guerra de los Pasteles en 1838 y 39 y la invasión de los Estados Unidos de América.
2: Hoy, 205 años después, el ejército tiene entre sus principales responsabilidades la defensa exterior de la nación y la seguridad exterior. Pero la labor de la entonces Secretaría de Guerra y Marina, ahora Secretaría de la Defensa Nacional, también se extiende a la protección de la población al participar en operaciones de auxilio y respuesta ante huracanes, inundaciones, incendios y otras emergencias. El secretario de la Defensa Nacional, general Ricardo Trevilla Trejo, señaló que la transformación de la SEDENA ha sido permanente.
5: Como un hecho significativo, a partir de la presente administración, se dio una nueva etapa en esta Secretaría, destacando la integración de la Guardia Nacional como una fuerza armada permanente para llevar a cabo tareas de seguridad pública y, en su caso, de defensa nacional.
2: Como parte de esta transformación, el secretario de la Defensa aseguró que el Ejército también ha modernizado sus sistemas educativos, de adiestramiento, logístico, administrativo, de inteligencia y operativo. Con Ortega Las 10, Leonardo Ferrera.
1: Informativo, quédese en la señal de El Financiero Televisión para que esté usted bien informado. Buenas noches, yo soy Antonio Aguirre y a nombre del señor Guillermo Ortega Ruiz, pásela bien. Buenas noches y hasta la próxima.
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7: 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La temperatura en Box.
8: 18 grados.
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9: El asesinato puede ser un arte siniestro, pero también el detonante del más desternillante humor negro. Crímenes ejemplares, el clásico irreverente de Max Saub, publicado por Editorial Libros del Zorro Rojo. Es un compendio de confesiones anónimas que revelan los motivos más disparatados para cometer un homicidio. Con un despotismo libertario y una ironía trágica, el texto convierte lo grotesco en una brillante plataforma para reír y reflexionar. 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Crímenes ejemplares. Es una obra ilustrada para asomarse, sin culpas, a nuestros instintos más salvajes.
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1: 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Materia Oscura es la serie de Apple TV que regresa con una segunda temporada. ¿Qué habría pasado si hubieses elegido otra carrera, otra pareja o simplemente hubieras tomado una decisión diferente? Esa es la pregunta detrás de Materia Oscura, la serie de Apple TV que regresa con una segunda temporada. Joel Edgerton interpreta a Jason Dessen, un físico que es secuestrado y llevado a una realidad alternativa y que descubre todas las vidas que pudo haber tenido. Pero detrás de su propio multiverso, la serie realmente habla de nuestras decisiones, los arrepentimientos y de aprender a valorar el camino que elegimos. Materia Oscura nos hace pensar en los caminos que pudo tomar nuestra vida.
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0: Vamos a un corte y al regresar más nostalgia en Box Radio Hits. ¿Cómo cuidarte? En voz de @AnaMaiteM.
1: Pagar 2.500 pesos por una consulta con el neurólogo no es un cobro por los 60 minutos que pasas en su consultorio. Lo que estás financiando realmente son los 20 años previos de certificaciones, congresos y estudios que le permiten interpretar tus análisis clínicos con precisión quirúrgica. Su precio es alto porque los especialistas con ese nivel de preparación son sumamente escasos en el mercado, mientras que la necesidad de salvar a un familiar o a ti mismo es absoluta. El neurólogo te vende la certeza científica de ajustar una dosis milimétrica para evitar una reacción fatal. En medicina, la escasez y el conocimiento salvan vidas.
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1: La línea que divide el guardián de la ley del monstruo criminal suele ser tan delgada como el filo de un bisturí. El oscuro pasajero, la trepidante novela de Jeff Lindsay publicada por Editorial Umbriel, nos introduce en la mente de Dexter Morgan, un brillante analista de sangre de la policía de Miami que oculta una doble vida como asesino en serie. Con una narrativa ágil y un cinismo adictivo, la trama arranca cuando un psicópata imita su estilo y lo invita a una competencia letal. Esta joya literaria que dio origen a la famosa saga televisiva, hoy se cotiza a precios delirantes e imposibles entre los coleccionistas. El oscuro pasajero es un descenso psicológico de culto que para muchos vale cada centavo.
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2: Nossa, hein? Que é isso? 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Vamos que vamos, delícia.

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2: La segunda parte y gran final de 100 años de soledad ya están de estreno en Netflix. Si la primera parte de 100 años de soledad nos voló la cabeza, la segunda parte y el gran final que ya están disponibles en Netflix definitivamente cierran con broche de oro una apuesta audiovisual muy ambiciosa. En la segunda parte vimos la etapa más dura, intensa y dramática de los Buendía, la llegada del ferrocarril, el desgaste del coronel Aureliano Buendía y el relevo de una nueva generación que carga con la maldición familiar. Para el gran final tenemos un viaje visual sobrecogedor, el diluvio de casi 5 años y la llegada de Margarita Rosa de Francisco interpretando a Fernanda del Carpio en su etapa más madura.
3: A ti todo lo que está pasando en Macondo te parece muy bueno porque eres un ignorante.
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1: ¿Sientes que la vergüenza puede estar manejando tu vida? Te cuento en un minuto dónde se manifiesta en tu vida. La definición de vergüenza es la sensación por una falta cometida, por una humillación o un insulto recibido. Es una sensación incómoda por el temor de hacer el ridículo o algo inadecuado. La vergüenza existe desde que nacemos, dictando cómo debemos actuar, qué se espera uno de nosotros, y la vergüenza nos aleja de ser nosotros mismos. Lo interesante de la vergüenza es que mientras más vergüenza sientes, con más vergüenza la quieres tapar y más vergüenza sientes, entonces se vuelve un círculo vicioso. Podemos sentir vergüenza en sentirnos expuestos y vulnerables, sentirnos diferentes, sentir que somos inadecuados, sentir que hicimos algo malo, al ser escuchados, ante una burla. La vergüenza nos aleja de nosotros mismos, de nuestra verdadera esencia, de quienes somos. La vergüenza es un mecanismo de defensa, de dejar de ser quienes somos para pertenecer a un grupo. ¿Y tú? ¿Sientes vergüenza en algunas áreas de tu vida? Yo soy Marion Cortina y estás en Vox FM. Sígueme en redes sociales como @MarionCortina.
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1: Señor 305, Armando Band, con la princesa Belinda. Mami, yo no soy egoísta, la cosa es que yo sé lo que quiero.

0: cuidarte. 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
1: Cuando acudes a una farmacia de genéricos por una inyección de 25 pesos, estás pagando un procedimiento puramente técnico. Aunque la doctora que te atiende tenga 6 años de carrera y una maestría, en ese instante, el mercado castiga su precio porque ejecuta un servicio masivo y de bajo riesgo. Romper la ampolleta, desinfectar la piel con alcohol y aplicar el medicamento es una habilidad técnica estandarizada que toma 3 minutos y compite contra miles de locales iguales. Ella no te está cobrando su diagnóstico ni su conocimiento médico. Te está cobrando un servicio básico. Y a pesar de que parece fácil, atrás hay conocimiento. Por lo que hay que valorar siempre la destreza médica.
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1: Estás aquí en 501 FM y vas a gozar de Paulina Rubio.

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2: Materia Oscura es la serie de Apple TV que regresa con una segunda temporada. ¿Qué habría pasado si hubieses elegido otra carrera, otra pareja o simplemente hubieras tomado una decisión diferente? Esa es la pregunta detrás de Materia Oscura, la serie de Apple TV que regresa con una segunda temporada. Joel Edgerton interpreta a Jason Dessen, un físico que es secuestrado y llevado a una realidad alternativa y que descubre todas las vidas que pudo haber tenido. Pero detrás de su propio multiverso, la serie realmente habla de nuestras decisiones, los arrepentimientos y de aprender a valorar el camino que elegimos. Materia Oscura nos hace pensar en los caminos que pudo tomar nuestra vida.
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1: ¿Te llama la valentía? Te comparto de volada 6 frases inspiradoras para impulsar tu día. 1. El coraje nos llama a cada uno de nosotros de manera diferente, en diferentes momentos, en diferentes formas. Pero en todos los casos, como suele decirse, viene del interior de la casa. 2. Cualquiera que sea el llamado que estés escuchando en este momento, lo que importa es que respondas. 3. La raíz de la mayoría del miedo es lo que otras personas pensarán de nosotros. 4. Si deseamos ser grandes, primero debemos aprender a vencer el miedo o al menos a superarlo en los momentos importantes. 5. Estás aquí por tan poco tiempo, en este planeta, en este trabajo. ¿Cómo quieres gastarlo? 6. El miedo que sientes es una señal. Si nunca necesitas coraje en tu vida, estás viviendo una vida aburrida. 7. No dejes que la opinión de los cobardes influya en lo que piensas o haces. Tu futuro depende de ello. Y 8. Sé original, sé uno mismo, ser cualquier otra cosa que ser un cobarde. Sígueme en redes sociales como @MarionCortina.
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1: Pagar 2.500 pesos por una consulta con el neurólogo no es un cobro por los 60 minutos que pasas en su consultorio. Lo que estás financiando realmente son los 20 años previos de certificaciones, congresos y estudios que le permiten interpretar tus análisis clínicos con precisión quirúrgica. Su precio es alto porque los especialistas con ese nivel de preparación son sumamente escasos en el mercado, mientras que la necesidad de salvar a un familiar o a ti mismo es absoluta. El neurólogo te vende la certeza científica de ajustar una dosis milimétrica para evitar una reacción fatal. En medicina, la escasez y el conocimiento salvan vidas.
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3: La segunda parte y gran final de 100 años de soledad ya están de estreno en Netflix. Si la primera parte de 100 años de soledad nos voló la cabeza, la segunda parte y el gran final que ya están disponibles en Netflix definitivamente cierran con broche de oro una apuesta audiovisual muy ambiciosa. En la segunda parte vimos la etapa más dura, intensa y dramática de los Buendía, la llegada del ferrocarril, el desgaste del coronel Aureliano Buendía y el relevo de una nueva generación que carga con la maldición familiar. Para el gran final tenemos un viaje visual sobrecogedor, el diluvio de casi 5 años y la llegada de Margarita Rosa de Francisco interpretando a Fernanda del Carpio en su etapa más madura.
4: A ti todo lo que está pasando en Macondo te parece muy bueno porque eres un ignorante.
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1: El asesinato puede ser un arte siniestro, pero también el detonante del más desternillante humor negro. Crímenes ejemplares, el clásico irreverente de Max Saub, publicado por Editorial Libros del Zorro Rojo. Es un compendio de confesiones anónimas que revelan los motivos más disparatados para cometer un homicidio. Con un despotismo libertario y una ironía trágica, el texto convierte lo grotesco en una brillante plataforma para reír y reflexionar. Esta impecable edición se corona con las más divertidas ilustraciones de Liniers, creador de Macanudo. Crímenes ejemplares. Es una obra ilustrada para asomarse, sin culpas, a nuestros instintos más salvajes.
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1: ¿Sientes que la vergüenza puede estar manejando tu vida? Te cuento en un minuto dónde se manifiesta en tu vida. La definición de vergüenza es la sensación por una falta cometida, por una humillación o un insulto recibido. Es una sensación incómoda por el temor de hacer el ridículo o algo inadecuado. La vergüenza existe desde que nacemos, dictando cómo debemos actuar, qué se espera uno de nosotros, y la vergüenza nos aleja de ser nosotros mismos. Lo interesante de la vergüenza es que mientras más vergüenza sientes, con más vergüenza la quieres tapar y más vergüenza sientes, entonces se vuelve un círculo vicioso. Podemos sentir vergüenza en sentirnos expuestos y vulnerables, sentirnos diferentes, sentir que somos inadecuados, sentir que hicimos algo malo, al ser escuchados, ante una burla. La vergüenza nos aleja de nosotros mismos, de nuestra verdadera esencia, de quienes somos. La vergüenza es un mecanismo de defensa, de dejar de ser quienes somos para pertenecer a un grupo. ¿Y tú? ¿Sientes vergüenza en algunas áreas de tu vida? Yo soy Marion Cortina y estás en Vox FM. Sígueme en redes sociales como @MarionCortina.
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1: La línea que divide el guardián de la ley del monstruo criminal suele ser tan delgada como el filo de un bisturí. El oscuro pasajero, la trepidante novela de Jeff Lindsay publicada por Editorial Umbriel, nos introduce en la mente de Dexter Morgan, un brillante analista de sangre de la policía de Miami que oculta una doble vida como asesino en serie. Con una narrativa ágil y un cinismo adictivo, la trama arranca cuando un psicópata imita su estilo y lo invita a una competencia letal. Esta joya literaria que dio origen a la famosa saga televisiva, hoy se cotiza a precios delirantes e imposibles entre los coleccionistas. El oscuro pasajero es un descenso psicológico de culto que para muchos vale cada centavo.
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1: ¿Te llama la valentía? Te comparto de volada 6 frases inspiradoras para impulsar tu día. 1. El coraje nos llama a cada uno de nosotros de manera diferente, en diferentes momentos, en diferentes formas. Pero en todos los casos, como suele decirse, viene del interior de la casa. 2. Cualquiera que sea el llamado que estés escuchando en este momento, lo que importa es que respondas. 3. La raíz de la mayoría del miedo es lo que otras personas pensarán de nosotros. 4. Si deseamos ser grandes, primero debemos aprender a vencer el miedo o al menos a superarlo en los momentos importantes. 5. Estás aquí por tan poco tiempo, en este planeta, en este trabajo. ¿Cómo quieres gastarlo? 6. El miedo que sientes es una señal. Si nunca necesitas coraje en tu vida, estás viviendo una vida aburrida. 7. No dejes que la opinión de los cobardes influya en lo que piensas o haces. Tu futuro depende de ello. Y 8. Sé original, sé uno mismo. Ser cualquier otra cosa que ser un cobarde. Sígueme en redes sociales como @MarionCortina.
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3: Materia Oscura es la serie de Apple TV que regresa con una segunda temporada. ¿Qué habría pasado si hubieses elegido otra carrera, otra pareja o simplemente hubieras tomado una decisión diferente? Esa es la pregunta detrás de Materia Oscura, la serie de Apple TV que regresa con una segunda temporada. Joel Edgerton interpreta a Jason Dessen, un físico que es secuestrado y llevado a una realidad alternativa y que descubre todas las vidas que pudo haber tenido. Pero detrás de su propio multiverso, la serie realmente habla de nuestras decisiones, los arrepentimientos y de aprender a valorar el camino que elegimos. Materia Oscura nos hace pensar en los caminos que pudo tomar nuestra vida.
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1: 17 grados.
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2: Pagar $2,500 por una consulta con el neurólogo no es un cobro por los 60 minutos que pasas en su consultorio. Lo que estás financiando realmente son los 20 años previos de certificaciones, congresos y estudios que le permiten interpretar tus análisis clínicos con precisión quirúrgica. Su precio es alto porque los especialistas con ese nivel de preparación son sumamente escasos en el mercado, mientras que la necesidad de salvar a un familiar o a ti mismo es absoluta. El neurólogo te vende la certeza científica de ajustar una dosis milimétrica para evitar una reacción fatal. En medicina, la escasez y el conocimiento salvan vidas.
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3: Son las 7.
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0: 7 de la mañana en punto, ya son las 7 de la mañana, tiempo del centro de México de este viernes. Llegado el viernes, se termina esta semana, es 2 de octubre, no se olvida, recuérdelo usted, estas fechas históricas no las podemos dejar a un lado. 1968, 2 de octubre, no se olvida, ya hay en algunas partes de la República Mexicana manifestaciones para aquella matanza de estudiantes allá en Tlatelolco, aquí en la capital de la República Mexicana. Habrá, como todos los años, una manifestación. Ya los edificios y los monumentos históricos del centro de la Ciudad de México están protegidos con bardas. Lamentablemente, en este tipo de manifestaciones, pues siempre aparece un grupito tolerado de violentos, de vándalos, pues que hacen de las suyas y obviamente le quitan la importancia a la manifestación. Pero recuérdelo, es viernes, es lo primero, ya es viernes, se termina esta semana y es 2 de octubre, no se olvida. Bienvenida, bienvenido a esta primera emisión de Informativo NTR. A nombre de Guillermo Ortega Ruiz y de todo este gran equipo que hace posible esta primera emisión aquí en la Ciudad de México, en la ciudad de Guadalajara y en la ciudad de Zacatecas, le da la bienvenida Alberto García Sarubi y lo invito a que se quede con nosotros las próximas 3 horas. Tendremos mucha información, pero sobre todo reflexión de lo que está pasando en México y en el mundo. Ya le voy a estar dando la información y mucha tiene que ver, ¿sabe?, con la vida electoral. No deberíamos de estar hablando de elecciones, no deberíamos de estar hablando de suspirantes a cargos de elección popular, puesto que la elección comienza realmente hasta el próximo año. En enero, febrero habrá precampañas, pero ya estas precampañas fueron adelantadas y lo fueron por el partido en el poder. El que debería de respetar la ley, pues simplemente la hace a un lado. Y con toda la complicidad del Instituto Nacional Electoral, pues ya estamos en una campaña neta, hablando de aspirantes, hablando de grillas internas, hablando de procesos internos, ya todos se destapan, ya sin ningún problema, ya no se respeta la ley electoral, y bueno, pues así estamos. No quiere decir que se viole su libertad de expresión al mostrar su posibilidad de querer ser gobernador, diputado o alcalde, no, eso de ninguna manera se puede decir y se tendría que decir durante todo el tiempo. El asunto es que no sabemos si en este proceso de las corcholatas se están utilizando recursos públicos, y ahí es donde sí se tendría que revisar. Pero bueno, vamos a hablar de esto y de mucho más. Antes le quiero informar que la Comisión Nacional del Agua, la Coordinación Nacional de Protección Civil del Gobierno Federal y el Sistema Meteorológico Nacional informa que el huracán Rachel todavía se encuentra en costas mexicanas, eso sí, un poco lejos, pero con mucha lluvia, que están afectando a Baja California y a Jalisco. Esta mañana la Comisión Nacional del Agua informa que el huracán Rachel se mantiene en categoría número 3 en la escala Saffir-Simpson. Así es que bastante fuerte, se ha fortalecido en las últimas horas, pasó de categoría 2 a categoría 3. Está un poco lejos de la zona urbana de Baja California, pero está afectando muy fuerte con lluvias y con vientos. Está a 395 kilómetros al sur de Cabo San Lucas en Baja California Sur y a 510 kilómetros al oeste-suroeste de Cabo Corrientes en Jalisco. Presenta vientos máximos sostenidos de 185 kilómetros por hora, rachas de 220 kilómetros por hora y un desplazamiento hacia el oeste a 100 kilómetros por hora. Sus bandas nubosas refuerzan la probabilidad de lluvias muy fuertes en Baja California principalmente. Si vemos la trayectoria del huracán, pues se va a meter a mar adentro, como se dice, se va rumbo al Pacífico. Afortunadamente, no hay pronóstico de que ingrese a territorio nacional, pero las lluvias y los vientos podrían afectar muy fuerte a esa zona de Baja California. Aquí en el centro del país hemos tenido lluvia y más lluvia. Ya se había advertido que desde el miércoles pasado y hasta el próximo lunes tendríamos un fenómeno de intensas lluvias en la Ciudad de México y en su valle metropolitano. El día de ayer se prendieron las alertas y en algunas alcaldías llegó la alerta a color rojo debido a la intensidad de la lluvia. Encharcamientos, inundaciones son las que se han presentado, caída de árboles y también de algunos espectaculares. Tenga usted cuidado, sobre todo si va caminando, Pues ahora sí que voltee a ver por dónde va, porque de otra manera podría tener algún tipo de afectación por estas lluvias tan fuertes, y sobre todo hay que esperarse. La verdad es que hay mucha gente que se desespera, sale en medio de la tremenda lluvia y pues lo primero es que se moja y se enferma, y después con estos vientos, con esta fuerte lluvia, pues podría caerse un árbol, una rama. Ya sabe que aquí en la Ciudad de México muchos árboles están enfermos y esto puede provocar la caída de ramas o de los propios árboles. Pues bienvenida, bienvenido pues a esta primera emisión de Informativo NTR. En estos momentos aquí en la capital de la República Mexicana tenemos un cielo completamente nublado, 14 grados centígrados en estos momentos, tendremos una máxima de 22 grados. Allá en la ciudad de Guadalajara, donde mandamos un fuerte, pero fuerte saludo, amanecen con 17 grados centígrados, una máxima de 28, y tienen en estos momentos sol, bastante sol. En Zacatecas, 14 grados centígrados en estos momentos, cuando son las 7 de la mañana con 6 minutos, tendrán una máxima de 20 grados centígrados con un cielo nublado. Les saludamos pues en toda la cadena nacional de Radio Cañón en todo el país, y a nombre de Guillermo Ortega Ruiz, titular de este espacio, y de todo este gran equipo que hace posible esta primera emisión, les saluda con muchísimo gusto Alberto García Sarubi. Vamos pues con la información. El día de ayer, nuevamente desde los Estados Unidos, se advierte sobre este problema que lo están viendo allá, pero que aquí simplemente no existe. Y este se trata de la narcopolítica en México. Según un reporte del Departamento de Estado de los Estados Unidos, las prácticas de corrupción en México, que incluyen presuntos vínculos de políticos con cárteles del narcotráfico, continúan socavando la confianza pública y son una preocupación para los inversionistas en el país. En un reporte denominado Clima de Inversión en México versión 2025, el Departamento de Estado advierte que si bien la presidenta Claudia Sheinbaum ha presentado una agenda de iniciativas anticorrupción, los desafíos en el tema persisten e incluyen los nexos en el país con el crimen organizado. Este reporte del Departamento de Estado menciona que algunos de los informes más comunes de corrupción oficial en México involucran a funcionarios gubernamentales que roban fondos públicos, crean empresas ficticias para desviar dinero público o exigen sobornos a cambio de no procesar actividades delictivas ni adjudicar contratos públicos. El Departamento de Estado reconoce que la presidenta Claudia Sheinbaum ha implementado varias iniciativas anticorrupción centradas en fortalecer la supervisión, reducir el nepotismo, modernizar la administración pública y mejorar la transparencia. Sin embargo, agrega, existen desafíos importantes que persisten y que continúan socavando la confianza pública, como las acusaciones que vinculan a funcionarios con el crimen organizado, preocupaciones por el debilitamiento de instituciones autónomas de transparencia, como el INAI. ¿Qué opina usted? ¿En este momento tenemos más corrupción que en otros gobiernos? Ya sabe que los gobiernos del PRI pues se habían caracterizado por una corrupción tremenda, por un desapego a todos los mecanismos de transparencia, y así estuvimos casi 80 años. Llegaron los gobiernos del PAN y también hubo casos de corrupción tremenda, pues ahí está el caso de García Luna involucrado con el crimen organizado. Después llegó el gobierno de Enrique Peña Nieto, que al tiempo sigue teniendo una sombra de corrupción tremenda. Bueno, de hecho, el expresidente se atrevió a decir en los últimos días de su gobierno que la corrupción en México era cultural. A lo mejor en su familia, porque los mexicanos no somos corruptos ni por cultura ni por forma. Pero eso lo que dijo Enrique Peña Nieto, y a lo mejor se hablaba de su familia, pero de los mexicanos para nada. Y después llegó este régimen de la Cuarta Transformación que tenía como una de sus ofertas principales la lucha de la corrupción. Pero realmente se logró. ¿Hoy tenemos un país menos corrupto o más corrupto? Usted tiene la mejor opinión, pero por lo pronto el Departamento de Estado norteamericano está alertando sobre este tema. ¿Y por qué lo alerta? Porque hay prácticas sí corruptas, pero también hay impunidad. Usted recordará que a principios de este año hubo una acusación del Departamento de Justicia de los Estados Unidos para detener al gobernador en funciones de Sinaloa, Rubén Rocha Moya, al senador de Morena, Enrique Insunza, y funcionarios estatales por su relación con el cártel de Sinaloa. ¿El gobierno federal qué hizo? Sí, quitó a Rubén Rocha Moya del gobierno, pero lo protegió. Y Rubén Rocha Moya hoy, pues lo más seguro es que se esté en estos momentos tomando un cafecito en su casa sin ningún problema, cuidado por policías estatales y federales. Y el otro, Enrique Insunza, pues ahí se pasea en el Senado de la República, tratando de alargar algo que debería de ser inevitable, su salida como legislador mexicano. Esta semana acudieron a la Cámara de Senadores un grupo de personas de Sinaloa para presentar 25 mil firmas recabadas para que Enrique Insunza dejara la senaduría ante una exigencia de combate a la impunidad. Es increíble que este hombre todavía se ponga su corbata y su traje y vaya al Senado como si no pasara absolutamente nada. Pues allá le preguntaron a Enrique Insunza, pues, ¿qué opina sobre estas firmas que se entregaron para su salida? Y esto fue lo que contestó el senador de Morena, que es el senador del partido en el poder. El partido que dijo acabaría con la corrupción y los lazos del gobierno con el crimen organizado. Escuche usted lo que dijo el senador. Bueno, ahora es senador, ya no sabemos si es independiente, senador en pausa de Morena o cómo está el asunto, porque él ya se salió de la bancada de Morena, ¿sí? Trató de engañar a la gente diciendo que se había separado de Morena, pero sigue siendo un senador que lo promovió Morena. Pues esto fue lo que contestó ante esa pregunta. Escuchemos.
1: Bueno, lo que les puedo decir es que yo respeto cualquier expresión, pero a mí me eligieron casi 650 mil sinaloenses, hombres y mujeres, libres y honestos.
2: Son más de 23 mil firmas. ¿Qué les dirías a
1: 650 mil personas de Sinaloa, libres, honestos, en un ejercicio democrático. Creo que los números hablan por sí mismos.
0: Y se fue, se metió al elevador, cerraron el elevador y se fue, y ya no respondió absolutamente nada. Lo cierto es que, además, sí, efectivamente fue electo en una elección válida por parte de las autoridades electorales, pero después de haber sido electo, ¿qué hizo Enrique Insunza? Y eso, pues, lo puede responder el Departamento de Justicia de los Estados Unidos. A la par de todos estos señalamientos, hay una negociación para uno de los puntos más importantes para la nación, que es el Tratado Comercial de Norteamérica. ¿Qué tanto ha frenado la ratificación del Tratado del T-MEC los casos de corrupción y narcopolítica en México? Pues no lo sabemos. Lo cierto es que estamos llegando al mes de octubre y no se ha ratificado este tratado. Ayer el secretario de Economía, Marcelo Ebrard, dijo que hay negociaciones todos los días y que ya se está a punto. Ya sabe, ya llevamos así varios meses diciéndonos, ya estamos a punto de firmar. Marcelo Ebrard dijo que hay puntos importantes que está poniendo la administración de Donald Trump, pero también la administración de Claudia Sheinbaum, y esto es que se retiren todos los aranceles. Cuando Marcelo Ebrard, Donald Trump y la presidenta Claudia Sheinbaum saben perfecto que los aranceles no se van a quitar y se mantendrá y tendremos un tratado comercial con aranceles. Escuchemos a Marcelo Ebrard.
3: ¿En qué punto estamos? El punto en el que estamos es que México tiene la mejor condición respecto a todos los demás países. Entonces, evidentemente hay un acuerdo y no es tan parcial, es un acuerdo. A veces pensamos que el acuerdo es que ya se firme la revisión del tratado, que ya termine algo, quieres tener una fecha. Pero la verdad de las cosas es que México hoy tiene la mejor posición. Entonces, ¿qué nos queda pendiente? Entonces, digamos, lo primero que hay que tener claro es que sí hay un acuerdo. Si no tuviéramos ese acuerdo, ya nos habrían puesto 25 en todo, ya no tendrías tratado, etcétera, etcétera. Entonces, México tiene una condición muy favorable. Ahora bien, ¿qué es lo que necesitamos hacer? Necesitamos reducir 232 en acero y vehículos. Eso nos falta. Y necesitamos que en el sistema que implementa Estados Unidos, que todavía está por verse, qué otras cosas van a hacer, nosotros mantengamos esa posición favorable, o la más favorable. O sea, la posición de la nación más favorecida. Entonces, ese es el juicio. Pero ya estamos ahí, ¿eh? Hay quienes no se han dado cuenta, ¿no? ¿Cómo te lo puedo sintetizar? Eres el país que más exporta.
0: Pues ahí está la explicación de Marcelo Ebrard. Ya estamos a puntitos, lo que dicen. Pero lo que avanza más son las acusaciones desde Estados Unidos. Vamos a un corte y regresamos con más.
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Según la ley electoral, hasta finales del mes de enero comenzarán los procesos internos para elegir dentro de sus propios partidos, pues a sus candidatos. Se llaman precampañas y hay limitaciones para estas. Lo primero es que los candidatos, ¿no?, o precandidatos, o aspirantes, o suspirantes, como usted lo quiere decir, no pueden llamar al voto. Lo segundo es que deben de hacer campaña interna para lograr esos cargos, pero con sus propios recursos, o con recursos del partido político que deben ser fiscalizados. Estamos hablando todavía de 3 meses y medio, pero desde hace 2 meses en México ya se habla de campañas electorales. Ya se habla, mira, ya sabes quién va a ser el bueno, ya sabes quién se inscribió, ya sabes quién recorre el estado o los distritos para ser el bueno. Desde entonces lo estamos hablando, y aquí en los medios de comunicación les hemos dado eco, hablando de los famosos coordinadores de la defensa de la transformación y la soberanía nacional. Un cargo dentro de Morena, el partido en el poder, que debería de predicar con el ejemplo, para no violar una ley electoral y no meternos a los mexicanos en procesos internos cuando no es tiempo para hacerlo. Durante muchos años se estuvo peleando cómo reducir el calendario electoral para que nosotros no estemos, primero, expuestos a grillas políticas, y segundo, que se propiciara el acuerdo principalmente en los congresos, en el federal y en los estatales. Y así las pugnas políticas partidistas pues no entorpecieran las iniciativas que pudieran ayudar a la ciudadanía. Sin embargo, en México todo es grilla política. Desde la conferencia de prensa mañanera, en donde la actual presidenta Claudia Sheinbaum se la pasa todos los días atacando a la oposición, diciendo que están acabados, con una herencia de 6 años de Andrés Manuel López Obrador, que todos los días lo hizo. Es más, en su video de antier, dedicó una gran parte a atacar a los opositores de la Cuarta Transformación. Así es que Andrés Manuel López Obrador sigue en la misma vía. Y si eso escucharon los de Morena, que por cierto ayer y antier, de ayer en la noche, pues le recordaron que es casi un culto el que se tiene en memoria de Andrés Manuel López Obrador, de su gobierno y de su lucha política. Bueno, como le digo, y ya le había comentado, pues estamos viviendo tiempos adelantados. El Instituto Nacional Electoral se negó a revisar esta campaña preelectoral adelantada de manera ilegal, y hasta el momento pues todo mundo hace lo que quiere. Y Morena ya presentó a sus 17 coordinadores estatales en los 17 estados donde habrá elecciones el próximo año. O sea, ellos van a ser

0: los candidatos, a menos que una grilla interna los tire. Pero Morena ya tiene candidatos llamados coordinadores para la defensa de la soberanía y la transformación en los estados de Aguascalientes, Baja California Sur, Campeche, Chihuahua, Colima, Guerrero, Michoacán, Nayarit, Nuevo León, Querétaro, Quintana Roo, San Luis Potosí, Sinaloa, Sonora, Tlaxcala y Zacatecas. Ya los tiene, ahí están, ya está la figura. Y aunque no llamen al voto, pues ahí están. Y ya se sabe que ellos serán los candidatos. ¿Eso es tomar ventaja o no? ¿Usted qué cree? ¿Realmente el presentarse en la meta un día antes y que todos los medios de comunicación lo tomen, hacen favorito a esa persona o no? Claro, muchos dicen que la contienda electoral es muy diferente a la, al ámbito o al ambiente preelectoral. Pero lo cierto es que quien arranca primero tiene más, mucho más ventaja. Bueno, pues Morena no se ha conformado con ya poner en la meta a quienes serán sus aspirantes a esas 17 gubernaturas. Antier, Morena ya lanzó la convocatoria para aquellos que quieran ser diputados a partir del próximo año. Recuerde usted que la Cámara de Diputados Federal va a renovar la totalidad de sus 500 curules, 300 de representación de mayoría, 300 diputaciones que van a estar en todo el país haciendo campaña y llamando al voto. Pues ayer se le preguntó al coordinador de los diputados de Morena, Ricardo Monreal, pues cuántos diputados de su bancada, con sus aliados, el Partido Verde y el Partido del Trabajo, ya han anunciado que van a buscar la reelección, porque recuerde usted que también este será el último periodo en donde diputados federales, alcaldes, se podrán reelegir. Ricardo Monreal dijo que son al menos 150 diputados los que buscarían la reelección. Y van a estar en campaña a partir de ya, ¿eh? No creo que se van a esperar al mes de enero, febrero, marzo. No, no, no. A partir de ya, los diputados actuales estarán en campaña. ¿Y usted cree que se van a interesar de lo que está pasando en la Cámara de Diputados, en lo que se le paga para legislar? No, ellos van a estar en la grilla porque lo que quieren es asegurar 3 años más en la Cámara de Diputados. Así lo dio a conocer Ricardo Monreal, las cifras de quienes hoy dejarán su interés en legislar para buscar que el hueso se alargue 3 años más. Escuchemos a Ricardo Monreal.
1: Por la conversación que he tenido con diputados y diputadas, que tendremos una inscripción de aproximadamente entre 130 y 150 legisladores que se quieren reelegir. 130, por ahí está el número. Sin embargo, el registro empieza ahora y estarán sometidos a una encuesta en sus distritos. Y en razón de eso, el partido seleccionará. Entonces, sí es un número importante porque recuerde, Marta, que es la última reelección. Esta será la última ocasión en que se permita la reelección. A partir del 2030... está prohibida la reelección a cualquier puesto de elección popular. Ya está legislado, está vigente la norma jurídico-constitucional y vamos a ver qué sucede en las próximas semanas.
0: Pues ahí está, son 150 legisladores actuales que podrían buscar la reelección y que ya por lo pronto se han inscrito dentro de Morena. Este proceso interno en donde de plano, como dicen los barrios, se agandalló Morena, provocó divisiones con el Partido del Trabajo, su eterno aliado. El Partido del Trabajo ha nacido, bueno, nació y ha crecido a la sombra de los partidos de izquierda, primero con Cuauhtémoc Cárdenas. De hecho, Cuauhtémoc Cárdenas fue primero, ya con la creación del PRD, fue primero diputado del PT, candidato a la presidencia de la República por el PT y después fue por el PRD. Y así pasó lo mismo con Andrés Manuel López Obrador, el primero que lo postulaba era el Partido del Trabajo. y ahora lo han hecho a un lado. De hecho, los dirigentes del Partido del Trabajo no acudieron a la presentación de los coordinadores estatales en los 17 estados. La diputada Lilia Aguilar, ella es diputada del Partido del Trabajo, dijo que esto todavía no acaba, que si bien estos 17 coordinadores ya fueron electos por Morena, no han sido electos por el Partido del Trabajo. Y según la diputada, yo creo que ayer estaba soñando, Morena estaría analizando las encuestas con ellos. Ay, Dios mío, la verdad, ¿se lo cree? Pero bueno, dice la diputada Lilia Aguilar que todavía hay una revisión de estas candidaturas y que se van a incluir, perdone, me dio hasta risa, que van a incluir a los representantes del Partido del Trabajo. Escuchemos a la diputada Lilia Aguilar.
2: Pues yo te diría que son de menos peculiares, ¿no? Nosotros conocemos otras, donde pues la realidad es muy distinta. Pues, por ejemplo, nos parece que no muestra la percepción real, por ejemplo, en Zacatecas, Baja California Sur, en Chihuahua y en muchos otros, ¿no? Pero por eso, más allá de lo que digan sus números o los nuestros, el acuerdo es que pueda haber un consenso técnico-científico de la inclusión de los perfiles del PT.
0: Pues eso dice ella. Lo que yo ya sé es que esos coordinadores electos por Morena, que en su mayoría son de Morena y dos del Partido Verde, pero bueno, algo está viendo Morena en el Partido del Verde Ecologista que le interesa tener más la alianza con el Verde que con el Partido del Trabajo, pues yo sé que todos los que están ya electos serán los buenos, como dicen, será los que van a representar al partido en el poder y por ahí, déjeme decirle, al propio gobierno. ¿Sabe quién ya se inscribió? Pues quien ya lleva semanas en campaña y a quien le urge, ya que venga la elección para ser electo y lograr el fuero. Este es Andrés López Beltrán, conocido por sus amigos como Andy y señalado en los últimos tiempos por posibles investigaciones de delincuencia organizada y huachicol fiscal. El día de ayer, Andrés López Beltrán, que se la pasa en municipios del estado de Tabasco con una campaña adelantada, informó pues que ya se inscribió para competir por una diputación federal en los distritos de Tabasco. Escuchemos cómo lo dio a conocer Andrés López Beltrán.
3: Me registré como aspirante a coordinar los comités de defensa de la Cuarta Transformación y la Soberanía Nacional del Sexto Distrito Federal Electoral de Tabasco. De igual forma, continuamos con nuestros recorridos. El día de hoy vamos a visitar Río Tinto, tercera sección en el municipio de Centro. Vamos a visitar Alvarado Jimbal en el municipio de Centro. Y terminaremos en Tequila, Jalapa, Tabasco. Síguenos acompañando a visitar casa por casa, informando sobre la importancia que tiene la defensa a nuestra soberanía y la defensa a la cuarta transformación de la vida pública de México.
0: Y así, pues ya formalizó lo que ya todo el mundo sabe. ¿Alguien duda de que Andrés López Beltrán será candidato a diputado federal por Morena? ¿Alguien lo duda? No, y eso es lo que hablo. Cuando te pones un día antes o varios días antes en la meta para correr, pues todo el mundo sabe que vas a ser corredor. Y si atrás de ti hay un aparato con mucho dinero y mucho poder público, pues entonces saben que eres un candidato muy fuerte. Y muchas veces algunos medios de comunicación lo ponen como el favorito. Y cuando entre la sociedad se pone la medalla de favorito, lo más seguro es que gane. Y eso es lo que está pasando. Así es que Andrés López Beltrán, el próximo año, a partir del 1 de septiembre, lo verán en una curul. Y las investigaciones en su contra seguirán como hasta ahorita, sin confirmarse ni en México ni en Estados Unidos. Vamos a un corte y regresamos con más información.
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1: Y cuando son las 7 de la mañana con 33 minutos, tiempo del centro de México, ya de esta mañana, mañana de viernes, viernes 2 de octubre, como le digo, 2 de octubre no se olvida. 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Uno de los más importantes de la vida de nuestro país, de la historia de nuestro país. El próximo 7 de octubre se va a llevar a cabo una sesión solemne del centenario del periódico Ovaciones, allá en la Cámara de Diputados, el 7 de octubre. Ahí estarán y quiero pues mandar un fuerte saludo, agradecerles también toda su confianza para que desde aquí de los informativos NTR, pues también podamos hacer equipo con Ovaciones. Al ingeniero José de Jesús Aguirre Campos, a Guillermo Ortega Ruiz, director de NTR Informativos, también de Ovaciones, y felicitarlos por estos primeros 100 años del diario Ovaciones. Yo hoy lo invito pues a que lo pueda adquirir, lo pueda leer, lo pueda comprar. Portada, pues nos informa que está atorada la inversión en nuestro país por la reforma judicial. En una publicada este día, en su primera portada, en su portada del diario Ovaciones, se está difundiendo una noticia que se advierte que el monitor judicial de Data Coparmex reporta que la incertidumbre jurídica se ha convertido en un factor que influye directamente en la planeación, expansión en México. Los resultados de la encuesta muestran la magnitud de esa inquietud. 67.8% de las empresas reportan un impacto negativo en sus decisiones de inversión o expansión derivado de la reforma. Apenas 3.6% ve efectos positivos. También le informo que en este diario Ovaciones, que es además el diario más importante en materia deportiva en el país, se pone el caso de este muchachito Gilberto Mora. La verdad es que el fútbol mexicano y el futuro del fútbol mundial, este chamaquito, por decirlo de alguna manera, es un extraordinario. El partido anterior ante Colombia metió un golazo de gran nivel. Apenas va a cumplir 18 años y cuando los cumpla podrá emigrar a... El día de ayer, y así lo está diciendo, lo está reportando el diario Ovaciones, ya hay una primera oferta y esta es millonaria por este jugador Tijuana, Gilberto Mora. Es el equipo Liverpool que ha ofrecido, escuche usted, 40 millones de libras por este jugador mexicano que apenas comienza su carrera, ¿se imagina? Algo así como 1,000 millones de pesos. Es lo que estaría... Qué bueno cuando así se pone el nombre de México en todo el mundo. Así es que extraordinario el futuro, ya el futuro inmediato que tiene este jugador mexicano Gilberto Mora. Así es que yo lo invito a que pueda adquirir, que pueda comprar el diario Ovaciones, lo pueda leer. Y reitero, a nombre de todo este equipo de informes, la felicitación al ingeniero, a Guillermo Ortega Ruiz y a todo el equipo que trabaja en Ovaciones por estos primeros 100 años informándonos todos los días y todas las mañanas. Además le informo en materia capitalino que la Secretaría de Gestión Protección Civil del Gobierno de la Ciudad de México emitió un aviso especial para temporada de lluvias que posiblemente concluirá el próximo lunes 5 de octubre. Las Protección Civil locales elevaron la alerta a color amarillo y en algunas alcaldías en algunos momentos se elevó a color rojo para atender las inundaciones que se generan por las lluvias aquí en la Ciudad de México. La dependencia capitalina alertó que se cruza un periodo de lluvias fuertes a muy fuertes acompañadas de actividad eléctrica, caída de granizo cercanas a los 50 kilómetros por hora. Ha llovido desde el miércoles pasado y seguirá lloviendo hasta el lunes de manera... Ya sabe, este fin de semana también habrá lluvias aquí en la capital del país. Hay un pronóstico de 80% de probabilidad principalmente por las tardes, noches. Pero no todo es malo, ¿eh? No es embotellamientos, inundaciones. Hay noticias muy importantes para el centro del país, en donde habitamos más de 20 millones de personas y vamos circulando de un... y demandamos servicios segundo a segundo. Las recientes lluvias han beneficiado a las presas que conforman al sistema Cutzamala, que regresó a los niveles de almacenamiento de inicios de año, por lo que se consideran óptimos para el abastecimiento de agua potable a los habitantes del Valle de México. En total, en el sistema Cutzamala, de 683 millones de metros cúbicos, lo que representa un llenado de 87.3% hasta este mes de septiembre. En agosto pasado cerró en 81.05%. Los más recientes indicadores de este sistema corresponden al 28 de septiembre de 2026. La presa Villa Victoria tiene más de 155 millones de metros cúbicos de agua, lo que representa 83.8%. La presa más de 174 millones de metros cúbicos, lo que representa 86.2%. Y la presa de Valle de Bravo, la más grande allí en México, a donde también pues mandamos un fuerte saludo, uno de los pueblos mágicos más bonitos, más importantes que tenemos pues en la zona metropolitana, un poquito más alejado de cualquier municipio, pero es una zona extraordinaria, boscosa y con una presa hermosa. Pues bueno, la presa de Valle de Bravo en estos momentos 352 millones de metros cúbicos y representa 89.4% de su capacidad. Llegaremos a superar el 90% llenado en Valle de Bravo. Yo creo que estamos a puntito, ¿eh? A tres lluvias lo vamos a hacer. Así es que qué bueno, tendremos mucha agua y ahora hay que cuidarla. Y este viernes se aplica el programa era normal, no circulan los vehículos con engomado azul, terminación en sus placas 9 y 0, que no tengan los hologramas 0 y doble 0 del Valle de México. Y ahora nos vamos hasta NTR Guadalajara con mi compañera Nivia Cervantes. Adelante, Nivia, te escuchamos. Muy buenos días.
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0: Alberto, cuando son las 7 de la mañana con 41 minutos desde esta perla tapatía, te comparto información, decirte que pese a que el huracán Rachel se aleja de Jalisco, bueno, hay algunas afectaciones. Este huracán provocó alto oleaje y lluvias intensas en Jalisco y Nayarit, así como severas inundaciones. Para este día está prevista pues que habrá el 90% de probabilidades de lluvia, y de acuerdo al reporte meteorológico, bueno, habría tormentas fuertes a puntuales y muy fuertes durante el fin de semana, sobre todo en la tarde y noche en la zona Ciénega, zona norte, zona centro, valle, sur y sureste, sierra occidental, sierra de Amula, costa norte y costa sur. Este día, bueno, en este momento tenemos una temperatura de 18 grados y la máxima prevista para hoy es de 28 grados. Esto se alcanzará, Alberto, a las 4 de la tarde, y a lo largo del día va a prevalecer el viento, que será moderado, vendrá del oeste con rachas que podrían llegar hasta 24 kilómetros por hora, sobre todo por la tarde. Decirte también que este caso de los 3 bebés fallecidos en el Centro Médico Nacional de Occidente, en el área de ginecobstetricia, bueno, ha encendido las alertas, y esto ha ocasionado, además de la inconformidad y el dolor, el luto para las familias, la preocupación para los otros derechohabientes. Así que la presidenta de México, Claudia Sheinbaum Pardo, el día de ayer en la conferencia de prensa mañanera, pidió al director general del Instituto Mexicano del Seguro Social, Zoe Robledo, que realice una investigación y que le entregue un reporte que ya le fue entregado y que ya parece hay consecuencias. Pero vamos a escuchar parte de lo que dijo la presidenta de México en la conferencia mañanera.
1: Fue el caso de Durango, estuvo ahí, y ahora es un caso en Jalisco. Él me va a dar hoy el informe para ver exactamente qué es lo que está pasando en estos sitios. Es algo grave, evidentemente. Se está apoyando a las familias y tiene que llegar la investigación a las últimas consecuencias.
0: Ahí la voz de la presidenta de México, Claudia Sheinbaum Pardo, instruyendo a Zoe Robledo para que se haga la investigación pertinente. Ya hay resultados de esta investigación y en el siguiente resumen, Alberto, te estaré compartiendo los detalles. Muy buenos días.
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0: Hola, ¿qué tal? Te saludo desde Zacatecas con lo más destacado. Trabajadores del Hospital de la Mujer se manifestaron este jueves en contra de la destitución de la directora Graciela Vázquez Sandoval por parte del coordinador estatal del IMSS-Bienestar, Carlos Hernández Magallanes. La directora afirmó que su remoción estaría relacionada con sus exigencias de insumos, medicamentos y personal para garantizar la atención de los pacientes. Al hospital acudió el secretario de Salud de Zacatecas, Osvaldo Pinedo Barrios, quien respaldó la permanencia de Vázquez Sandoval y responsabilizó a Hernández Magallanes de las problemáticas administrativas en los hospitales del IMSS-Bienestar. Los trabajadores realizaron la protesta sin interrumpir los servicios y exigieron soluciones ante la falta de insumos. En más información, los planteles del Colegio de Bachilleres del Estado de Zacatecas, ubicados en la zona conurbada Zacatecas-Guadalupe, concentra los casos detectados de alumnos con consumo de drogas. El director general del subsistema, Francisco González Ávila, informó que hasta el momento no se han detectado casos de venta o narcomenudeo al interior de las escuelas. Señaló que se han identificado principalmente consumo de marihuana y que personal del área psicopedagógica brinda atención a los estudiantes con problemas de adicción. Además, debido a situaciones graves, dos alumnos fueron cambiados de plantel como medida de cuidado para la comunidad escolar. El problema, dijo, se mantiene focalizado en Zacatecas y Guadalupe. En más información, autoridades y maestros del Colegio de Bachilleres del Estado de Zacatecas presentaron 11 libros de texto en versión digital para estudiantes de primer semestre. Los materiales ya son utilizados por los alumnos y se pretende implementarlos posteriormente en todos los semestres. Ángela Eloísa García Ruiz, coordinadora del proyecto, explicó que los libros fueron elaborados a partir de las necesidades académicas de los estudiantes. En el proyecto participaron 60 docentes de los 44 planteles del COBAES y personal de la dirección académica, quienes trabajaron durante 7 meses. Los textos están alineados con la nueva escuela mexicana y fueron diseñados específicamente para atender las necesidades de la comunidad educativa del COBAES. Hasta aquí la información desde el estado de Zacatecas. Le invito a que continúe en Informativo NTR.
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1: En México tenemos una nueva reforma constitucional que, si bien no va a aplicar en la próxima elección, porque ahí sí el candidato obliga a que no, desde el inicio del proceso electoral no se pueden modificar las leyes, pues obliga a que esta reforma sea aplicada pues para 2028, pero realmente tiene una dedicatoria especial para la elección presidencial: no permitir que aquellos mexicanos que tienen nacionalidad mexicana y dense puedan llegar a la presidencia de la República. Hay que empezar a hacer la lista, quiénes son los que tienen esta doble nacionalidad, para ver finalmente a quién se le dedicó la iniciativa para que no puedan llegar a ser presidentes si no renuncian a su nacionalidad estadounidense. Pero ¿para qué sirve esta reforma que ya fue en los congresos estatales, que ya es una reforma constitucional? ¿Le sirve a los mexicanos realmente? ¿Nos sirve a usted y a mí? ¿Le sirve a los mexicanos que radican en los Estados Unidos y que durante generaciones han luchado por obtener su green card, esto que le permita no ser perseguido en los Estados Unidos, donde tienen su patrimonio, su trabajo y su vida? ¿Para qué sirve a nuestra Constitución tener una iniciativa de esa forma? Yo le agradezco muchísimo a la magistrada en retiro, Julia Macía. Ella es directora nacional de la Asociación Nacional de Magistrados de Circuito y Jueces de Distrito del Poder Judicial de la Federación, que esté con nosotros. Magistrada, qué gusto saludarla.
2: ¿Cómo está, Alberto? Buenos días, a sus órdenes, con el gusto de saludarle siempre. A usted y a ese auditorio.
1: Muchísimas gracias, magistrada. Pues yo sigo sin encontrarle la utilidad a esta reforma constitucional. Me hubiera gustado que nuestros legisladores y el gobierno pues estuvieran centrados más en evitar que personas relacionadas con el crimen organizado pudieran llegar a la presidencia o a las gubernaturas, pero no. Pues hoy parece que la prioridad es que no lleguen quienes tengan doble nacionalidad. ¿Esto de qué sirve para nuestro orden constitucional, magistrada?
2: Sí, muchas gracias. En relación con ello, lo que hay que advertir es que efectivamente coincido contigo, es una reforma pues por lo menos cuestionable, ¿no? Porque lo que está haciendo en realidad es restringir, tal vez de manera injustificada, un derecho. Para entender bien la problemática a la que nos estamos refiriendo, bueno, pues tendríamos que tener, digamos, alguna información elemental o básica en relación con este tema. Recordemos que la nacionalidad es un derecho. Yo cuando nazco tengo derecho a una nacionalidad, a ese vínculo político jurídico que se entabla entre una persona y un Estado. Entonces, cuando nazco, por ejemplo, hay dos formas de adquirir la nacionalidad en este país: por nacimiento y por naturalización. Entonces, por ejemplo, si yo nací en territorio mexicano, soy mexicana por nacimiento. Pero también hay otros supuestos donde soy mexicana por nacimiento. Si nací en el extranjero, pero mi padre, mi madre o ambos son mexicanos, también soy mexicana por nacimiento. También soy mexicana por nacimiento si nací, por ejemplo, en una embarcación, en un buque o en algo de bandera nacional. Bueno, pues también eso me protege y soy mexicana por nacimiento. A la par, hay personas que tienen una doble nacionalidad, es decir, es un derecho reconocido, eso data por lo menos desde 1997, para permitir que las y los mexicanos por nacimiento adquieran otra nacionalidad sin perder la mexicana. Entonces, hablamos de este fenómeno de la doble nacionalidad. Cuando yo tengo doble nacionalidad, eso implica que ese vínculo lo tengo respecto de dos estados, el Estado mexicano y algún otro, no solo el estadounidense, como comentaba, sino que puede ser con cualquier otro país en el mundo que exista, ¿no? Entonces, bueno, esto es un derecho y se vincula con esa posibilidad, porque además es un fenómeno real, por eso hubo esta reforma en el 97, porque hay millones de personas mexicanas que por cualquier motivo, bueno, pues tuvieron que emigrar, tuvieron que salir de este país. O imaginemos, por ejemplo, que yo nací en otro territorio, pero mi padre y mi madre son mexicanos. Entonces, en ese caso, yo soy mexicana por nacimiento, por lo que ya expliqué, pero también puedo ser, por ejemplo, de otro país por nacimiento, si es que el otro país tiene una regla similar, ¿no? O sea, entonces, en automático, sin que yo tenga voluntad para ello, pues yo tengo ya esa doble nacionalidad. Ahora, ¿qué está pasando con esta reforma constitucional particularmente? Que lo que está diciendo es, para acceder a ciertos cargos, no solo la presidencia de la República, hubo una reforma, digamos, integral que alude a la presidencia de la República, a las gubernaturas de los estados y a la jefatura del gobierno de la Ciudad de México, en esos tres supuestos. Aquí también hay que acotar o hay que explicarle a la gente que el artículo 32 constitucional ya desde antes contemplaba esta restricción de que solo las personas mexicanas por nacimiento podían aspirar a ciertos cargos. Es decir, esa restricción siempre ha existido desde el artículo 32 constitucional. Sin embargo, en donde viene la restricción es que antes, por ejemplo, se permitía que las personas mexicanas por nacimiento accedieran a esos cargos, pero se les permitía adquirir otra nacionalidad. Ahora lo que se dice es, bueno, tú puedes conservar las dos nacionalidades, pero si quieres acceder a ciertos cargos públicos, debes renunciar a la segunda. Entonces, ahí está lo discutible porque, bueno, pues, digamos, en una primera aproximación, pues esto puede ser violatorio de derechos de las personas. ¿Por qué? Porque me están obligando a perder esta segunda o a renunciar a esta segunda nacionalidad. Y lo están haciendo porque dicen que, digamos, para limitar este derecho, es muy importante un tema de soberanía, de lealtad con el Estado mexicano, vamos a evitar conflicto de intereses, es un tema de seguridad pública nacional, etcétera. Sin embargo, habría que ver si esto verdaderamente se justifica o no. Porque si ustedes se ponen a pensar, habrá muchas personas que tengan esta doble nacionalidad y que cumplan con todos estos requisitos, es decir, que velen por la soberanía, que sean leales con este país, que respeten, que eviten los conflictos de interés, etcétera. Y habrá nacionales, solo nacionales, que no les importe la soberanía, que no sean leales, es decir, esto no es definitorio, no es, digamos, no nos garantiza absolutamente que las personas nunca van a incurrir en esas conductas. Por el contrario, parecería que es desproporcionado hacer una restricción tan fuerte, porque además, si han tenido la oportunidad más o menos de seguir este tema, por ejemplo, las personas que tienen esos supuestos tienen que renunciar a su segunda nacionalidad incluso antes de registrarse como candidatas. Entonces, ¿esto qué implica? Que coloquialmente puede pasar lo que decimos en México, que se pueden quedar como el perro de las dos tortas, ¿no? O sea, yo renuncio a la nacionalidad y eso no garantiza que voy a ganar el cargo público, y entonces me quedé sin mi segunda nacionalidad.
1: Y sin el cargo público. Y quiero registrar rápidamente, he estado viendo que las reformas constitucionales que están promoviendo en estos gobiernos limitan los derechos cuando realmente tendrían que ser progresivos, ¿no? Así dice que los derechos no pueden retroceder, sino deben de ser progresivos, o sea, deben de ser más amplios los derechos humanos individuales, y creo que eso es una deformidad que está pasando en este legislativo y no lo estamos viendo los mexicanos, o por lo menos no podemos expresarlo así, porque con la mayoría no puede ver absolutamente nada, y creo que eso es muy alarmante, ¿no?
2: Claro, esa es otra gran crítica que se hace a esta reforma, ¿no? Que si se fijan, parecería que la tendencia es violar derechos desde la Constitución. Eso es gravísimo, porque recordemos que nuestra Constitución es nuestro máximo ordenamiento, el que, digamos, permea, el que protege a todo mundo en este país, seamos nacionales o no incluso. Y entonces, pues desde luego es muy grave que el oficialismo emplee la Constitución para estar restringiendo derechos. Es el tercer caso que tenemos detectado en los más recientes años. Estamos hablando, por ejemplo, de la reforma judicial, que restringió derechos desde la Constitución. Estamos hablando de las pensiones que el oficialismo calificó como doradas, que son las pensiones de muchas personas en términos del 127 constitucional y que de manera retroactiva está afectando derechos adquiridos. Y ahora estamos hablando de esta restricción a la doble nacionalidad, cuando, con todo respeto, como bien lo anunciabas desde el principio, pues hay tantos problemas apremiantes en este país, ¿no? Tienen que garantizarnos de algún modo que la delincuencia organizada no intervenga, que haya transparencia, que verdaderamente lleguen los mejores perfiles y no estarnos desgastando en estas discusiones que pues en realidad ni siquiera sabemos o habría que esperar con el tiempo para saber a quién estaban dirigidas. Ahora mismo en el partido de la mayoría pues tienen el problema al parecer en Nayarit, porque la persona que probablemente sea la candidata, bueno, pues creo que tiene tan doble nacionalidad. Y entonces, bueno, pues esto presenta problemas prácticos muy fuertes, porque ella ya dijo que renunció a la nacionalidad y ya le contestaron que para hacerlo tiene que acudir al Estado, o sea, al otro país, para que ante el otro país renuncie a esa nacionalidad. Pero sepan que hay países en general que no permiten renunciar a su nacionalidad. Entonces no es un tema que quede a la voluntad de las personas, y por lo mismo pues es muy grave que se restrinjan sus derechos por aspectos o por cuestiones que ni siquiera están a su alcance o son digamos susceptibles de decidirlos, porque no está en su voluntad poder tomar una decisión al respecto.
1: Magistrada, pues muchísimas gracias por estas explicaciones y estaremos muy, muy en contacto con usted, porque vienen muchas reformas, están dando varias reformas que podrían ser violatorias a los derechos humanos, y esto lo debemos de ver los mexicanos. Por lo pronto, magistrada Julia María del Carmen García, directora nacional de la Asociación Nacional de Magistrados de Circuito y Jueces de Distrito del Poder Judicial de la Federación, le agradezco mucho que haya platicado con nosotros.
2: Estoy a sus órdenes siempre. Gracias por el espacio. Que tengan buen día.
1: Muchísimas gracias. Vamos a un corte y regresamos con más.
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2: Y ahora pasamos con el primer tiempo de todos los deportes y Óscar Orozco. Adelante, Óscar, te saludo con muchísimo gusto. Muy buenos días.
3: ¿Cómo estás? Un gusto saludarte a ti y a todo el auditorio de Informativo NTR. Vamos con la información deportiva más importante de este viernes. Gracias a Dios, es viernes. Tremenda noticia, sacudió ayer las entrañas de la Selección Nacional Mexicana de Fútbol y también del fútbol mexicano en general. Así es, porque trascendió una noticia que se divulgó en Inglaterra, allá en el país en donde surgió el fútbol hace muchos, pero muchos años. Se trata de la Premier League, la liga para muchos la más importante del planeta Tierra en cuanto a fútbol se refiere. Pues se trata de Gilberto Mora, la joya mexicana, la joya de los cholos. Y es que Liverpool de Inglaterra, este cuadro de los Reds, prepara, según trascendió un medio allá británico, una oferta millonaria por Gilberto Mora. Así es, el Liverpool, multicampeón de la Champions League y uno de los equipos más ganadores de Inglaterra, y por qué no decirlo, de los más importantes del mundo, prepara una oferta por Gilberto Mora y los cholos ya tendrían condiciones para dejarlo salir. ¿Por qué? Porque está próximo a cumplir 18 años Gilberto Mora. Así es, el nombre de Gilberto Mora vuelve a sacudir el mercado de fichajes. El joven mexicano, que con apenas 17 años ya llamó la atención durante el Mundial 2026 y se convirtió en el goleador más joven de la selección mexicana, aparece nuevamente en el radar de uno de los clubes más importantes de Inglaterra. Así es, Liverpool busca fichar a Morita. El Liverpool analiza una operación por Gilberto Mora que podría alcanzar los 40 millones de libras, de acuerdo con información publicada este jueves 1 de octubre por el portal Football Insider. La cifra equivale a alrededor de 46 millones de euros y más de 52 millones de dólares, que en pesos mexicanos saldrían aproximadamente, con el tipo de cambio de ayer, serían 936 millones de pesos. Así es, 936 millones de pesos. Según este medio británico, Cholos de Tijuana pediría al menos 30 millones de libras para comenzar a considerar una transferencia por el mediocampista ofensivo, mientras que el precio podría elevarse hasta los 40 millones de libras debido al interés de distintos clubes europeos. Es decir, se pone sus moños Tijuana. Yo no me rebajo de 30, pero hay equipos que se interesan, y así es como la oferta y la demanda. Si hay más interesados, pues el valor del jugador sube y se cotiza más, porque muchos lo quieren. El Liverpool es el que señala este medio, está próximo a poner esta oferta sobre la mesa de esta cantidad de 40 millones de libras. Impresionante si se da esta situación. Equipos como Real Madrid, Barcelona también tienen en la mira al jugador, pero veremos si esta oferta y demanda esta se cotiza más, y pues si se queda en 40 millones sería un precio récord, 40 millones de libras. Así pues, la información también señala que Tijuana buscaría incluir cláusulas que permitan al club obtener beneficios económicos en el futuro, entre ellas una posible participación en una venta posterior del jugador. La versión toma mayor fuerza después de que Team Talk reportó que Liverpool ya había establecido contacto con los representantes del futbolista para conocer las condiciones de una posible operación. Gilberto Mora todavía no puede ser fichado por un club europeo. Uno de los puntos que condiciona cualquier movimiento es la edad del futbolista. Nació el 14 de octubre de 2008, por lo que actualmente tiene 17 años y en un par de semanas más cumplirá 18. FIFA señala restricciones para las transferencias internacionales de futbolistas menores de edad, por lo que esa fecha resulta clave para cualquier posible salto al fútbol europeo. Sin duda que si Gilberto, después del Mundial, ya tuviera 18 años, ya no estuviera en México jugando con los cholos, ya hubiera dado ese gran salto. Pero los clubes tienen que esperar a que cumpla 18, así que en el mercado de invierno se abre la posibilidad, si no es de que ya previamente haya alguna negociación por él y ya esté por ahí precontratado, por así decirlo. Aunque está prohibido, se estila mucho esto, estos acuerdos entre representantes de jugadores. Y bueno, pues está ahí la posibilidad de Gilberto Mora. Así que bueno, pues resulta clave esta fecha del 18, del 14 de octubre próximo, para que Morita por ahí pueda emigrar y ya hacerse algo más claro y concreto. FIFA señala restricciones para las transferencias internacionales de futbolistas menores de edad, por lo que esa fecha resulta clave, ya habíamos dicho. De hecho, este portal, Team Talk, ya había señalado que cualquier operación internacional debía esperar hasta que Mora alcanzara la mayoría de edad. Pero, como mencionaba hace algunos instantes, Liverpool no sería la única novia que estaría coqueteándole a Gilberto Mora, ya que hay varios equipos gigantes del fútbol que están pendientes de la actuación del mexicano. Real Madrid y Barcelona continúan siguiendo su evolución, mientras que también aparecen nombres como el Paris Saint-Germain, Manchester City, Chelsea, Arsenal, Borussia Dortmund y Benfica, entre los clubes relacionados con el jugador. La competencia podría ser uno de los factores que incrementa el precio de Mora. Team Talk reportó el día de ayer que Liverpool mantiene un interés serio y que el club inglés ya tuvo contacto con sus representantes. Al mismo tiempo, el Borussia Dortmund de Alemania y el Benfica de Portugal figuran entre los equipos que han avanzado en contactos preliminares con su agente, Rafaela Pimienta. Así es, el crecimiento de Gilberto Mora también se refleja en su recorrido con la selección mexicana. Durante el Mundial 2026, el futbolista de Cholos incrementó todavía más su exposición internacional. Posteriormente marcó frente a Colombia apenas el sábado pasado para convertirse en el goleador más joven en la historia del representativo mexicano. Se estrenó como goleador del Tri apenas a los 17 años. Nadie, ni Hugo Sánchez, ni el que usted me diga, ha anotado un gol a esa edad con el tricolor. Otro elemento que ha alimentado el interés de los clubes europeos. Si las cosas, si una transferencia cercana a los 40 millones de libras llegara a concretarse, la operación colocaría a Gilberto Mora entre los futbolistas mexicanos transferidos por cantidades más elevadas y convertiría al joven de Cholos en uno de los grandes nombres del próximo mercado europeo. Ahí está la situación con Gilberto Mora. Esto, insisto, trascendió allá en el fútbol europeo, en Inglaterra. Aún está por esperar si sea verdad que se concrete, pero hay varias novias coqueteándole hasta ahorita. Todo es, si bien no es especulación, pues hay ya indicios de que Gilberto Mora está viviendo sus últimos días en el fútbol mexicano, su último torneo, por lo menos eso sí es una realidad. Así pues las cosas con Gilberto Mora, la selección nacional mexicana, que por cierto, el próximo sábado, mañana, estará presentándose en Arizona. Ya llegó México a la ciudad de Glendale, a Phoenix, para enfrentar mañana al equipo de las Barras y las Estrellas en un partido trepidante y que se espera emocionante, el clásico de CONCACAF. Prohibido perder para los dos equipos, así se trata de un partido amistoso, no es un partido molero, vienen con ausencia los dos, pero saben lo que significa perder ante el acérrimo rival del área, no es permitido, así se trata de un amistoso, no hay que tampoco maximizar el duelo porque es un partido precisamente de carácter amistoso, pero tampoco minimizarlo como que una derrota por goliza no causaría efectos en este proceso. Sin duda que quedaría marcado. Imaginarse que Rafa Márquez, que apenas está empezando su proceso con dos empates, y caer derrotado ante Estados Unidos con un marcador abultado o escandaloso, provocaría mucha presión para el cuadro mexicano, pese a que el proceso apenas empieza. No se habla de correrlo, de despedirlo o de que el proceso quede ya truncado, no. Se habla de la presión que ocasionaría una derrota ante Estados Unidos, llámese como se llame, partido amistoso. Con Estados Unidos, no, Rafa, no se puede perder. Él lo sabe, él lo vivió. Así que no estará sin duda confiado, no sabe que un resultado adverso podría ponerle por ahí espinitas en el camino hacia lo que será el Mundial 2030. Por eso Rafa se guardó a sus mejores elementos para el duelo ante Perú, se dio el lujo de meter 11 jugadores que nunca habían jugado juntos, 11 elementos que que algunos debutaron con la playera verde mayor, con el tricolor mayor, y esto se da el lujo de hacerlo para guardar sus mejores armas, precisamente para el duelo de mañana a las 8 de la noche en el State Farm Stadium, ahí en la Universidad de Phoenix, en Arizona. Este escenario pues tendrá el honor de albergar un clásico, clásico de Norteamérica, clásico de CONCACAF entre México y Estados Unidos. Prohibido perder para Rafa. Mañana seguramente veremos a los elementos que mejor llegan a esta selección y que se los guardó ante Perú el martes pasado. Es decir, Tala Rangel, estará Johan Vázquez con su experiencia, estará Israel Reyes, Gallardo, Jorge Sánchez, Eric Lira, por ahí podremos ver también al Chucky Lozano, al mismo Mora, que está entre algodones con una molestia en el tobillo. Si no estará, estará en condiciones, por ahí podemos ver a Obed Vargas o por ahí a otros elementos como Orbelín Pineda y obviamente el Piojo Alvarado, la Hormiga González, que probablemente sea titular también. En fin, esta selección mexicana que mañana tendrá un examen fuerte, el más fuerte de esta primera etapa de partidos de preparación para México, será Estados Unidos mañana. Así que Rafa lo sabe, también Mauricio Pochettino lo sabe, vienen con ausencias, pero para Pochettino también perder contra México sería una presión extra para el cuadro de norteamericano, el cuadro gringo, y por eso prohibido perder. Mañana buen partido se espera allá en Glendale, en Phoenix. Y bueno, pues ahí México con la obligación de mostrar una cara buena, no ha mostrado una cara mala tampoco en los partidos de Colombia contra Perú, pero se espera que conforme han trabajado, pues haya cierta mejoría. Así que mañana, recuérdenlo, 8 de la noche, México-Estados Unidos, allá, la tercera prueba de Rafa Márquez.

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Pues como le digo, y usted ya lo sabe, hoy es 2 de octubre de 2026 y es un aniversario más de la matanza de Tlatelolco, como se le conoce, acontecida en 1968. Es una violenta represión del Estado contra un mitin pacífico de estudiantes aquí en la Ciudad de México, en la Plaza de las Tres Culturas, en la unidad habitacional de Tlatelolco. Ahí miles de estudiantes, profesores y civiles realizaban una manifestación pues artística y pues una manifestación política, pacífica, social. Bueno, se hacía de todo para protestar precisamente por pues las acciones que estaba tomando el gobierno mexicano. Y fue cuando el ejército mexicano y el llamado grupo paramilitar Batallón Olimpia

0: rodearon y dispararon contra la multitud al caer la tarde de ese 2 de octubre. El número exacto de muertos y heridos pues nunca se conoció, porque no existía la libertad de prensa, la libertad de expresión, ni tampoco pues el gobierno pues se sentía en obligación de informar a la ciudadanía. Desde entonces pues se ha recordado este 2 de octubre con esta frase de 2 de octubre no se olvida, y el día de hoy se está convocando pues a diversas marchas. La más grande, la más importante, es la que va a salir de precisamente la Plaza de las Tres Culturas rumbo al Zócalo capitalino. Esta movilización a los 58 años de la matanza de Tlatelolco saldrá en punto de las 4 de la tarde precisamente de la Plaza de las Tres Culturas, allí en la unidad de Tlatelolco, en la Plaza de las Tres Culturas, y llegará al Zócalo capitalino. Las calles que se utilizarán serán Eje Central. Recuerde usted que Eje Central va del centro hacia Tlatelolco, pues se va a cerrar el Eje Central y se marchará de la Plaza de las Tres Culturas, o sea, al revés, de Tlatelolco hacia el centro de la Ciudad de México. Se tiene pues decidido que se llegue al Zócalo de la Ciudad de México para protestar por esta matanza, esta matanza de estudiantes que se llevó a cabo hace 58 años, y es uno de los puntos, según los historiadores, uno de los puntos que ha pues que inició lo que fue un despertar ciudadano y una exigencia a los gobiernos para respetar a la ciudadanía y sobre todo cambiar sus actitudes autoritarias. En esos momentos estoy viendo las imágenes del Zócalo capitalino y veo que ya los edificios, tanto del gobierno de la Ciudad de México, el edificio del ayuntamiento y también del Zócalo capitalino, pues están ya protegidos por vallas metálicas, ya están completamente protegidos ante esta marcha del 2 de octubre. Así es que ahí está la información. 8 de la mañana con 24 minutos.
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0: Y le agradezco muchísimo al diputado del Partido Acción Nacional, Héctor Saúl Telles. Él es vocero económico del Partido Acción Nacional, y es que esta semana se llevó a cabo la comparecencia del secretario de Hacienda y Crédito Público, Edgar Amador, en la Cámara de Diputados. Ahí se dieron los datos de la economía en nuestro país, pero qué tan satisfechos terminaron de esta explicación del encargado de las finanzas públicas. Realmente, ¿se informó de la situación económica del país o se hizo propaganda? Diputado, te saludo con muchísimo gusto.
2: Hola, Alberto, muy buenos días. Un saludo para ti y para todo tu auditorio.
0: Pues, ¿cómo viste, diputado, las cifras dadas a conocer con el secretario de Hacienda? Tú has sido un constante crítico, principalmente del endeudamiento de la economía mexicana, una promesa que había hecho la Cuarta Transformación y que parece no se cumple. ¿Realmente tenemos la economía que deseamos y por la que trabajamos todos los mexicanos, o es una economía, la Cuarta Transformación, hacia sus intereses?
2: Pues, Alberto, es una economía completamente estancada desde hace varios años. Lo que cuestionamos al secretario fue precisamente el bajo crecimiento económico que ha tenido el país durante los últimos 8 años. Si sumáramos todos los crecimientos económicos del PIB año con año, yo creo que tendríamos apenas el 0.9% de crecimiento promedio durante todo este periodo. Por cierto, sería el crecimiento más bajo que ha tenido el país en varios periodos de lo que hemos vivido en los últimos tiempos. Y eso el secretario pues no pudo rebatirlo. Hubo muchas evasivas, Alberto. Hubo momentos en que pues se hacía el discurso demasiado lento y pesado, porque pues las evasivas eran demasiadas. Y sobre todo también comentarte, Alberto, que en el tema de la deuda, aunque el gobierno tenga el discurso de ser manejable, nos parece que cada vez levanta más alertas. La deuda pública ha crecido en los últimos 8 años al doble, así de grave ha sido durante todo un periodo pues de México, durante muchos años, digamos, de vida independiente de nuestro país. Se sumaron 10.5 billones de pesos de hasta el año 2018, y cómo poder explicar que tan solo en 8 años, Alberto, solamente en 8, se haya duplicado prácticamente la deuda. El sello de financiamiento principal de este régimen ha sido la deuda pública, y hoy, para 2027, con estos números que estamos viviendo y conociendo al día de hoy, vamos a cerrar prácticamente 22 billones de pesos en deuda pública, lo cual ya representaría el 55% del PIB nacional. Y eso comienza a generar ya cada vez más dificultades en las finanzas públicas, y se comienza a apretar, obviamente, el gasto en inversión, que es lo importante. El gasto de inversión ha tenido un recorte nuevamente para el siguiente año de prácticamente el 12%. Si sumamos también todos los recortes que la inversión física ha tenido año con año, ya estamos hablando de recorte severo a la inversión física de infraestructura prácticamente del 35%. Y es ahí cuando se empieza a sentir que faltan carreteras, que faltan puertos, que faltan hospitales, que falta equipamiento en la policía, y a raíz de que pues el recorte en inversión física ha venido a la baja en los últimos años.
0: Diputado, este nivel de deuda, ¿a qué se compara con la historia anterior de nuestro país? Porque dicen que son diferentes, que no son lo mismo. ¿A qué lo compararías en la historia de nuestro país? ¿Hay una comparación a este nivel de deuda que tenemos actualmente?
2: Pues fíjate nada más, Alberto, que hay que comparar que, vamos a decir que durante 200 años de vida independiente del país, prácticamente se acumularon 10.5 billones de pesos en deuda. Y en ocho años se van a contratar 11 billones más, es decir, el doble. Y eso pues es verdaderamente inaudito, como en 8 años, comparado contra 200 años de vida independiente que se acumularon en deuda pública, en 8 años se haya contratado el mismo nivel de deuda que se utilizaron para 200 años. Es así de grave el endeudamiento. Ya ocupa una parte considerable del PIB nacional, el 55%, y ahí es donde empiezan las calificadoras a cuestionar la capacidad de pago de nuestro país, y si México es susceptible o no de crédito y endeudamiento con las diversas entidades financieras que prestan este tipo de créditos, y pues cada vez nos cuesta más caro que le presten a México dinero. Es decir, pues sí, tal vez el país todavía tiene esa capacidad de pedir los créditos y se los otorguen, pero las financieras internacionales están viendo que cada vez nuestra capacidad de pago es menor, y entonces te prestan cada vez con intereses más caros. Y ahí es otro dato muy importante, Alberto. Cuando en el año 2018 llega este régimen al gobierno, se pagaban alrededor de 650 mil millones de pesos de puros intereses de la deuda pública acumulada hasta ese año. Bueno, pues hoy cada año nos va a tocar pagar de puros intereses de deuda 1.6 billones de pesos, que ya pues aprietan las finanzas públicas. Ahora es un gasto ya ineludible que tiene que pagar nuestro país por puros intereses de deuda. Imagínate nada más, contratamos el mismo monto de deuda para 2027 que viene proyectado en 1.7 billones de pesos del techo de endeudamiento, pero se tendrán que pagar tan solo de intereses 1.6.
0: Y ahora ya no tenemos como en el pasado la garantía, por ejemplo, del petróleo, ¿no? Ya no tenemos tanto petróleo, es más, somos dependientes completamente de la compra de gasolina de los Estados Unidos, de diésel. Entonces, ¿ahora qué estamos poniendo como garantía, diputado? Porque no tenemos un poder judicial que garantice confiabilidad de las inversiones. Entonces, ¿qué está comprometiendo el gobierno para que le puedan, pues, prestar?
2: Pues dos de los aspectos más importantes, que son el financiamiento de nuestro país, va a ser precisamente la deuda pública, y el segundo, otra vez, nuevamente, como año con año en los últimos años, la base contributiva que no crece, es decir, los mismos contribuyentes cumplidos de siempre son los que tienen que sufragar el gasto de nuestro país. Y crece la informalidad. Por el contrario, a ese sector informal que no está cooperando con el gasto del país, no se le voltea a ver, no hay obligaciones fiscales para la informalidad, y al ver esta situación, pues muchas personas que ven que el sector informal no tiene esa presión fiscal, ha venido creciendo y han ido migrando hacia ese sector. El 56% de la población económicamente activa, es decir, trabajadora, está en la informalidad, y ese índice ha crecido durante los últimos años. Hoy hay 56%, 44% en la formalidad, que son los que llevan la carga fiscal del país. Y por cierto, aunque digan que no aumentan los impuestos, por supuesto que estas bajar el umbral de las deducciones que se pueden hacer a través del ISR a diversas empresas que están teniendo ganancias más allá de los 50 millones de pesos para el siguiente año, les van a reducir esta deducción del ISR contra pérdidas y contra créditos. ¿Qué quiero decir con todo esto, Alberto? Que aunque sea uno o dos puntos porcentuales lo que se les pretende reducir es sus deducciones a las que tienen derecho, eso es un impuesto implícito que va a provocar pues que pierdan liquidez empresas, que puedan invertir en el año 2027 para adquisición de activos, que puedan invertir en generación de empleo. Pero eso sí, el gobierno volverá a rascar a través de este deducciones de deducibilidad de ISR alrededor de 130 mil millones de pesos. Y eso es justo lo que comienza nuevamente a apretar a la misma base de contribuyentes.
0: Pues vaya datos, diputado, y vamos a estar platicando contigo, porque esto, pues lamentablemente, no se termina en un año, sino será una herencia que se dejará por muchos años. Y por lo pronto, diputado Héctor Saúl Telles, vocero económico del PAN ahí en la Cámara de Diputados, te agradecemos muchísimo que hayas platicado con nosotros.
2: Muchas gracias, Alberto. Un saludo para todo tu auditorio.
0: Muchísimas gracias. Vamos a un corte y regresamos con más información.
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1: Y cuando son las 8 de la mañana con 36 minutos, tiempo del centro de México, ya de esta mañana, mañana nublada aquí en la capital del país. Tenemos aquí en la capital, en la Ciudad de México, 16 grados centígrados. Tendremos una máxima de 21, estará un poquito más fresco que en días anteriores. Así es que a protegerse de los cambios de... La verdad es que ya hay muchas enfermedades respiratorias por estos cambios de temperatura. Y le informo que las llamadas fotomultas pues seguirán vigentes aquí en la Ciudad de México, luego de que el Pleno de la Suprema Corte de Justicia de la Nación constitucionalidad, tras un amplio debate sobre dos proyectos con posturas opuestas. Por 6-2, los ministros rechazaron el proyecto de Giovanni Figueroa Mejía, quien proponía declarar inconstitucionales los artículos del reglamento de tránsito y de la ley que regula el uso de tecnologías para la seguridad pública que regulan este sistema de infracción. Considerar que responsabilizan injustamente al propietario del vehículo sin acreditar que era quien conducía. La discusión comenzó con el proyecto de Figueroa, quien proponía conceder un amparo al propietario de un vehículo que desde junio de 2025 impugnó 13 fotomultas por exceso de velocidad. El Tribunal de Justicia Administrativo Capitalino validó las infracciones y posteriormente un tribunal colegial amparó, por lo que el caso llegó a la Suprema Corte y ya decretó la Corte que las fotomultas se quedan aunque no se acredite que el dueño del vehículo va manejando, pues si simplemente si ese vehículo va a exceso de velocidad, entonces pum, le tomarán la foto y le enviarán su multa. Más bien, cuando vaya a verificar, pues va a ver cuántas multas tiene y entonces pagará un dineral sin que pueda pues reclamarlas, protestar por ellas, no. Ahí se pagan o se pagan y después podría meter un proceso que puede ser larguísimo, que hasta se le olvida a uno. Así es que mejor no maneje a exceso de velocidad ni se mete en lugares que no corresponden. En lo que va del año, la Subsecretaría de Control de Tránsito de la Secretaría de Seguridad Ciudadana retiró 3.300 vehículos en situación de abandono en las 16 alcaldías. Con las mayores cifras de vehículos abandonados están Iztacalco, Iztapalapa y Benito Juárez. La Ciudad de México aplicará un nuevo modelo de verificación a establecimientos mercantiles que privilegiará la prevención y la corrección de irregularidades antes de recurrir a la suspensión. Los negocios de bajo impacto tendrán hasta 3 avisos, lo de impacto vecinal 2 y los de alto impacto recibirán un apercibimiento antes de ser suspendidos, salvo cuando exista una conducta que represente un riesgo para las personas. Ahora nos vamos hasta NTR Guadalajara con mi compañera Nivia Cervantes. Adelante, Nivia, te escuchamos.
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0: Alberto, cuando son las 8 de la mañana con 40 minutos desde esta perla tapatía, te comparto información. Decirte que ya el director general del Instituto Mexicano del Seguro Social, Zoe Robledo, bueno, tuvo una reacción luego de la instrucción que le emitió la presidenta de México, Claudia Sheinbaum Pardo, para que investigue cuál es la situación que se está viviendo en el instituto tras las acusaciones, señalamientos y denuncias de familiares de bebés que perdieron la vida. Supuestamente a causa de la clesbiela. El director del IMSS, Zoe Robledo, anunció que van a realizar cuatro puntos o cuatro medidas son las que se van a tomar. Una auditoría en principio, también mientras se realiza esta, la separación del cargo de dos de los funcionarios. También van a, dijo, profundizar en la investigación epidemiológica y para ello el INDRE, el Instituto de Diagnóstico y Referencia Epidemiológica, estará analizando todas las bacterias que encuentren en el hospital. Pero vamos a escuchar parte de lo que dijo el director general del IMSS, Zoe Robledo.
1: Hoy anuncio cuatro decisiones. La primera, una auditoría clínica colegiada independiente. Esta decisión cuenta con el respaldo del secretario de Salud, el doctor David Krasenovich, para que especialistas, neonatólogos, infectólogos, epidemiólogos externos al IMSS, de la CONAMED, de los Institutos Nacionales de Salud, de la UNAM, revisen caso por caso. La auditoría responderá a tres preguntas. Primera, si hubo una infección asociada a la atención. Segunda, si causó o contribuyó a la muerte de los recién nacidos. Y tercero, si hubo fallas que se pudieron evitar. El IMSS no va a intervenir en sus conclusiones ni podrá modificarlas. Segundo, mientras esa auditoría se lleve a cabo, el director del hospital y el jefe de la unidad de cuidados intensivos neonatales van a ser separados de su cargo. Tercero, vamos a profundizar en la investigación epidemiológica. Los microorganismos identificados van a ser analizados por el Instituto de Diagnóstico y Referencia Epidemiológica, el INDRE. Esto para saber de dónde vinieron los brotes y poder determinar la relación con los casos identificados. En cuarto lugar, propusimos y acordamos con el secretario de Salud, David Krasenovich, y con el comisionado federal de la COFEPRIS, el doctor Víctor Hugo Borja, la creación de un comando operativo del sector salud para la seguridad de los recién nacidos en todas las unidades de cuidados intensivos neonatales del IMSS en todo el país.
0: Ahí la voz de Zoe Robledo, director general del IMSS, quien, bueno, ya dice, se toman estas medidas y ahora se esperan los resultados. Alberto, la información desde Jalisco. Muy buenos días.
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3: Hola, ¿qué tal? Te saludo desde Zacatecas con lo más destacado. Durante su comparecencia ante diputados locales como parte de la glosa del quinto informe de gobierno, el secretario general de gobierno, Rodrigo Reyes Muguerza, afirmó que desde 2021 se inició un proyecto para alcanzar la paz, el progreso y el saneamiento de las finanzas de Zacatecas. Señaló que la dependencia ha sido un elemento articulador en las acciones de pacificación y destacó las mesas de trabajo iniciadas en septiembre de 2023 con madres buscadoras, corporaciones de seguridad y autoridades de procuración de justicia. Reyes Muguerza destacó que Zacatecas es el primer estado en contar con un plan estatal de búsqueda de personas. En más información, con 17 votos a favor y 11 en contra, la 65ª legislatura de Zacatecas aprobó la reforma constitucional para establecer como requisito que presidentes y gobernadores no tengan doble nacionalidad. La minuta de reforma a los artículos 16, 82 y 122 de la Constitución Política de los Estados Unidos Mexicanos fue remitida a la Cámara de Senadores. Entre los diputados migrantes, Dolores Trejo Calzada votó a favor, mientras que Roberto Lamas Alvarado lo hizo en contra. Durante la sesión también se aprobó reducir de 7 a 5 los integrantes del Consejo Consultivo de la Comisión de Derechos Humanos del Estado de Zacatecas y eliminar su remuneración. Además, se presentaron propuestas sobre pensiones del ISTESAC y evaluación legislativa. En más información, el presidente del Consejo Estatal de Morena, Rubén Flores Márquez, manifestó su intención de formar una alianza con el Partido del Trabajo rumbo a las elecciones de 2027. Ojalá recapaciten y podamos ir juntos en 2027. Expresó al considerar que todavía hay tiempo para construir un acuerdo y llamó a privilegiar el diálogo. Flores Márquez señaló que el Partido del Trabajo deberá revisar sus resultados electorales para valorar una posible alianza. Afirmó que el partido perdió 18% de su votación cuando no contendió junto a Morena, mientras que el Partido Verde Ecologista de México ganó 54%. Hasta aquí la información desde el estado de Zacatecas. Le invito a que continúe en Informativo NTR.
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1: Y le agradezco a Marco Antonio Baños, ex consejero del Instituto Nacional Electoral y ex consejero presidente del Instituto Federal Electoral, que esté con nosotros. Y es que recientemente la Suprema Corte de Justicia de la Nación echó para abajo una decisión que se tomó en el Congreso de Chihuahua para declarar nulas las elecciones en donde se pueda comprobar la participación del crimen organizado, algo que ha solicitado el Partido Acción Nacional se autorice por la Constitución, pero que Morena, pues simplemente no ha siquiera querido discutir esta iniciativa. Una propuesta que era bastante buena en esos momentos en donde hemos visto a presidentes municipales, inclusive a gobernadores como el de Sinaloa, con relaciones, con investigaciones con relación al crimen organizado. Parece avanzar. Marco, te saludo con muchísimo gusto.
2: Hola Alberto, muy buenos días, un saludo también para ti, para todo tu equipo de trabajo y para el auditorio. Bueno, haces un magnífico preámbulo de lo que pasó el martes de esta semana, el martes 29 de septiembre, en el cual la Suprema Corte de Justicia de la Nación revocó una parte de la reforma electoral que ha aprobado el Congreso Local del Estado de Chihuahua. Creo que en lo medular lo que es relevante es que la Suprema Corte de Justicia de la Nación no está de acuerdo con que haya una sanción directa a los partidos y a los candidatos que se hayan beneficiado por actividades de la delincuencia organizada. Lo que regulaba concretamente el Congreso Local de Chihuahua es que si se demuestra que hay vínculos, que hay algunas actividades de grupos que beneficien a un candidato o a un precandidato a un partido político, pues los registros de esas candidaturas tendrían que, o en su defecto, si ya se habían otorgado, pues tendrían que retirarse. Esa parte me parece que es muy delicada. Es un entorno en el cual es claro que existe una vinculación de muchos políticos con los grupos del crimen organizado. Particularmente se ha demostrado esta circunstancia con candidaturas del partido oficial de Morena, que en estados como el caso de Sinaloa, que es ya ha sido ampliamente comentado, incluso los Estados Unidos han pedido la de este gobernador que ha sido protegido por la 4T y que todavía no ha sido extraditado a los Estados Unidos. Pero se ha comprobado también en otros casos, está el caso concreto de Tamaulipas, donde el gobernador Américo Villarreal fue apoyado por ciertas células del cártel del Golfo, donde también se han analizado vínculos que se tuvieron con los temas del huachicol, con Sergio Carmona, que fue asesinado en Nuevo León hace algunos años, pero que financió particularmente la campaña de Américo Villarreal en el caso de Tamaulipas. Se ha visto en el caso de Michoacán, donde incluso recordarás, Alberto, que cuando se dio la elección del estado de Michoacán y cuando concretamente determinó la validez de la elección de Ramírez Bedoya, pues igualmente se anularon las elecciones de cuatro municipios donde se presumió por parte del Tribunal Electoral que había elementos que demostraban claramente la intervención del crimen organizado y que eso es lo que había generado que pudiera ganar la elección. Es un tema que también se ha reflejado en otros ámbitos de la vida electoral mexicana. Pues el crimen organizado presionan a las candidaturas de la oposición para impedir que compitan y que no puedan participar para que se garanticen los triunfos del morenismo. O lo que concretamente se ha denunciado desde junio de este año por parte de los Estados Unidos en relación a las declaraciones que integrantes del cártel Sinaloa hicieron respecto de la propia elección de Sinaloa, donde se dijo claramente cómo tuvieron un operativo para robarse las urnas, para votantes estuviesen en las filas en favor de los candidatos de la oposición, donde hubo incluso secuestros de los propios candidatos de la oposición. Es decir, vivimos un entorno que lamentablemente está caracterizado por la participación indebida de los grupos del crimen organizado, donde el dinero pues se aporta con una enorme libertad para que apoyen candidaturas oficialistas y donde hay hechos de violencia y de muerte de precandidatos y candidatos. Creo que el proceso electoral de 2024 es uno de los más sangrientos en esta materia. Lamentablemente, según oficiales dados a conocer por Data Cívica o por la consultoría de Luis Carlos Ugalde, que se llama Integralia, pues 2024 registra entre 30 y 34 asesinatos, según la fuente que consultes, pero de 30 a 34 asesinatos concretamente de candidatos formalmente registrados a los cargos de elección popular. En total un número de 130 personas que fueron asesinadas en esas elecciones del 2024, pero que tenían que ver con personas que estaban adscritas a los partidos políticos, que formaban parte de los equipos de campaña de algunas de las de los y las candidatas y que lamentablemente fueron asesinados. Creo que esos datos estadísticos de esos años, Alberto, pues indican claramente. También hay que recordar un tema que comentamos contigo hace algunos meses, pero el Colegio de México hizo un estudio en el cual decía con toda claridad que el crimen organizado busca cooptar las candidaturas de las elecciones municipales. Son los territorios de los municipios los que más buscan los grupos. ¿Por qué? Porque les generan beneficios específicos en la medida que tienen controlados a los presidentes municipales. Les quitan de seguridad pública de los propios ayuntamientos, les quitan las direcciones de obras públicas para que puedan hacer y deshacer, y esquemas de complicidad que les permiten actuar de manera absolutamente irregular, como se ha demostrado en varios casos del Estado, donde el crimen organizado incluso llega a poner esquemas de impuestos para que se puedan comercializar pues todo tipo de productos de primera necesidad o las propias gasolinas, donde se tiene que comprar específicamente en algunos lugares, pues donde están asociados al control de los grupos del crimen organizado y también a los temas del huachicol. Entonces, hay este flagelo que está en torno de las elecciones. Y también hay que decirlo con toda claridad, en el ámbito federal se han promovido reformas electorales, pero ninguna de las reformas electorales impulsadas por el gobierno de la presidenta Claudia Sheinbaum y obviamente por los grupos parlamentarios de Morena, del Verde y del PT, no han querido regular el tema de establecer sanciones que sean tajantes cuando se demuestren los vínculos con grupos del crimen organizado. Se hicieron reformas electorales, pero lo vimos para establecer una pretendida disminución presupuestal de los ayuntamientos para disminuir gastos y privilegios en materia electoral. Se hicieron reformas que blindan las candidaturas del morenismo, como fue el Comisión de Verificación de Integridad de Candidaturas que va a operar el Instituto Nacional Electoral, supuestamente para que instancias como la Unidad Técnica de Inteligencia Financiera, como la Fiscalía General de la República, la Comisión Nacional de Inteligencia y también la Comisión Nacional Bancaria y de Valores, pues revisen si las candidaturas de los partidos tienen o no vínculos con grupos del crimen organizado. Pero no se quiso establecer como causal de retiro del registro o de cancelación del registro de las candidaturas que se demuestre que esa persona está teniendo vínculos con el propio con los propios grupos del crimen organizado. Es un tema que lamentablemente no se ha querido regular de una manera mucho más tajante por parte de la 4T. En cambio, viene un congreso local, como es el caso de Chihuahua, y el Morena pues impugna esta decisión y echan abajo la reforma del Congreso local del estado de Chihuahua, que decía claramente que si una persona tenía beneficios específicos por la delincuencia organizada, se demostraban sus vínculos con esos grupos del crimen organizado o simplemente se hacía beneficiar de las acciones que los grupos tenían, pues entonces se le retiraba el registro si es que ya se le había concedido como precandidato o como candidato, o en su defecto se le negaba el registro si es que todavía no se le otorgaba ese registro. La Corte consideró que eso violaba el principio de presunción de inocencia y que por consecuencia pues no se no era dable dejar que esa reforma se estuviera vigente. Pero en cambio, Alberto, le ordenaron al Congreso local de Chihuahua regulara el meter esta causal que a nivel federal se estableció, que es la anulación de las elecciones por posible intervención del extranjero. Es decir, como este tema no había sido armonizado en opinión de la Suprema Corte de Justicia de la Nación en el estado de Chihuahua, pues le dijeron al Congreso, no va tu reforma para que anules el registro de los candidatos y sanciones a los partidos que tengan vínculos con los grupos del crimen organizado, esa te la quitamos. Ah, pero como no has metido la causal de anulación de intervención extranjera, métela. Esa fue la decisión que tomó la Suprema Corte de Justicia de la Nación. En mi opinión, pues una decisión francamente sesgada, ideologizada, una decisión de la Corte pues que simplemente demuestra cómo el máximo tribunal del país pues lamentablemente esté emitiendo decisiones que favorecen al grupo en el poder y que no analiza el entorno donde pues se había cubierto un vacío que a nivel federal tenemos en estos temas de la intervención indebida de los grupos del crimen organizado.
1: Y nos tenemos que quedar, Marco, solamente con esta comisión del INE y del gobierno federal, que además no es ni siquiera pues de punitiva, ¿no? Será decisión de los partidos postularlos o no. Entonces, pues no hay defensa a algo que sí está pasando, que es la participación del crimen organizado en la política electoral.
2: Sí, lamentablemente la decisión que se tomó en el ámbito federal de crear una comisión, pues deja sujeta a la voluntad de los partidos que, si vamos a suponer que la Fiscalía General de la República tenga un procedimiento abierto en contra de una candidatura, bueno, pues se lo informan al partido y el partido decide si registra o no registra. Es un acto volitivo del partido, está totalmente en el ámbito de decisión del partido político y no establece una decisión tajante de que se le impida a esa persona participar. Claramente me parece que se trata de un mecanismo político en vez de un mecanismo que combata de manera frontal la intervención del crimen organizado, porque aquí ese mecanismo se puede convertir en un cernidor de las candidaturas opositoras que puedan competir y ganarle a las candidaturas del oficialismo. Pero en cambio, reformas como esta de Chihuahua, que daba un paso adelante respetando, digamos, la posición que el PAN ha asumido a nivel nacional en estos temas, pidiendo que se cancele el registro de los candidatos o incluso se decrete la pérdida del registro de los partidos políticos que tengan vínculos con el crimen organizado, pues eso simplemente no lo quiso aprobar la Corte y obviamente fue impugnado por Morena. Pues ¿por qué? Porque ellos son los que tienen justamente estos vínculos con los grupos del crimen organizado. Digamos que son los que exponencialmente tienen la mayor cantidad de políticos metidos con los grupos del crimen organizado. Este es el escenario que tenemos para las elecciones del 2027, donde la Corte simplemente no quiso dar un paso al frente y rechazó esta posibilidad aprobada por el Congreso local del estado de Chihuahua.
1: Pues vaya tema que es uno de los prioritarios de nuestro país. Por lo pronto, Marco, te agradezco muchísimo que hayas estado con nosotros. Yo lo invito a que lo siga en sus cuentas de redes sociales y esté pendiente de los artículos que publica en El Financiero y en Organización Editorial Mexicana. Muchísimas gracias, Marco, por tu participación.
2: Al contrario, Alberto, excelente fin de semana para todos y todas.
1: Muchísimas gracias. Vamos a un corte y regresamos con más.
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2: Y ahora pasamos con el segundo tiempo de todos los deportes y Óscar Orozco. Adelante, Óscar, te escuchamos nuevamente.
3: Buenos días una vez más. ¿Cómo estás? Un gusto saludarte a ti y a todo el auditorio de Informativo NTR. Continuamos con la información deportiva más importante de este viernes. Gracias a Dios, ya es viernes y la actividad deportiva es bastante amplia porque la fecha FIFA continúa este fin de semana. En Europa, sobre todo, la Liga de Naciones de la UEFA tiene pactado muchos compromisos de acuerdo a esta tercera jornada que arrancó precisamente el día de ayer jueves. Y es que Portugal sin Cristiano Ronaldo, se oye muy extraño, pero así es, Portugal sin Cristiano Ronaldo, quien abandonó al equipo el miércoles pasado previo a su compromiso de ayer ante Dinamarca, pues dio rienda suelta a su estirpe goleadora y derrotó 4-2 a Dinamarca sin CR7. Esto es importante mencionarlo. Los jugadores se quitaron obviamente el desparpajo, no hay presión, y derrotaron 4-2 a Dinamarca con goles de Joao Cancelo, de Gonzalo Ramos, de Vitinha y de Joao Félix. Por cierto, el número 7, el legendario número 7 que portaba Cristiano Ronaldo, por decisiones de la UEFA, tienen que ser asignado a otro jugador. Y bueno, pues ahí Rafael Leao se portó el número 7 por primera vez en muchos años. Portugal tiene un nuevo número 7, lo cual causó realmente pues estupor, extrañeza. Rafael Leao, jugador del Milan, portó el 7 de Cristiano Ronaldo. Esto ha causado mucha polémica. Muchos apoyan al entrenador, otros califican o tachan de berrinchudo a Cristiano Ronaldo, lo cual es cierto, pero parece que hubo un acuerdo previo con él para que jugara. El técnico no le concedió eso, es decir, no le cumplió, y por eso fue del enfado y molestia de Cristiano. Esto no justifica su salida intempestiva del equipo. Ayer el técnico Jorge Jesús señaló que nadie por encima de la institución, y obviamente respaldado por la actuación de su equipo ayer, pues justifica la salida de Cristiano. Dice: aquí el que manda soy yo. Eso es el mensaje que dejó sin duda el técnico Jorge Jesús tras el triunfo y obviamente la tras el triunfo y lo de Cristiano Ronaldo, que pues que quedó fuera, ¿no? Hay un mundo de reacciones en torno a esta situación, por cierto, de su salida. Algunos, insisto, lo apoyan, otros no tanto. Y bueno, pues ahí está Sir Alex Ferguson, que lo dirigió a Cristiano Ronaldo, que lo debutó en la Premier League con el Manchester United, entró al conflicto con Cristiano, y a través de un mensaje espectacular, el mensaje lo puede leer, lo puede checar por las redes, porque me extendería mucho, es un mensaje muy claro, y bueno, pues ahí está defendiendo a su vástago Cristiano Ronaldo, su hijo futbolístico. Él lo debutó y señaló que a tipos como Cristiano Ronaldo, en pocas palabras, hay que estar con ellos, hay que arroparlos. Y ahora que ya tiene 41 años, no esperar que sea una gacela como lo fue cuando él lo dirigió hace 20 años, sino que irlo dosificando, porque merece obviamente ese trato. Eso señala Sir Alex Ferguson, y sale en defensa de su hijo futbolístico, su hijo deportivo, y comenta que hay que saber manejar a los jugadores de élite. Y señala que no llevas a Cristiano Ronaldo a una selección internacional, lo pasas por ahí y luego lo tratas como si fuera solo otro joven que ha sacado del equipo de reserva. Eso señala, criticando la actuación de la conducta de Jorge Jesús hacia el astro portugués, lo cual tiene cierta verdad. Pero bueno, pues esta novela, insisto, todavía tiene mucho que contar, porque hay que esperar qué dice Cristiano Ronaldo en torno a esta situación. De los partidos, de lo futbolístico, Alemania por fin ganó con Jürgen Klopp al frente, su primer triunfo histórico para él. 2-0, Alemania le gana a la Serbia de Veljko Paunovic, que ha tenido un inicio muy malo. Irlanda y Austria repartieron puntos 2-2. Gales le ganó a Noruega 2-1. El equipo de Erling Haaland no caminó el día de ayer. En Malta y Gibraltar empataron a 1. Y también de los resultados, Grecia empató con Países Bajos a 2 goles. Gran resultado de los griegos, que han tenido un inicio bastante bueno en esta primera etapa. Para hoy, partido imperdible, agéndelo y véalo. Francia contra Italia, allá en el estadio de Francia, en Saint-Denis. Francia sin Kylian Mbappé, se enfrenta a Italia, que ya ganó. Francia de Zinedine Zidane con 2 triunfos apretados. Se enfrentan en un duelo realmente histórico y un duelo que con sabor a mundial, aunque Italia tiene 3 mundiales que no va. También de los partidos de hoy interesantes, Bélgica contra Turquía. De los partidos también a destacar el día de mañana sábado, Croacia contra Inglaterra y el España contra República Checa. El domingo también habrá actividad. De los partidos a destacar, Grecia contra Alemania, Portugal contra Noruega, pero ahora en Lisboa este compromiso. Italia contra Turquía, los turcos se habrán derrotado a los italianos en el primer duelo de este grupo. Y Francia contra Bélgica, pero ese duelo ya será el próximo lunes. Así la Liga de Naciones de la UEFA que se está llevando a cabo en esta fecha FIFA. Bien, con Argentina, bueno, la selección argentina campeona del mundo se enfrenta mañana sábado a Burkina Faso. Derrotó en un partido amistoso enfrenta a Burkina Faso mañana sábado en estos duelos amistosos que tiene el equipo argentino. Y recordar que la siguiente semana pues va a enfrentar a Benin ya en lo que será la despedida de nada más y nada menos que el martes, la despedida de Lionel Messi con el albiceleste a las 8 de la noche. Así que bueno, vamos a estar expectantes con esta información importante. Bien, hablando del tenis, en el China Open, la mexicana Renata Zarazúa enfrentaba a la número 2 del mundo, Arina Sabalenka, en un duelo muy disparejo. Vamos a ver qué ocurre fin de semana de este China Open en octavos de final. Por ahí todavía sigue vivo Medvedev, también Djokovic. En fin, será un torneo, Zverev, que también está en este Masters 1000 o en este circuito 1000. Y bueno, pues ahí estarán los grandes tenistas en esta ronda de China, ¿no? Uno de los últimos torneos del año importante, ¿no? Y bueno, veremos cómo le va a Renata ante la número 2 del mundo. Esperemos que no le dé una paliza, ¿no?, a la mexicana, que bueno, pues avanzó a la siguiente ronda, pero bueno, vamos a esperar. Por otra parte, en el béisbol ya están listos los duelos divisionales, tanto de la Liga Americana como de la Liga Nacional. El día de ayer, los Bravos de Atlanta despacharon 6-2 a los Phillies de Filadelfia para ganar la serie 2-1. En estos juegos de wild card, de comodines, es a ganar 2 juegos de 3. En la siguiente ronda, en la siguiente etapa de las series divisionales, es a ganar 3-5. Y así ya están listas las series, tanto la Liga Americana como la Liga Nacional, que arrancarán mañana sábado. Así que hay que prepararnos para maratón de partidos en estas series divisionales. Mañana sábado a las 11 de la mañana, los Guardianes de Cleveland reciben a los a los Medias Blancas de Chicago. A las 11 de la mañana, este partido es de la Liga Americana. A las 2 de la tarde, mañana, los Dodgers de Los Ángeles en el Dodger Stadium reciben a los Bravos de Atlanta. En una buena serie que se espera, esta serie divisional. También el día de mañana a las 4:30 de la tarde, las Rayas de Tampa reciben a los Yankees de Nueva York. Y para cerrar esta jornada sabatina de béisbol, los Cerveceros de Milwaukee reciben a los Padres de San Diego a las 6:30 de la tarde. El domingo también habrá actividad. A las 2 de la tarde, los Cerveceros reciben a los Padres en el segundo juego de la serie divisional de la Liga Nacional. Los Dodgers A las 6 de la tarde reciben a los Bravos de Atlanta y ya el lunes serán los partidos de la Liga Americana. Guardianes contra White Sox y los Reyes contra los Yankees. Así que bueno, se espera partidos interesantes. El sábado, muy beisbolero, hay que estar pendientes. En la NFL arrancó la actividad de la semana número 4 el día de ayer, jueves por la noche, y los Cafés de Cleveland derrotaron a su acérrimo rival, los Steelers, los Acereros, que bueno, ven ahí su marca ya con 2 ganados, 2 perdidos, y los Cafés de Cleveland en un inicio sorprendente, 3 ganados, 1 perdido, ayer en un gol de campo agónico, derrotaron a los Steelers de Aaron Rodgers 27-24. Qué buen partido este el de ayer para arrancar la semana número 4. De Sean Watson, este polémico mariscal de campo, lanzó para un touchdown y fue interceptado en una ocasión. Y con los Steelers, Aaron Rodgers, 3 touchdowns y 2 interceptados, 5 capturas. Vivió una noche difícil el veterano mariscal de campo de los Acereros de Pittsburgh, que pierden este duelo divisional, triste derrota. De los partidos a destacar este fin de semana, está el de los Tejanos contra los Vaqueros de Dallas en domingo, los Osos de Chicago contra los Jets, los Bills contra los Patriotas de Nueva Inglaterra, partidazo este, las Águilas de Filadelfia contra los Rams de Los Ángeles, también los Vikingos contra los Delfines, los Raiders, sorprendentes Raiders, 3-0, se enfrentan a los Jefes de Kansas City, y los 49ers contra los Broncos de Denver. Y el domingo por la noche, las Panteras de Carolina contra los Leones de Detroit en duelo muy, pero muy felino. Y también este fin de semana se va a correr el Gran Premio de Bahrein. Así es en la Fórmula 1, esperando obviamente que Checo Pérez por ahí haga algo con su Cadillac. Domingo a las 4, domingo 4 de octubre a la 1 de la mañana. Así que sábado, o sea, dormirse tarde para ver la carrera allá en Bahrein. Así que bueno, pues vamos a ver. En la primer libre por ahí, Verstappen lideró por delante de Russell y se espera un gran premio de Bahrein intenso el próximo domingo. La carrera número 16 ya de la temporada del serial de la Fórmula 1 será este fin de semana ya en Bahrein, y veremos si Checo Pérez por fin logra algo. Ha ido avanzando, pero muy, muy lento. No le acelera a Checo Pérez. Hasta aquí la información deportiva más importante de este viernes. Les agradezco que tenga un excelente fin de semana, cuídese mucho y lo invito a que siga con nosotros en el noticiero, porque más información no le cambie.
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1: Y le agradezco al vocero del Comité Ejecutivo Nacional del PAN, ex legislador federal Jorge Triana, que esté con nosotros. Jorge, qué gusto saludarte.
2: ¿Qué tal, Alberto? Buen día, el gusto es mío, como siempre.
1: Muchísimas gracias, Jorge. Pues ya están listos las llamadas corcholatitas, estos coordinadores estatales de Morena. Ayer ya vimos que Andrés López Beltrán se registró en lo que ya todo mundo sabe, que quiere ser diputado federal por Tabasco. O sea, ya institucionalizadas las campañas adelantadas sin que el Instituto Nacional Electoral absolutamente nada, y si que Morena, que es el partido en el poder y tendría que dar el ejemplo, pues tampoco ponga ningún límite. Entonces ya, Jorge, la ley electoral ya, como decía aquel, pues ya se lo pasaron por el arco del triunfo, ¿no?
2: Pues sí, se lo pasaron por el arco del triunfo, y esto forma parte del paquete de impunidad electoral, por así decirlo, que le regaló el Tribunal Electoral del Poder Judicial de la Federación al partido de López Obrador desde el año 2023, en aquella contienda interna de corcholatas, donde López Obrador les hizo un llamado público a infringir la ley, los mandó a la calle a promoverse, muy adelantado en tiempos. Por supuesto, nosotros recurrimos a este órgano colegiado, la autoridad electoral, y nos cerraron la puerta en la cara y dijeron que era perfectamente legal, por lo tanto, pues todo está permitido, ¿no? No tendría por qué extrañarnos. Un proceso adelantado, un proceso donde, bueno, son tan cínicos que hasta se les obligó a pedir licencia a sus cargos para hacer campaña anticipada y campaña ilegal. Eso creo que queda claro por todos lados. Pero además un proceso en Morena plagado de opacidad, plagado de especulaciones, de intrigas, en este momento de inconformidades, un regalote de 4 gubernaturas al Partido Verde, pero por otro lado una inconformidad enorme del Partido del Trabajo por ser excluido, impugnaciones por todo el país. Creo que bueno, pues el poder está empachando al partido de Estado en este momento, Alberto.
1: Sí, y es un tipo de agandalle del partido en el poder, pues por eso tiene el poder, porque puede, ¿no? Puede hacerlo sin ningún problema. Pero, ¿qué efectos crees que pueda tener en la ciudadanía? Durante mucho tiempo se buscó acortar el calendario electoral porque se había ya un fastidio por parte de la ciudadanía a los procesos electorales que teníamos continuamente. Ahora ya los estamos acumulando cada 3 años junto con la elección federal y elecciones estatales y municipales, pero ahora lo que estamos viendo es que hay campañas adelantadas. Entonces, ¿qué consecuencia ves tú entre la ciudadanía estas campañas adelantadas? ¿Buscan que a lo mejor la ciudadanía pues no quiera votar porque ya se sabe quién finalmente va a ganar, como cuando pasaba en el PRI, de aquel PRI completamente imperial?
2: Pues evidentemente hay una estrategia que lo que busca es generar esta impresión de que las contiendas están decididas, que no hay necesidad de

0: que la gente invierta un domingo de su vida en elegir el futuro de su comunidad, de su municipio, de su ciudad, de su estado, de su país por los próximos años. Y esto, por supuesto, desincentiva la participación ciudadana. Pero además, ¿cómo van a estar incentivados los ciudadanos, Alberto, si ven que las campañas empiezan desde un año antes? Espectaculares, bardas, reparto de prebendas en la calle, el periódico este Regeneración, vaya, todo tipo de escándalos en las redes sociales, videos que no tienen sentido alguno, y la gente no distingue entre antecampaña, precampaña o campaña electoral. Ellos lo ven todo como si fuera un solo bloque, y si me apuras, no tendrían por qué conocer esta diferencia. No es un tema que sea de interés general, entonces ellos simplemente se hartan. El tema de la política no es un tema que genere especial interés en la ciudadanía. Imagínate si les estamos metiendo campañas electorales hasta por las orejas desde un año antes, pues cómo van a llegar al día de la jornada electoral. Por supuesto que no hay incentivos para participar.
1: Ahora, Jorge, también no se le ha puesto un límite a la participación del crimen organizado en las elecciones, que lamentablemente está comprobado, ¿no? Creo que van 15 presidentes municipales detenidos, Rubén Rocha Moya pues ya está escondido, ya no está en el poder por esta acusación de los Estados Unidos, echan abajo esta reforma en el Congreso de Chihuahua que penalizaba pues aquellas elecciones en las que estuviera comprobada la participación del crimen organizado. Hay una comisión entre el INE y el Gabinete de Seguridad que ya nadie se acuerda que existe, y ese es el problema, ¿no? No se está penalizando algo que es una realidad de nuestro sistema electoral, que es la participación del crimen organizado.
0: Sí, resulta increíble que apenas hace unos meses se haya aterrizado una reforma constitucional para incluir como causal de nulidad de una elección la supuesta injerencia extranjera, un término por demás ambiguo y que va a depender de la interpretación de la propia autoridad electoral tripulada y capturada por Morena, y no se quiera hacer algo similar con el crimen organizado. Nosotros hemos presentado propuestas, las hemos puesto en el Congreso, pues en ese sentido, partido que postule a un narcopolítico probado, por ejemplo, este alcalde de Juchitán de Morena, recientemente detenido por encabezar una red de extorsiones a favor del cártel Jalisco Nueva Generación, o aquel alcalde de Tequila, Jalisco, Diego Rivera, que trabajaba para el Mencho, pues bueno, pues que los partidos que los postulan puedan ser corresponsables, puedan perder el registro, porque no hay ninguna sanción efectiva para los partidos que responsablemente y con tal de ganar una elección van por lo más rentable sin fijarse lo que viene de fondo y a quién están metiendo a los gobiernos. Tampoco está debidamente establecido en nuestros ordenamientos que un candidato que tiene vínculos criminales y que gana la elección, bueno, pueda ser susceptible de algún proceso que derive en la nulidad de la elección inmediata. Eso me parece increíble. Y los esfuerzos que se han hecho, como los que te acabo de comentar, nuestras iniciativas, o la del Congreso del Estado de Chihuahua, aprobada por todos los partidos excepto por Morena, son atajados en la Suprema Corte, además en una sesión que fue atendida de manera exprés, extrañamente rápida, expedita, y bueno, pues es que hasta suena ilógico, hasta como estrategia política, no puede ser que voten en contra de que se incrementen penas a los narcopolíticos, y no puede ser que los ministros de la Corte pues se presten a este juego y tapen cualquier posibilidad de que se anule una elección por causas de la injerencia del crimen organizado. Hasta como estrategia política se ve mal, Alberto, es increíble lo que estamos viendo.
1: Sí, es increíble, lamentable. Y si es una prioridad, no se legisla. Se legisla lo de la doble nacionalidad, que la verdad es que para los mexicanos es lo de menos. No pensemos, no, yo no sé si tú lo creas, Jorge, pero yo no creo que si llega un presidente mexicano con doble nacionalidad, pues va a estar abriendo la puerta a los estadounidenses para que hagan y que deshagan lo que hay. Pues por eso existe una constitución, ¿no?, que obliga al presidente a cumplirla, ¿no? Entonces, pues son cosas que realmente no tienen consigo alguna utilidad en estos momentos. Y Jorge, por último, ¿ya compraste el libro El Pueblo? ¿Qué te pareció este mensaje de López Obrador?
0: Pues un mensaje tedioso, largo, aburrido. Confieso que hice un esfuerzo inusitado por poder aguantar algunos minutos, pero es imposible. Un mensaje plagado de lugares comunes, de chistes locales, vaya, una cosa patética. que viene en un momento muy inoportuno, porque lo empata con el que Claudia Sheinbaum cumple un año más en el gobierno, loas al propio gobierno de Andrés Manuel López Obrador, muy poco abonándole a la presidenta de la República, insultos a periodistas, a críticos, a opositores, lo de siempre. Y bueno, pues si nos vamos a estar echando un libro por año para seguir estando en la palestra, en la conversación pública, pues quiere decir que el señor cree que sigue gobernando este país, o quizá lo haga y no nos hemos dado cuenta, ¿no?
1: El asunto es que además de las declaraciones, que muchas están sacadas de la realidad, porque no habló del huachicol, de los abrazos y no balazos, del número de personas asesinadas, homicidios dolosos, el retroceso en derechos humanos, lo que muchos pueden también interpretar es el reposicionamiento de López Obrador. Habíamos visto que sus principales aliados en Morena, como Adán Augusto López, Andrea Chávez y otros más, están siendo desplazados del reparto de candidaturas, y al dedicarle su libro, Jorge, a la presidenta de la República, pues le está diciendo casi, casi, pues yo te puse, ¿no?
0: Pues sí, puede ser algún mensaje siciliano. Mira, hay algún mensaje interno entre líneas, de eso no tengo la menor duda. No sabemos hacia dónde quiera orillar, pues estas palabras que dijo durante este video larguísimo que grabó, este mensaje a la nación que dio. Lo cierto es que algo está pasando allá adentro, porque viene la presentación en video de este libro justo cuando pues se descubre que el mejor amigo, el compadre de Andy López, está prófugo de la justicia, o por lo menos se fue a escapar a Suiza, que transfirió más de 1.500 millones de pesos a cuentas personales a aquel país, que cambió su identidad, que se cambió hasta de cara, que una de sus empresas está en medio de acusaciones por contrabando de combustible, ya no digamos por autoridades estadounidenses, por el propio SAT, que hay una investigación abierta por parte de la UIF, y que al mismo tiempo New York Times señala al hijo del propio expresidente de que hay por lo menos dos agencias estadounidenses que le están pisando los talones. Creo que son demasiados elementos como para que el presidente salga sonriente a hablar de sus logros de gobierno, a recordarnos lo hermoso que es, lo buen marido que es, lo buen amante que es, y el legado inmenso, insuperable que le dejó a su sucesora, ¿no?
1: Sí, eso podría ser, y veremos. Por último, Jorge, rápidamente, ¿esto cambia alguna estrategia para el PAN para 2027, o realmente lo toman como un video más de López Obrador?
0: Pues mira, fue una mañanera larga, ¿no? Nos recordó a las mañaneras del sexenio pasado. Creo que, digamos, en términos de opinión pública, no cambia nada hasta el momento, pero nosotros tenemos clara una cosa. La contienda del 2027 va a ser una elección entre los que tienen nexos con el crimen organizado y los que queremos terminar con ellos. Así hay que ver. Los que le entregaron el país al huachicol y al narcotráfico, los que lo tienen sumido en la violencia, los que destruyeron el sistema de salud, los que prefieren salvar o velar los intereses del hijo del expresidente contra los que quieren velar por los intereses de las familias y de los hijos de los mexicanos, ¿no? Así de claro va a ser. Es una decisión, si quieres tú, binaria, pero a eso nos están orillando, y bueno, yo no creo que cambie esa situación.
1: Muy bien, Jorge Triana, vocero del Comité Ejecutivo Nacional del PAN y exlegislador federal, te agradecemos muchísimo que hayas estado con nosotros.
0: Gracias a ti, Alberto. Saludos a todos. Buen día.
1: Muchísimas gracias. Vamos a un corte y regresamos con más.
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1: Y cuando son ya las 9:34 tiempo del centro de México, ya de esta mañana de viernes, mañana adelantadita de viernes, 2 de octubre, no se olvida. Y te informo que en materia de información capitalina, la Ciudad de México aplicará un nuevo modelo de verificación a establecimientos mercantiles que privilegiará la prevención y la corrección de irregularidades antes de recurrir a la suspensión. Y esta es buena medida porque en los últimos años el INVEA, este Instituto de Verificación Administrativa, lo que hacía era llegar y clausurar o suspender el comercio, teniendo unas afectaciones tremendas por irregularidades hasta básicas que se podrían resolver de manera administrativa. Había una decisión por parte del gobierno capitalino de cualquier negocio y después averiguar. Y ahora parece que será al revés. Ojalá que esto sea de veras, porque si hay algo donde se está también incurriendo en mucha corrupción, en la revisión de establecimientos comerciales hay muchísimos cerrados porque primero no se quisieron, no aceptaron quedar de acuerdo con el funcionario que llegaba para revisar sus papeles, y después porque revisar y pues tener en norma todos los papeles pues es complicadísimo. La jefa de gobierno de la Ciudad de México informó que los nuevos lineamientos del Instituto de Verificación Administrativa tendrán 4 prioridades: establecer un esquema preventivo antes que sancionador, evitar el cierre de negocios de bajo impacto por faltas que puedan corregirse, aplicar cero tolerancia a la corrupción y actuar de manera inmediata ante situaciones que pongan en riesgo la integridad de las personas o de las comunidades. Escuchemos a la jefa de gobierno.
2: Con este nuevo modelo buscamos cuidar a los pequeños negocios, cuidar a los negocios de bajo impacto. Queremos también combatir la corrupción y proteger a la población y a las comunidades frente a cualquier riesgo o impacto de los negocios. Es decir, que cuando se trata de establecimientos que ponen en riesgo la integridad de personas o de comunidades completas, allí se actúa de inmediato. No podemos aceptar procesos de verificación administrativa o cuestiones que son subsanables y que deriven en la ruina de un negocio. Buscamos pasar de una verificación burocrática y reactiva a una verificación preventiva, correctiva y orientada a resolver problemas. Avanzamos hacia un nuevo modelo de verificación preventiva que combata la corrupción sin castigar la actividad económica, que prevenga riesgos y proteja a la población sin perseguir a quien trabaja y produce.
1: La Secretaría de Marina Armada de México informó esta mañana que fue detenido Miguel Ángel Solano Ruiz, alias el Capitán Sol o Mike, de los principales operadores de la red de huachicol fiscal que involucró a mandos de la Marina y funcionarios de aduanas, que fue detenido en Zapopan, Jalisco. Solano Ruiz es capitán de corbeta retirado y había sido identificado en las investigaciones que realiza la Fiscalía General de la República como una pieza central de la trama de contrabando de combustibles que operaba desde aduanas marítimas. De acuerdo con las indagatorias, el Capitán Sol fungía como interno. El Capitán Sol, ¿cómo le ponen los apodos? ¿Qué brillaba? Pues ya me imagino de dónde brillaba este hombre, ¿verdad? De todo lo que se robaba. Pues bueno, el Capitán Sol fungía como intermediario entre los hermanos Manuel Roberto y Fernando Farías Laguna y otros integrantes de la presunta organización, y tenía entre sus funciones coordinar comunicaciones y gestionar pagos a funcionarios aduanales. Y ahí te informo también que las remesas enviadas por los connacionales, principalmente desde los Estados Unidos, en agosto pasado se ubicaron en $5,452 millones. Y aunque la cifra se mantuvo por cuarto mes consecutivo por arriba de los $5,000 millones, la cifra fue menor respecto a julio, cuando se recibieron $5,570 millones. Y ahora nos vamos hasta NTR Guadalajara con mi compañera Nivia Cervantes. Adelante, Nivia, te escuchamos.
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0: Alberto, cuando son las 9:40 a.m. desde Jalisco, te comparto información. Decirte que este jueves se realizó una manifestación por parte de trabajadores sindicalizados y jubilados del Instituto Mexicano del Seguro Social. Esta manifestación se juntó con otras en diferentes estados de la República, o coincidió, pues, para manifestar en conformarse por las condiciones laborales, por la falta de insumos que tienen en los hospitales para dar el servicio adecuado, y sobre todo, pues, esta inconformidad por el incremento de 2.9% que les otorgaron hace unos días a nivel nacional, mientras que ellos lo que están exigiendo son el aumento del 10%. Decirte que marcharon desde el Centro Médico Nacional de Occidente hasta las instalaciones del sindicato, donde gritaron consignas como aquí no hay material, no te vayas a enfermar, no hay material, lo que hay es corrupción, no hay torundas, no hay alcohol, lo que hay es corrupción. Y bueno, allí se inconformaron mientras marchaban, y bueno, señalaron también a través de Salvador Gómez, quien es enfermero, jefe de piso del Hospital General Regional número 45, que hay información que le están dando con mentiras a la presidenta de México, Claudia Sheinbaum. Escuchamos a Salvador Gómez.
1: Presidenta Claudia Sheinbaum no le están contando la verdad. Zoé Robledo, director general del Instituto Metropolitano de Seguro Social, no le está comentando la verdadera problemática.
2: Que salgan los derechohabientes a hablar.
1: Eso es una. Y la otra, nuestros dirigentes sindicales, como ustedes lo acaban de ver, son tibios, pero a mí se me hace extraño que ya nomás llegan al nacional y agarran diputaciones federales, diputaciones estatales, y eso creo yo que es porque hay un intercambio donde quieren tener al trabajador calmado para ellos seguir manejando allá puestos políticos. Así es que aquí en Jalisco estamos despertando. Vamos a darle la cara al derechohabiente para decirle lo que verdaderamente está pasando. En las próximas marchas los invitamos a que ellos también nos ayuden.
0: Bueno, ahí la voz de Salvador Gómez, quien señala muy puntualmente, hay broncas, dice, con techos y filtraciones, aire sin funcionar, faltan 300 plazas en Jalisco, y también hay desabasto de medicamentos oncológicos y antibióticos. Alberto, la información desde Jalisco, muy buenos días.
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4: Hola, ¿qué tal? Te saludo desde Zacatecas con lo más destacado. La Fiscalía General de Justicia del Estado cerró 2025 con un rezago de 64.202 carpetas de investigación entre investigaciones iniciales y complementarias, lo que colocó al Estado en el lugar 16 a nivel nacional. De acuerdo con el Censo Nacional de Procuración de Justicia Federal y Estatal 2026 del INEGI, durante 2025 se abrieron en Zacatecas 24.224 carpetas, ubicando a la entidad en el lugar 25 a nivel nacional. Además, se registraron 24.468 delitos y 26.026 víctimas. En mecanismos alternativos de solución de controversias, se iniciaron 5.948 expedientes, cifra que colocó a Zacatecas en el lugar 13 a nivel nacional. En otros temas, el alcalde Javier Torres Rodríguez informó que viajará en próximos días a la Ciudad de México para dar seguimiento a 10 proyectos de obra pública presentados ante la Cámara de Diputados y el Senado de la República. El objetivo es gestionar recursos para una primera etapa de los proyectos, con una pretensión inicial de alrededor de 100 millones de pesos para obras que puedan ejecutarse en 2027. El presidente municipal también entregó 5 proyectos a la presidenta de México, Claudia Sheinbaum Pardo, por lo que buscará conocer su viabilidad. Entre las obras contempladas se encuentran pavimentaciones, mejoramiento de espacios públicos y la instalación de nuevos arcos de seguridad. También compartirle que la Secretaría de Educación de Zacatecas implementará estrategias para incrementar la matrícula en escuelas de nivel básico y evitar la desaparición de grupos por falta de alumnos. El subsecretario de Educación Básica, Pablo Arenas Velázquez, informó que se realizarán recorridos y actividades promocionales en escuelas, además de talleres extracurriculares para atraer nuevos estudiantes. También gestionan ante la Federación una reducción en el número mínimo de alumnos requerido para mantener un grupo con maestro, ya que actualmente el tabulador establece 35 estudiantes para secundaria. El funcionario señaló que la baja matrícula se relaciona con la disminución de población y la migración, principalmente en comunidades rurales. Aseguró que hasta ahora no se ha cerrado ninguna escuela por esta causa. Hasta aquí la información desde el estado de Zacatecas. Le invito a que continúe en Informativo NTR.
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0: Pues se sigue alejando ya este huracán Rachel de las costas mexicanas. Nunca entró a territorio mexicano, pero sí trajo consigo muchísima lluvia y principalmente vientos en los estados de Baja California y Jalisco principalmente. Ya la Comisión Nacional del Agua es un huracán categoría 3, pues sigue su curso rumbo a mar abierto al Océano Pacífico. Sin embargo, hay una alerta para las costas de Baja California Sur y Jalisco por estas lluvias tan fuertes que se pueden estar registrando. El huracán Rachel se encontraba a más de 300 kilómetros al sur de Cabo San Lucas, allá en Baja California Sur, y pues también a mucho más distancia del estado de Jalisco, aunque está afectando con lluvias y vientos a los estados y sus costas, principalmente de Sinaloa, Nayarit, Jalisco y Colima. Todavía hay alerta, hay que estarse pendiente y sobre todo protegerse en las costas de Sinaloa, Nayarit, Jalisco y Colima, pero afortunadamente Rachel sigue su trayectoria rumbo a mar abierto. Esperemos que no haya ninguna afectación por las intensas lluvias que se están registrando ahí en esos estados de la República Mexicana. Y les informo algo muy, pero muy lamentable allá en Coahuila, principalmente en Torreón. Y es que dos hermanos de 18 años fueron detenidos como probables responsables del ataque ocurrido en la secundaria número 13 del ejido La Unión en Torreón, donde la subdirectora del plantel murió y cuatro personas resultaron heridas. El fiscal general de Coahuila, Hernández Montañez, informó que los detenidos son exalumnos de la escuela y que de manera preliminar la investigación apunta a que tenían resentimiento contra el plantel. El funcionario señaló que el móvil todavía debe establecerse con las declaraciones ministeriales y los peritajes. La agresión afectó inicialmente a personal y posteriormente alumnos, de acuerdo con los primeros datos proporcionados por la fiscalía. Entre los cuatro lesionados hay dos estudiantes y un encuentra grave. El fiscal de Coahuila descartó por ahora el uso de armas de fuego. Explicó que las primeras diligencias apuntan al empleo de armas blancas a petardos, aunque los peritajes deberán determinar qué objetos fueron realizados durante la agresión. Los dos jóvenes quedaron bajo custodia y fueron puestos a disposición de la autoridad ministerial. La fiscalía deberá determinar la participación individual de cada uno, reconstruir la secuencia de la agresión y establecer formalmente el móvil. Se habla que estos jóvenes pues estaban resentidos con su escuela secundaria. Algo les debió haber pasado y sobre todo pues resentidos con la subdirectora de la escuela que lamentablemente la mataron. Estos jóvenes fueron detenidos y casi apaleados allá en la secundaria, ya fueron detenidos por la fiscalía. Pero se sigue analizando qué llevó a estos jóvenes a tomar esta medida tan agresiva. Este no es el primer caso, ya se ha registrado en diversos estados de la República, casos de jóvenes que manifiestan una violencia extrema. Tan solo aquí en la Ciudad de México, en el CCH Sur de la Universidad Nacional Autónoma de México, un joven asesinó a otro. Al tratar de escapar, saltó y se lastimó. Hoy está detenido. Y son muchos casos. ¿Qué está pasando con la juventud? Una de las primeras líneas que podría pensarse sería la extrema violencia que se está difundiendo a través de las redes sociales. Hay videos muy violentos en las redes sociales que tienen acceso todos, desde un niño que pueda tomar un teléfono hasta un adulto. Esta mañana la presidenta Claudia Sheinbaum informó que después de estos acontecimientos en el estado de Coahuila, se ha instruido en el gobierno federal la creación de un grupo interdisciplinario para construir o para elaborar un decreto que obligue a las aplicaciones digitales a bajar todos los contenidos violentos. La presidenta Claudia Sheinbaum obviamente lamentó los hechos acontecidos allá en esa escuela secundaria en Torreón y dijo que posiblemente esta violencia se está generando por lo que ven en redes sociales y en el internet. Así lo dijo la presidenta Claudia Sheinbaum. Escuchemos.
1: El día de ayer ocurrió un episodio muy lamentable, una situación muy lamentable en una escuela de Coahuila. Unos jóvenes que entraron a la escuela y atacaron a una maestra. Hay algunos episodios similares que se han presentado en el país en los últimos años, son 3 o 4. Y el día de hoy le pedí al secretario de Seguridad y al secretario de Educación Pública que pudieran presentar una decisión que tomamos. La va a leer el secretario de Seguridad. Estoy conformando un grupo de trabajo coordinado por la consejera jurídica, en el que participan la Secretaría de Seguridad, la Agencia de Transformación Digital. Estamos invitando instituciones académicas, expertos, y el primer objetivo es exigir a las plataformas digitales que bajen de su contenido en el momento en que encuentren comunicados o acciones que tiendan a la violencia, al abuso o al acoso.
0: El secretario de Seguridad y Protección Ciudadana, Omar García Harfuch, informó que se estará trabajando en estos días y se puede decir que la próxima semana se dé a conocer este decreto para obligar a estas plataformas digitales, a todas, a bajar cualquier contenido que incite a la violencia. Escuchemos a Omar García Harfuch, secretario de Seguridad y Protección Ciudadana del Gobierno Federal.
2: Semana se prevé trabajar en un decreto que establezca obligaciones para las plataformas digitales en materia de detección, reporte y remoción de contenidos y comentarios que inciten directamente a la violencia, así como mecanismos de coordinación con las autoridades competentes. El fortalecimiento del programa ABC de las emociones con asambleas con padres de familia y también la incorporación de buzones confidenciales para la detección temprana de situaciones de riesgo, mecanismos de orientación y acompañamiento para adolescentes y jóvenes y una mayor participación de madres, padres y personas cuidadoras en la prevención y atención oportuna. Llamado a madres y padres de familia para mantenerse cercanos y atentos a sus hijos e hijas, fortalecer la comunicación y, ante cualquier situación o conducta que genere preocupación, acercarse a la línea de la vida para recibir orientación, acompañamiento y, en su caso, apoyo psicológico. Impulsar las reformas necesarias para fortalecer la regulación del acceso y uso de redes sociales por parte de niñas, niños y adolescentes, con énfasis en su protección frente a contenidos violentos o nocivos, mecanismos de verificación y protección acordes con la edad y mayores responsabilidades para las plataformas.
0: La presidenta Claudia Sheinbaum dijo que de lo que se trata es de tener medidas preventivas para que los jóvenes, los adolescentes, los niños, pues no tengan acceso a contenidos violentos que puedan incitar una acción. La presidenta rechazó que se tenga un objetivo de censurar a las redes sociales. Escuchemos nuevamente a la presidenta.
1: Este grupo de trabajo no lo estamos haciendo sobre las rodillas, sino un grupo de trabajo con expertos de la UNAM, del POLI, que nos ayuden a que lo más pronto posible, mi objetivo es la próxima semana, tengamos un decreto relacionado con esto. La prohibición, la obligación de las plataformas de bajar esos contenidos, no permitir que se difundan, y tiene que quedar muy claro y en la censura.
0: Pues ahí está este decreto que se va a expedir en la próxima semana, quizá para pues ir bajando todos los contenidos violentos en internet y redes sociales. Como le digo, hoy es 2 de octubre, no se olvida, y la presidenta Claudia Sheinbaum comenzó su conferencia de prensa pues recordando este movimiento y prometiendo que nunca más en México se va a reprimir violentamente a un movimiento social. Escuchemos a la presidenta.
1: El 2 de octubre no se olvida. Recordamos uno de los episodios más dolorosos de la historia de México, la represión a un movimiento en la Plaza de Tlatelolco. Les recordamos que hace 2 años, cuando entramos al gobierno, leímos un comunicado que después fue publicado en el Diario Oficial de la Federación, en donde se reconoce que el principal responsable es el que entonces era comandante de las Fuerzas Armadas, el presidente de la República entonces, Gustavo Díaz Ordaz.
0: Además, 2 de octubre no se olvida. A nombre de Guillermo Ortega Ruiz, titular de este espacio, y de todo este gran equipo que hace posible esta primera emisión de Informativo NTR, le agradecemos muchísimo su compañía ya esta mañana de viernes. Yo lo invito a que me acompañe a las 6 de la tarde en la segunda emisión de Informativo NTR a nivel nacional, y también lo invito a que esté atento de los informativos en Guadalajara y en la ciudad de Zacatecas. Muchísimas gracias por su compañía, que tenga buen viernes y sobre todo mejor fin de semana. Muchísimas gracias y muy buen día.
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5: La temperatura en Vox.
6: 19 grados.
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6: Las 10.
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11: ¿Alguna vez te has preguntado qué contiene la pasta dental que usas todos los días? Si no lo sabes, quédate porque hoy en Revista del Consumidor Radio te enseñamos cómo preparar tu propia pasta dental en casa. Y lo mejor, su preparación te toma solo 30 minutos. ¡Acompáñanos!
12: Revista del Consumidor.
13: Hoy vamos a preparar una tecnología doméstica, que es una excelente alternativa a los productos industrializados. Pasta dental. Además, es una receta validada por el Laboratorio Nacional de Protección al Consumidor.
11: Antes de comenzar, te compartimos los ingredientes que vamos a necesitar. 3 cucharadas de agua purificada, 2 cucharadas de glicerina pura, 2 cucharadas de lauril éter sulfato de sodio, media cucharadita de carboximetil celulosa, 1 cuarto de cucharada de carbonato de calcio, 1 cuarto de cucharada de mentol y 6 gotas de esencia de menta.
13: Ahora, los utensilios que debemos tener a la mano son una cuchara sopera, una cucharita cafetera, un tazón pequeño de vidrio, un tarro pequeño de plástico con tapa y un batidor de globo. Una vez que tenemos todo listo, vamos al procedimiento.
11: En el recipiente de vidrio, comenzamos vertiendo agua purificada, la glicerina y el mentol. Mezclamos con ayuda del batidor de globo hasta integrar los ingredientes. Sin dejar de mover, agregamos carbonato de calcio y la esencia de menta.
13: Después, incorporamos el lauril éter sulfato de sodio y agitamos suavemente hasta que se disuelva por completo. Poco a poco, añadimos la carboxilina y metilcelulosa lentamente sin dejar de mover, hasta obtener una mezcla homogénea y con una consistencia más sólida.
11: Por último, envasamos la pasta dental en el tarro, tapamos muy bien y etiquetamos con la fecha de elaboración y de caducidad. En este caso, esta pasta tiene una caducidad de 6 meses y rinde aproximadamente 63 gramos o bien 50 mililitros.
13: Es importante que tomes en cuenta algunas recomendaciones de uso. Este producto no debe ser utilizado por menores de 6 años. En el caso de niñas y niños mayores de 6 años, puede sustituir el mentol por esencia de cereza. Si tienes sensibilidad dental, recuerda consultar previamente a tu odontóloga u odontólogo. Para conservar mejor el producto, te recomendamos mantener el recipiente bien cerrado, en un lugar fresco y seco y fuera del alcance de niñas y niños. Recuerda que todos los ingredientes que utilizamos en esta tecnología doméstica pueden encontrarse en establecimientos donde vendan productos de cuidado personal, belleza o cosmética, también conocidos como droguerías.
11: Preparar tu propia pasta dental en casa tiene varios beneficios. Requiere pocos ingredientes, son fáciles de conseguir, tiene certeza sobre su origen y además representa un ahorro económico. Incluso esta receta puede ser el inicio de un nuevo emprendimiento.
13: Anímate a preparar tu propia pasta dental y etiquétanos en Instagram usando el hashtag Tecnología Doméstica Profeco.
11: También puedes consultar esta tecnología doméstica en nuestro canal de YouTube, Profeco TV.
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1: 19 grados.
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4: La segunda parte y gran final de 100 años de soledad ya están de estreno en Netflix. Si la primera parte de 100 años de soledad nos voló la cabeza, la segunda parte y el gran final que ya están disponibles en Netflix definitivamente cierran con broche de oro una apuesta audiovisual muy ambiciosa. En la segunda parte vimos la etapa más dura, intensa y dramática de los Buendía, la llegada del ferrocarril, el desgaste del coronel Aureliano Buendía y el relevo de una nueva generación que carga con la maldición familiar. Para el gran final tenemos un viaje visual sobrecogedor, el diluvio de casi 5 años y la llegada de Margarita Rosa de Francisco interpretando a Fernanda del Carpio en su etapa más madura.
5: A ti todo lo que está pasando en Macondo te parece muy bueno porque eres un ignorante.
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0: Temperatura en Vox.
1: 20 grados.
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2: Pagar 2.500 pesos por una consulta con el neurólogo no es un cobro por los 60 minutos que pasas en su consultorio. Lo que estás financiando realmente son los 20 años previos de certificaciones, congresos y estudios que le permiten interpretar tus análisis clínicos con precisión quirúrgica. Su precio es alto porque los especialistas con ese nivel de preparación son sumamente escasos en el mercado, mientras que la necesidad de salvar a un familiar o a ti mismo es absoluta. El neurólogo te vende la certeza científica de ajustar una dosis milimétrica para evitar una reacción fatal. En medicina, la escasez y el conocimiento salvan vidas.
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1: Las 11 en punto.
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1: 11-11.
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0: Temperatura en Vox.
1: 20 grados.
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1: Materia Oscura es la serie de Apple TV que regresa con una segunda temporada. ¿Qué habría pasado si hubieses elegido otra carrera, otra pareja o simplemente hubieras tomado una decisión diferente? Esa es la pregunta detrás de Materia Oscura, la serie de Apple TV que regresa con una segunda temporada. Joel Edgerton interpreta a Jason Dessen, un físico que es secuestrado y llevado a una realidad alternativa y que descubre todas las vidas que pudo haber tenido. Pero detrás de su propio multiverso, la serie realmente habla de nuestras decisiones, los arrepentimientos y de aprender a valorar el camino que elegimos. Materia Oscura nos hace pensar en los caminos que pudo tomar nuestra vida.
4: The box is the most powerful thing ever created. 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

0: temperatura en Vox.
1: 21 grados.
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2: Cuando acudes a una farmacia de genéricos por una inyección de 25 pesos, estás pagando un procedimiento puramente técnico. Aunque la doctora que te atiende tenga 6 años de carrera y una maestría, en ese instante, el mercado castiga su precio porque ejecuta un servicio masivo y de bajo riesgo. Romper la ampolleta, desinfectar la piel con alcohol y aplicar el medicamento es una habilidad técnica estandarizada que toma 3 minutos y compite contra miles de locales iguales. Ella no te está cobrando su diagnóstico ni su conocimiento médico. Te está cobrando un servicio básico. Y a pesar de que parece fácil, atrás hay conocimiento. Por lo que hay que valorar siempre la destreza médica.
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1: Las 12.

0: Temperatura en Vox.
1: 21 grados.
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2: El asesinato puede ser un arte siniestro, pero también el detonante del más desternillante humor negro, Crímenes Ejemplares, el clásico irreverente de Max Sau, publicado por Editorial Libros del Zorro Rojo. Es un compendio de confesiones anónimas que revelan los motivos más disparatados para cometer un homicidio. Con un despotismo libertario y una ironía trágica, el texto convierte lo grotesco en una brillante plataforma para reír y reflexionar. Esta impecable edición se corona con las más divertidas ilustraciones de Liniers, creador de Macanudo. Crímenes Ejemplares es una obra ilustrada para asomarse, sin culpas, a nuestros instintos más salvajes.
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0: temperatura en Vox.
1: 22 grados.
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2: ¿Te llama la valentía? Te comparto de volada 6 frases inspiradoras para impulsar tu día. 1. El coraje nos llama a cada uno de nosotros de manera diferente, en diferentes momentos, en diferentes formas. Pero en todos los casos, como suele decirse, viene del interior de la casa. 2. Cualquiera que sea el llamado que estés escuchando en este momento, lo que importa es que respondas. 3. La raíz de la mayoría del miedo es lo que otras personas pensarán de nosotros. 4. Si deseamos ser grandes, primero debemos aprender a vencer el miedo o al menos a superarlo en los momentos importantes. 5. Estás aquí por tan poco tiempo, en este planeta, en este trabajo. ¿Cómo quieres gastarlo? 6. El miedo que sientes es una señal. Si nunca necesitas coraje en tu vida, estás viviendo una vida aburrida. 7. No dejes que la opinión de los cobardes influya en lo que piensas o haces. Tu futuro depende de ello. Y 8. Sé original, sé uno mismo. Ser cualquier otra cosa que ser un cobarde. Sígueme en redes sociales como @MarionCortina.
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0: En Vox.
1: 22 grados.
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4: La segunda parte y gran final de 100 años de soledad ya están de estreno en Netflix. Si la primera parte de 100 años de soledad nos voló la cabeza, la segunda parte y el gran final que ya están disponibles en Netflix definitivamente cierran con broche de oro una apuesta audiovisual muy ambiciosa. En la segunda parte vimos la etapa más dura, intensa y dramática de los Buendía, la llegada del ferrocarril, el desgaste del coronel Aureliano Buendía y el relevo de una nueva generación que carga con la maldición familiar. Para el gran final tenemos un viaje visual sobrecogedor, el diluvio de casi 5 años y la llegada de Margarita Rosa de Francisco interpretando a Fernanda del Carpio en su etapa más madura.
5: A ti todo lo que está pasando en Macondo te parece muy bueno porque eres un ignorante.
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0: Temperatura en Vox.
1: 22 grados.
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2: ¿Sientes que la vergüenza puede estar manejando tu vida? Te cuento en un minuto dónde se manifiesta en tu vida. La definición de vergüenza es la sensación por una falta cometida, por una humillación o un insulto recibido. Es una sensación incómoda por el temor de hacer el ridículo o algo inadecuado. La vergüenza existe desde que nacemos, dictando cómo debemos actuar, qué se espera o no de nosotros, y la vergüenza nos aleja de ser nosotros mismos. Lo interesante de la vergüenza es que mientras más vergüenza sientes, con más vergüenza la quieres tapar y más vergüenza sientes, entonces se vuelve un círculo vicioso. Podemos sentir vergüenza en sentirnos expuestos y vulnerables, sentirnos diferentes, sentir que somos inadecuados, sentir que hicimos algo malo, al ser escuchados, ante una burla. La vergüenza nos aleja de nosotros mismos, de nuestra verdadera esencia, de quienes somos. La vergüenza es un mecanismo de defensa, de dejar de ser quienes somos para pertenecer a un grupo. ¿Y tú? ¿Sientes vergüenza en algunas áreas de tu vida? Yo soy Marion Cortina y estás en Vox FM. Sígueme en redes sociales como @MarionCortina.
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0: La temperatura en Vox.
1: 23 grados.
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2: La línea que divide el guardián de la ley del monstruo criminal suele ser tan delgada como el filo de un bisturí. El oscuro pasajero, la trepidante novela de Jeff Lindsay publicada por Editorial Umbriel, nos introduce en la mente de Dexter Morgan,

0: un brillante analista de sangre de la policía de Miami que oculta una doble vida como asesino en serie. Con una narrativa ágil y un cinismo adictivo, la trama arranca cuando un psicópata imita su estilo y lo invita a una competencia letal. Esta joya literaria que dio origen a la famosa saga televisiva, hoy se cotiza a precios delirantes e imposibles entre los coleccionistas. El Oscuro Pasajero es un descenso psicológico de culto que para muchos vale cada centavo.
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11: 2:30 minutos.

0: 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La temperatura en Box.
1: 23 grados.
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2: Pagar 2.500 pesos por una consulta con el neurólogo no es un cobro por los 60 minutos que pasas en su consultorio. Lo que estás financiando realmente son los 20 años previos de certificaciones, congresos y estudios que le permiten interpretar tus análisis clínicos con precisión quirúrgica. Su precio es alto porque los especialistas con ese nivel de preparación son sumamente escasos en el mercado, mientras que la necesidad de salvar a un familiar o a ti mismo es absoluta. El neurólogo te vende la certeza científica de ajustar una dosis milimétrica para evitar una reacción fatal. En medicina, la escasez y el conocimiento salvan vidas.
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0: ¿Cuántas toneladas de CO2 pesa un gol? La pregunta suena rara, pero tiene respuesta. El Mundial 2026, el que acabamos de vivir en México, Estados Unidos y Canadá, fue el torneo más grande de la historia. 48 selecciones, 104 partidos, 16 ciudades sede. También fue el más contaminante. Se estima que generó 7.8 millones de toneladas de dióxido de carbono, más del doble que Qatar 2022. El dato más revelador, casi el 90% de esas emisiones vino del transporte de los aficionados.
1: No de los estadios.
0: No de la logística, de los vuelos. Millones de personas volando entre países para seguir a su selección. Y aquí aparece la paradoja. Por primera vez, no se construyeron estadios nuevos. Eso ahorró toneladas de cemento, acero y energía. Pero la ventaja se evaporó con los vuelos entre Toronto, Guadalajara, Atlanta
1: y las demás sedes.
0: Lo que se ganó en infraestructura se perdió en combustible de avión. Y luego está la basura. Un asistente a un evento deportivo genera entre medio kilo y 2 kilos de residuos por día. En México se esperaban 5.5 millones de visitantes. Multiplica. La cifra se mide en decenas de miles de toneladas. Eso sí, hubo avances. El estadio de Atlanta, por ejemplo, desvió más del 90% de sus desechos del relleno sanitario usando materiales compostables y programas de reciclaje. Ahora miremos hacia adelante. El Mundial 2030 se jugará en España, Portugal y Marruecos,
1: con 3 partidos inaugurales
0: en Uruguay, Argentina y Paraguay,
1: para celebrar los 100 años del primer Mundial.
0: 6 países, 3 continentes. La FIFA prometió reducir sus emisiones a la mitad para 2030 y llegar a cero para 2040. Pero si el mundial que acabamos de vivir enseñó algo, es que la cuenta no cuadra. No puedes expandir el torneo, sumar países sede y aumentar los vuelos mientras dices que vas a contaminar menos. La BBC reportó que las promesas de carbono neutro de la FIFA para Qatar fueron calificadas como engañosas por reguladores suizos. Suena bien en papel, pero la credibilidad se gana con hechos medibles, no con comunicados de prensa. Pero no todo son malas noticias. Cada mundial también deja lecciones. Brasil 2014 incorporó a 800 pepenadores en la separación de residuos. Qatar recuperó más del 77% de los desechos en estadios. Y en 2026, varios recintos ofrecieron comida con opciones de menor impacto ambiental y estaciones para rellenar botellas. La UNESCO dice que las experiencias vividas pueden cambiar hábitos. Una niña que llega al Estadio Azteca, toma transporte público, ve cómo se separa la basura y rellena su botella de agua en vez de comprar otra de plástico, aprende más ese día que en muchas clases. El marcador ambiental de los mundiales aún va perdiendo, pero el partido no ha terminado. Y lo que hagamos de aquí a 2030 define el ¿y si sí? Un guión de Leonardo Santiago con información del portal Ciencia UNAM. Les saluda Mónica Genis.
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0: 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La temperatura en Vox.
1: 23 grados.
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1: Materia Oscura es la serie de Apple TV que regresa con una segunda temporada. ¿Qué habría pasado si hubieses elegido otra carrera, otra pareja o simplemente hubieras tomado una decisión diferente? Esa es la pregunta detrás de Materia Oscura, la serie de Apple TV que regresa con una segunda temporada. Joel Edgerton interpreta a Jason Dessen, un físico que es secuestrado y llevado a una realidad alternativa y que descubre todas las vidas que pudo haber tenido. Pero detrás de su propio multiverso, la serie realmente habla de nuestras decisiones, los arrepentimientos y de aprender a valorar el camino que elegimos. Materia Oscura nos hace pensar en los caminos que pudo tomar nuestra vida.
4: The box is the most powerful thing ever created. It's a gateway to other reality.
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2: 3:30 minutos.

0: 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La temperatura en Vox.
1: 23 grados.
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1: Cuando acudes a una farmacia de genéricos por una inyección de 25 pesos, estás pagando un procedimiento puramente técnico. Aunque la doctora que te atiende tenga 6 años de carrera y una maestría, en ese instante el mercado castiga su precio porque ejecuta un servicio masivo y de bajo riesgo. Romper la ampolleta, desinfectar la piel con alcohol y aplicar el medicamento es una habilidad técnica estandarizada que toma 3 minutos y compite contra miles de locales iguales. Ella no te está cobrando su diagnóstico ni su conocimiento médico. Te está cobrando un servicio básico. Y a pesar de que parece fácil, atrás hay conocimiento. Por lo que hay que valorar siempre la destreza médica.
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1: Ya son las 4.

0: en Vox.
1: 22 grados.
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2: El asesinato puede ser un arte siniestro, pero también el detonante del más desternillante humor negro. Crímenes ejemplares, el clásico irreverente de Max Sauf, publicado por Editorial Libros del Zorro Rojo. Es un compendio de confesiones anónimas que revelan los motivos más disparatados para cometer un homicidio. Con un despotismo libertario y una ironía trágica, el texto convierte lo grotesco en una brillante plataforma para reír y reflexionar. Esta impecable edición se corona con las más divertidas ilustraciones de Liniers, creador de Macanudo. Crímenes ejemplares. Es una obra ilustrada para asomarse, sin culpas, a nuestros instintos más salvajes.
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0: Temperatura en Vox.
1: 22 grados.
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2: ¿Te llama la valentía? Te comparto de volada 6 frases inspiradoras para impulsar tu día. 1. El coraje nos llama a cada uno de nosotros de manera diferente, en diferentes momentos, en diferentes formas. Pero en todos los casos, como suele decirse, viene del interior de la casa. 2. Cualquiera que sea el llamado que estés escuchando en este momento, lo que importa es que respondas. 3. La raíz de la mayoría del miedo es lo que otras personas pensarán de nosotros. 4. Si deseamos ser grandes, primero debemos aprender a vencer el miedo o al menos a superarlo en los momentos importantes. 5. Estás aquí por tan poco tiempo, en este planeta, en este trabajo. ¿Cómo quieres gastarlo? 6. El miedo que sientes es una señal. Si nunca necesitas coraje en tu vida, estás viviendo una vida aburrida. 7. No dejes que la opinión de los cobardes influya en lo que piensas o haces. Tu futuro depende de ello. Y 8. Sé original, sé uno mismo. Ser cualquier otra cosa que ser un cobarde. Sígueme en redes sociales como @MarionCortina.
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0: Temperatura en Vox.
1: 20 grados.
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1: La segunda parte y gran final de 100 años de soledad ya están de estreno en Netflix. Si la primera parte de 100 años de soledad nos voló la cabeza, la segunda parte y el gran final que ya están disponibles en Netflix definitivamente cierran con broche de oro una apuesta audiovisual muy ambiciosa. En la segunda parte vimos la etapa más dura, intensa y dramática de los Buendía, la llegada del ferrocarril, el desgaste del coronel Aureliano Buendía y el relevo de una nueva generación que carga con la maldición familiar. Para el gran final tenemos un viaje visual sobrecogedor, el diluvio de casi 5 años y la llegada de Margarita Rosa de Francisco interpretando a Fernanda del Carpio en su etapa más madura.
3: A ti todo lo que está pasando en Macondo te parece muy bueno porque eres un ignorante.
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0: Temperatura en Vox.
1: 20 grados.
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2: ¿Sientes que la vergüenza puede estar manejando tu vida? Te cuento en un minuto dónde se manifiesta en tu vida. La definición de vergüenza es la sensación por una falta cometida, por una humillación o un insulto recibido. Es una sensación incómoda por el temor de hacer el ridículo o algo inadecuado. La vergüenza existe desde que nacemos, dictando cómo debemos actuar, qué se espera o no de nosotros, y la vergüenza nos aleja de ser nosotros mismos. Lo interesante de la vergüenza es que mientras más vergüenza sientes, con más vergüenza la quieres tapar y más vergüenza sientes, entonces se vuelve un círculo vicioso. Podemos sentir vergüenza en sentirnos expuestos y vulnerables, sentirnos diferentes, sentir que somos inadecuados, sentir que hicimos algo malo, al ser escuchados, ante una burla. La vergüenza nos aleja de nosotros mismos, de nuestra verdadera esencia, de quienes somos. La vergüenza es un mecanismo de defensa, de dejar de ser quienes somos para pertenecer a un grupo. ¿Y tú? ¿Sientes vergüenza en algunas áreas de tu vida? Yo soy Marion Cortina y estás en Vox FM. Sígueme en redes sociales como @MarionCortina.
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17: Cae la tarde, ya casi en toda la República Mexicana, tarde ya de viernes. Viernes 2 de octubre, no se olvida. Ya son las 6 de la tarde, las 18 horas, tiempo del centro de México, ya de esta tarde, tarde de viernes. Se terminó ya esta semana, ya estamos en el mes de octubre y pues estamos ya encaminándonos a la última etapa de este 2026. Bienvenida, bienvenido a esta segunda emisión de Informativo NTR. A nombre de todas y todos los que hacemos posible esta segunda emisión de Informativo NTR, le agradecemos muchísimo su compañía ya esta tarde de viernes. Estamos transmitiendo en vivo y en directo desde esta capital de la República Mexicana a través de Radio Cañón, la cadena nacional de Radio Cañón. Y ya le decía que hoy es 2 de octubre y no se olvida. Hace 58 años, un día como hoy, la tarde de un día como hoy, se llevaba a cabo uno de los actos pues más deleznables cometidos en la historia moderna de nuestro país. Un batallón del ejército atacó de manera atroz a estudiantes y personas que se movilizaban en la Plaza de las Tres Culturas, ahí en la zona de Tlatelolco, asesinando a decenas de ellos. Como era un régimen dictatorial, ojo, un régimen autoritario, pues no se supo la verdad porque no hubo información. No hubo un medio de comunicación que informara la veracidad de ese asunto. Ya después vinieron libros, reportajes, intelectuales que dijeron cómo fue el asunto. Pero hasta el momento, pues no se tiene a ciencia cierta un número de personas asesinadas ni tampoco detenidas. En esa tarde, en estos momentos, esto era lo que se escuchaba en la Plaza de las Tres Culturas. Escuchemos. Después, semanas después, el entonces presidente Gustavo Díaz Ordaz, quien dio la orden para que se disparara en contra de los estudiantes reunidos en la Plaza de las Tres Culturas, fue enviado una vez que terminó su sexenio como embajador de México en España. Ahí dio una entrevista, dio una conferencia de prensa y esto fue lo que dijo. Escuche usted.
1: Orgulloso de haber podido ser presidente de la República y haber podido así servir a México. Pero de lo que estoy más orgulloso de esos 6 años y del año de 1968, porque me permitió servir y salvar al país. Les guste o no les guste, son algo más que horas de trabajo burocrático.
17: Sí, efectivamente son las dos voces de un 2 de octubre de 1968 que todavía y no se debe nunca de olvidar. Así las cosas con este 2 de octubre. Bienvenida, pues bienvenido a esta segunda emisión de Informativo NTR. Ya está Juan Carlos allí en los controles y todo el equipo para llevarle los 3 temas de reflexión en esta segunda emisión de Informativo NTR. El primero, el día de ayer en la secundaria número 13 del ejido Unión en la ciudad de Torreón, 2 jóvenes egresados regresaron a su escuela para matar a una maestra. Los jóvenes detenidos cometieron ese acto de violencia por resentimiento, según la fiscalía local, y pudieron haber estado influidos por contenidos violentos en redes sociales. No se utilizaron armas de fuego, fueron armas blancas las que utilizaron estos 2 jóvenes que mataron a una maestra e hirieron a 2 estudiantes más. Este es un hecho obviamente que nos debe de llamar la atención como sociedad, porque no es la primera vez que esto pasa. Tan solo aquí, hace algunos meses, en el CCH Sur de la UNAM,